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con todo y él, pídela y escúchala con la Güerita FM, amigos. Yo soy Adriana Sánchez y los voy a andar acompañando en esta ya rica tarde, ya de viernesito. Así que síganme pidiendo sus rolitas. Tenemos una felicitación el día de hoy. Vamos a mandar una felicitación para Mario Eduardo Valenzuela Beltrán, que nos escucha por allá por los arbolitos de San Carlos, que lo ama muchísimo su señora madre. Y dice, Güerita, por favor, dice, mándale las mañanitas con muchísimo amor y muchísimo cariño de parte de su papá también, Mario Paciano. Claro que sí, ya están las mañanitas.

Muchísimas, muchísimas felicidades. Que se la pase muy bien y que Diosito me lo bendiga hoy y siempre. Muchas, muchas felicidades. Y dice, güerita, por favor, mándale las mañanitas y felicítamelo todo en tu programa. ¡Claro! Ya me andaba ahí mandando un audio. Y güerita, ¿qué onda con mi felicitación? Ahí está su felicitación para su hijo, María Eduardo Valenzuela. Lolita, le mandamos un saludo con mucho cariño.

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1: Y con este tema le mandamos un saludo a Chayito Parra, que nos escucha por allá por la San Vicente, de parte de su hija Angélica Félix Parra. Y también un saludote para Mari López, que ya se sigue reportando también a través de WhatsApp. Muchísimos saludos.

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12: Para esta justa deportiva 2026 hay un recinto que marcará un precedente histórico nunca antes visto. Al sur de la Ciudad de México se encuentra el imponente Coloso de Santa Úrsula, conocido como Estadio Azteca. Para la ocasión ha sido rebautizado, pero siempre será el Azteca. Fue inaugurado el 29 de mayo de 1966 y construido exprofeso para el Mundial de México 70. Pedro Ramírez y Rafael Mijares fueron los arquitectos responsables del proyecto. Hablar del Estadio Azteca es hablar de un ícono mundial del fútbol. Esta será su tercera justa veraniega, sumándose a la primera de 1970 y la segunda en 1986. El hecho sin precedentes quedará registrado el 11 de junio de 2026 con la inauguración, convirtiéndolo así en un templo del balompié. Su remodelación le ha permitido renovarse y extender su vida útil. Sin lugar a dudas, hubo que esperar 40 años para que el balón ruede en su césped nuevamente en una inauguración mundialista.
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0: continuamos con más audios, con más música, con más ambiente, con más complacencia, con más de todo. Comenzamos. Y también vamos a ver qué tenemos. Tenemos audios. Vamos a escuchar estos audios que me han seguido mandando para acá a través de WhatsApp.
1: ¿Qué onda, güerita? ¿Qué onda? Buenas tardes. Saludotes. Oye, un favor, la canción ahí de Contacto con Tony Aguirre. Saludos y buenas tardes a todos.
0: Claro que sí, te la vamos a mandar, amigo. Él es mi amigo, el que de una vez dice, güerita, siempre te escucho, pero no te hablo. Y ya se quedó aquí, mira, sigue interactuando aquí conmigo. Y también tenemos otro audio, vamos a escuchar qué nos dicen.
2: Buenas tardes, güerita, aquí escuchando tu programa. Saludos ahí para los noreños.
0: ¡Don Humberto! ¡Qué gusto escucharlo! Buenas tardes. Laurita Grajeda también dice, muchas gracias por la canción, güerita. De nada, de nada. Y amigos, de una vez les recuerdo, 5 de la tarde ya con 36 minutos. 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Así que síganse anotando por acá, mis chulos y mis chulas. Y Laurita Grajeda me manda un corazón, Laurita. Laurita, a mí se me hace que está muy enamorado usted, don Manuel Lira, ¿verdad? Mire, es más, ¿para qué le pregunto? Si ya sé que sí, pues, ¿para qué? Pues, ¿para qué ando ahí metiendo mi cucharón, verdad? Y ahorita también ya me dijeron, güerita, oye, te hablamos de acá de La Popular para preguntarte si no te han pasado un reporte. Dicen que por allá, no sé qué, se está quemando. Ahí si alguien tiene alguna información de por aquellos lados, pues bríndemela por favor a través de WhatsApp. También les voy a dejar los números de cabina para que se sigan reportando conmigo, 222-0286 o también la línea telefónica de WhatsApp 622-165-7866. Así que síganse reportando conmigo a través de WhatsApp y síganme mandando sus peticiones, sus saludos para toda esa gente hermosa. Mari López, también güerita preciosa, buenas tardes. ¿Me podrías poner la canción de... Delíbrame, delibra? Claro que sí, Mari López. Ahorita se la vamos a mandar con muchísimo cariño. Ya sabe que yo, mire, rápido la complazco. Pero ahorita me voy a ir con esta rolita que me anda pidiendo mi amigo. Esta rola que me anda diciendo ahí.
1: ¿Qué onda, güerita? ¿Qué onda? Buenas tardes. Saludotes. Oye, un favor, la canción ahí de Contacto con Tony Aguirre.
0: Claro que sí, se la vamos a mandar. De una vez, se la vamos a mandar, la rolita esa que nos anda pidiendo. La de Me Voy al Amanecer. ¿A quién no le gusta esa canción, eh? 5 ya con 37 minutos. Y estamos en Pídele y Escúchala con La Güerita FM.
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5 de la tarde ya con 59 minutos, amigos, amigas. Ahorita nos vamos a estar enlazando a cabina en un control remoto porque vamos a andar por allá por Miramar en la taquería Puro Chucky. 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Así que síganse anotando, amigos. 6 de la tarde ya con 2 minutos y nos vamos a ir con un tema que se llama De Todas y De Nadie, de los dos carnales.

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5: Nuestro país ha participado en 17 de las 22 justas mundialistas que se han celebrado desde Uruguay 1930 hasta Qatar 2022. Para este 2026 será nuestra 18ª participación y la tercera como organizadores. Hemos estado ausentes en Italia 1934 y Francia 38 bajo el formato de invitación. Ya en eliminatorias fue Alemania 74 la primera copa a la que no asistimos por no clasificar y la segunda España 82. Para el Mundial de Italia 90, el famoso caso de los cachirules nos costó la descalificación del torneo a meses de que iniciara. Para 2026 se clasificó de manera directa por ser país anfitrión. Esperemos que la oportunidad sea aprovechada y la escuadra tricolor saque la casta.
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1: Vamos rápidamente con los locutores de FM 105. Se encuentra por allá Oswaldo, la Guarita FM, en las calles, por allá en Miramar. Muy, pero muy buenas tardes, compañeros.
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9: Diego Armando Maradona nació en Argentina en el año de 1960. Es sin duda el segundo mejor jugador del mundo, solo detrás del Rey Pelé. Hablar del Pelusa, como también se le conoce, sería interminable. Como jugador participó en los mundiales de España 82, México 86, donde fue campeón, Italia 90 y Estados Unidos 94. Como entrenador participó en la justa de Sudáfrica 2010 como estratega del equipo local. Jugó en Argentina, España, Italia, militando en equipos como el Boca Juniors, Barcelona y Napoli, entre otros. En la Copa del Mundo celebrada en nuestro país en 1986. Se hizo famoso por aquella jugada recordada como la mano de Dios en los cuartos de final contra Inglaterra. Su vida siempre rodeada de escándalos, pero también de buen fútbol.
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6: La mejor de las tardes, noches, en este viernes de Dolores. Ya estamos a 17 de abril del 2026. Me da mucho gusto saludarles por allá en el lugar donde se encuentran en estos momentos para escuchar este su noticiero Sin Censura. Informaciones que se han generado en el transcurso de las horas, desde la noche de ayer, madrugada de hoy, hasta este momento. La línea telefónica es en el C22-22-201-202-86, para que usted participe. Dice por aquí, en la cuestión del clima para mañana, en Guaymas, Empalme, Los Valles, San Carlos, dice que Guaymas registrará un cielo de medio nublado a nublado, con una probabilidad de lluvias aisladas o chubascos ligeros de hasta un 10%. La temperatura máxima alcanzará los 36 grados con sensación térmica de hasta 43 y una mínima de 29. Los vientos soplarán del oeste de 10 a 16 kilómetros. Y ya que andamos con cuestión del clima, pues dice que las lluvias de julio cambiaron el paisaje en la ruta del río Sonora. Los tonos secos que suelen dominar parte de los cerros y montes fueron sustituidos por una cubierta verde que acompaña a quienes recorren la carretera rumbo a la sierra. A la altura de San Javier, cerca de Ures, el agua volvió a ganar espacio dentro del cauce del río Sonora. Las imágenes tomadas durante el recorrido muestran árboles con follaje, pastizales en crecimiento, cerros cubiertos de vegetación y ganado que entra al río para beber o permanecer algunos minutos dentro del agua. La Coordinación Estatal de Protección Civil y la Comisión Nacional del Agua han reportado que el monzón mantiene la posibilidad de tormentas en distintas regiones de Sonora y que la humedad acumulada puede provocar aumentos repentinos en ríos, arroyos y vados. El cambio puede apreciarse desde la carretera. Las curvas avanzan entre laderas cubiertas de árboles, arbustos y plantas que respondieron a la humedad dejada por las precipitaciones recientes. En algunos tramos, la vegetación se extiende desde la orilla del camino hasta las partes altas de los cerros. Los diferentes tonos de verde cubren espacios donde durante los meses secos predominan el suelo descubierto, las ramas con poco follaje y los pastos amarillos. El cielo también forma parte del paisaje. Sobre las montañas se observan nubes que contrastan con claros de color azul, y que recuerdan que las condiciones pueden cambiar durante el recorrido, especialmente por la tarde y al anochecer. Las fotografías permiten observar varios elementos de esta temporada. Por ejemplo, cerros y laderas con mayor cobertura vegetal, árboles con follaje nuevo junto a la carretera y el río, pastos verdes aprovechados por el ganado, agua con tono café por los escurrimientos recientes, un cauce amplio con bancos de arena, vegetación y corrientes poco profundas. Un puente colgante que atraviesa el río Sonora. Carreteras rodeadas de vegetación y montañas. Uno de los cambios más visibles ocurre dentro del propio río. Varias vacas permanecen sobre la corriente poco profunda mientras beben agua, cruzan el cauce o buscan aliviar el calor. Son las 7:10. 7:10. Le voy a seguir dando a conocer a usted las informaciones. Y dice por acá, a ver, entre el sábado, o sea, mañana 18 y el domingo 19, estados que enfrentarán lluvias. A ver, le doy a conocer a usted la información. Y dice por aquí lo siguiente. Se esperan lluvias fuertes en México por la alta actividad del monzón mexicano, mientras que en el norte del país se pronostica un calor intenso. De acuerdo con los pronósticos, el monzón mexicano permanecerá posicionado sobre el noroeste del país y actuará en combinación con circulaciones ciclónicas y vaguadas en niveles medios y altos de la troposfera. A estos sistemas se sumarán canales de baja presión sobre la mesa del norte y el sureste, así como divergencia en altura lo que provocará lluvias con descargas eléctricas y posible caída de granizo en el noroeste y occidente de México. Luego se agrega que la situación más crítica se registrará en los estados de Chihuahua, suroeste, Sinaloa, norte y sur, Durango, sur y Nayarit, norte, donde se pronostican lluvias intensas con acumulados de entre 75 a 100 milímetros. De la misma manera, se prevén precipitaciones muy fuertes de 50 a 75 milímetros en Sonora, Jalisco y Michoacán. Estas lluvias de fuertes a intensas podrían originar un incremento peligroso en los niveles de ríos y arroyos, así como de deslaves, encharcamientos e inundaciones. Al mismo tiempo, se vigila el Océano Pacífico por una zona de baja presión con posibilidades de convertirse en ciclón tropical, ubicada al suroeste de las costas de Michoacán, Colima y Jalisco. Este sistema podría intensificarse y convertirse en ciclón tropical en los próximos días. Además, ya favorece oleaje de entre 1 y 2 metros en el litoral del Pacífico Central, con alturas de hasta 2.5 metros en el Golfo de Tehuantepec y de 3 metros en la costa occidental de Baja California Sur. Son las 7:14. 7:14. Y que hay nuevas reglas, dice esta información, en cuanto a las becas Benito Juárez. Le doy a conocer la información. Las becas para el bienestar en México tendrán nuevas reglas para el ciclo escolar 2026-2027. Aunque los montos de los apoyos se mantienen intactos, la Secretaría de Educación Pública, o sea, la SEP por sus siglas, modificó los plazos y procedimientos para cobrar los recursos, en un cambio que podría afectar a quienes no cobren a tiempo el apoyo dentro del periodo establecido. Las modificaciones fueron publicadas en el Diario Oficial de la Federación, el llamado DOF, y abarcan no solo a la beca Benito Juárez, también los programas Rita Cetina y Jóvenes Escribiendo el Futuro, con cambios principalmente en los plazos disponibles para cobrar los apoyos, de acuerdo con información que se dio a conocer. Uno de los cambios más relevantes corresponde a la beca universal de educación media superior Benito Juárez, dirigida a estudiantes de preparatoria o bachillerato de escuelas públicas, quienes reciben un apoyo de 1.900 pesos bimestrales, según el acuerdo publicado por la SEP. Los recursos entregados permanecerán vigentes durante el ciclo escolar en el que fueron emitidos, y una vez concluido ese periodo, los estudiantes tendrán hasta las siguientes 2 emisiones de pago para cobrar el apoyo. Si después de ese plazo el recurso sigue sin ser retirado, la Coordinación Nacional de becas para el bienestar, cancelará el apoyo pendiente y reintegrará el dinero a la tesorería de la federación. Son las 7:17. Dice que se registra un nuevo sismo allá en Guerrero. Otro más, a ver. Y dice por aquí lo siguiente. Que los habitantes de la Ciudad de México reportan el movimiento de este otro. A ver, déjeme checar nomás en cuanto termine aquí. Y dice lo siguiente: la mañana de este 17 de julio del 2026 se registró un nuevo movimiento telúrico en México, luego de que la plataforma SASSLA detectara un sismo con posible epicentro en Acapulco de Juárez, allá en Guerrero, sobre la costa central del estado. De acuerdo con la plataforma de monitoreo, la detección ocurrió alrededor de las 9:30 horas, por lo que emitió un aviso preventivo con tiempos estimados de llegada del movimiento para distintas ciudades del país. Minutos después de la detección, usuarios en redes sociales comenzaron a reportar que el sismo fue perceptible en distintos puntos de la Ciudad de México, principalmente en edificios altos y zonas donde previamente también se había sentido el fuerte sismo registrado frente a las costas de Chiapas. SASSLA estimó que el movimiento alcanzaría la capital del país aproximadamente 50 segundos después de su detección, lo que coincidió con los reportes ciudadanos publicados en redes sociales. Hasta el momento, el Servicio Sismológico Nacional, el SSN por sus siglas, no ha emitido el reporte oficial con la magnitud, ubicación definitiva y profundidad del movimiento, por lo que los datos difundidos por la SASSLA corresponden a una detección preliminar. En caso de confirmarse, este sería otro movimiento relevante registrado durante la mañana de hoy viernes, luego del sismo de magnitud 7.4 ocurrido frente a las costas de Chiapas y de las réplicas reportadas posteriormente. Son las 7:21. Tengo por aquí en estas otras notas informativas que dice lo siguiente. A ver, dice por aquí. Ok, muy bien. INAPAP 2026, ¿qué es lo que tenemos aquí? Le informo. Para miles de personas adultas mayores, la credencial del Instituto Nacional de las Personas Adultas Mayores, INAPAM, por sus siglas, representa una herramienta para disminuir gastos cotidianos. Además de los beneficios conocidos en servicios y salud, durante 2026 también es posible acceder a descuentos importantes al comprar alimentos o planear un viaje por carretera. Uno de los apoyos menos difundidos del programa consiste en promociones de hasta 50% en comercios específicos del Estado de México. Este beneficio forma parte del directorio de beneficios del INAPAM y únicamente está disponible en negocios incorporados al padrón oficial, por lo que no aplica de manera general en todos los establecimientos. La credencial es expedida por el INAPAM, organismo perteneciente a la Secretaría del Bienestar, y puede obtenerse sin costo. El trámite se realiza en los módulos autorizados, no requiere cita previa y, en la mayoría de los casos, el documento se entrega el mismo día después de presentarse la documentación correspondientes. Y que los establecimientos donde aplica el descuento en alimentos, bueno, allá en la Ciudad de México. Eso es lo que se da a conocer, que una carnicería allá en Chapultepec, y ya viene la dirección, pero esto allá en la Ciudad de México, porque aquí, pues, hasta donde se sabe, no hay descuentos. Le dicen a las personas adultas mayores que llegan a ventanilla, sobre todo ahí en lo que son los camiones de Tufesa, que enseña la credencial, y le dicen que ya no hay descuentos, que ya los hicieron, y siempre pasa lo mismo. Y que ya los hicieron más temprano, y que ya los hicieron allá en la Ciudad de México, que los hicieron en Guadalajara, y esto a mí no me han platicado, yo lo he escuchado. Y que inclusive le pregunté en una ocasión a una, no sé si todavía estará trabajando ahí, porque eso ya hace rato, una de las boleteras o cajeras, o no sé cómo le llamen, ahí del Tufesa aquí en Guaymas. Le dije, ¿cómo que con Guadalajara le hicieron el descuento a esta persona y aquí a la señora no se lo pueden hacer? No, porque ya lo hicieron allá. ¿Pero cómo en Guadalajara? Pues estamos aquí en Sonora. Pues sí, pero ya lo hicieron. O sea, así. Eso fue lo que me dijo esa persona, una muchachita robusta, gordita, y ahí quedó. No, nadie dice nada. Entonces, ¿qué caso tiene que traigan por ahí actualizada la credencial de INAPAM, que cuando se necesita, pues no le hacen el descuento? Así de sencillo.
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2: La confirmación de la llegada de 14 cruceros a Guaymas durante el 2026 y 2027 es una buena noticia para el sector turístico. y es además el reflejo de años de gestión, promoción del destino e inversión pública para recuperar la confianza de las navieras internacionales y volver a colocar al puerto en el mapa de los grandes recorridos marítimos. Para que Guaymas sea considerado en el itinerario, existe un largo proceso de evaluación en el que las empresas analizan infraestructura portuaria, seguridad, oferta turística, movilidad, servicios, limpieza, conectividad y la experiencia que tendrán miles de pasajeros durante las pocas horas que permanezcan en tierra. Competir por un espacio en esas rutas significa competir con destinos consolidados de México y del extranjero. Desde que los arribos de los cruceros se reactivaron en el 2008, Guaymas ha vivido una lucha constante por mantener esa actividad. En distintos momentos llegaron embarcaciones, después dejaron de venir, más tarde regresaron algunas escalas y nuevamente aparecieron periodos de incertidumbre. Esa falta de continuidad impidió que el puerto desarrollara una industria turística estable alrededor de ese mercado. Por ello resulta importante valorar el anuncio realizado por el gobernador Alfonso Durazo Montaño. La gestión con navieras como Halland America y Crystal confirman que existe un trabajo de promoción que comienza a rendir resultados. El propio mandatario fue claro al señalar que atraer cruceros es una labor permanente de convencimiento, negociación y construcción de confianza. También sería injusto ignorar el trabajo realizado desde el ámbito municipal. Durante los últimos años, la alcaldesa Carla Córdoba González ha mantenido una estrategia de promoción del destino, además de impulsar mejoras en la imagen urbana, servicios públicos y espacios turísticos para que Guaymas pueda responder a las expectativas de los visitantes. La rehabilitación del malecón, la recuperación de espacios públicos, el fortalecimiento de eventos como el Festival Mar Bermejo y la coordinación con los distintos niveles de gobierno forman parte de ese esfuerzo por ofrecer un puerto competitivo. Ahora bien, sería un error conformarse con 14 arribos. El propio gobernador puso el ejemplo de Mazatlán, que recibe alrededor de 150 cruceros al año. La diferencia demuestra que todavía existe un enorme camino por recorrer y al mismo tiempo un amplio margen de crecimiento. Cada crucero representa miles de posibles consumidores para restaurantes, comercios, artesanos, operadores turísticos, transportistas y prestadores de servicios. También genera promoción internacional, porque quienes visitan un destino satisfechos suelen recomendarlo y regresar posteriormente por periodos más largos. Pero ese beneficio solo será permanente si todos hacen su parte. El gobierno debe continuar invirtiendo en infraestructura y promoción. El sector privado necesita elevar calidad de sus servicios. Los comerciantes deben ofrecer experiencias auténticas y precios competitivos. La ciudadanía tiene la responsabilidad de conservar una ciudad limpia y ordenada. Guaymas cuenta con ventajas naturales que pocos destinos poseen. San Carlos, las playas, la historia del puerto, la riqueza gastronómica, la cultura marítima y sitios emblemáticos como el Estero del Soldado o la Reserva de la Biosfera Isla San Pedro Mártir conforman una oferta capaz de atraer visitantes nacionales e internacionales. Lo que faltaba era integrarla y presentarla de manera organizada ante las navieras. Los 14 cruceros anunciados con el punto de partida de una nueva etapa. La verdadera prueba consistirá en lograr que las compañías regresen año tras año, aumenten sus frecuencias y recomienden a Guaymas como una escala obligada en el Mar de Cortés. La industria de cruceros premia la constancia y castiga la improvisación. Si autoridades, empresarios y sociedad mantienen el mismo rumbo, el puerto podría aspirar a dejar de celebrar cada llegada como un acontecimiento extraordinario y comenzar a verla como parte de la actividad cotidiana de un destino turístico consolidado. Ese es el verdadero reto y también la gran oportunidad para Guaymas.
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6: Son las 7:33 y como siempre, muy atentas por ahí las chicas guapas de periódico El Vigía, a quien les envío caluroso saludo, a Marta Aguirre, a Diana Norzagaray y Dulce León. Muy simpáticas, por cierto, muy amables estas muchachitas, estas jovencitas de ahí que trabajan en periódico El Vigía. Son las 7:34. Y que me estaban preguntando también que si cuando se paga la letra M, pues hoy se pagó y también el lunes 20 de julio, la letra M es cuando hoy viernes se pagó la letra M. Dice por aquí, en esta nota informativa, en Álamos, más de la mitad de la población es beneficiaria de algunos de los programas federales de bienestar, a los cuales se agregaron nuevos programas impulsados por la Presidenta de la República, como la pensión Mujeres Bienestar y Salud Casa por Casa. Me llena de gusto porque en el Senado reforzamos la Constitución para reconocer los programas de apoyo como derechos del pueblo. Así lo aseguró Lorenia Valles durante la Asamblea Informativa. La patria no se vende, se ama y se defiende. Realizada en el municipio de Álamos, la senadora de la República, con licencia, también reconoció que la Cuarta Transformación está cumpliendo con los compromisos del Plan

0: continuado con el cumplimiento de los compromisos, logrando una inversión acumulada de 600 millones de pesos en diferentes proyectos de infraestructura social. Finalmente, Valles San Pedro explicó que los caminos artesanales se encuentran entre las obras de infraestructura del Plan de Justicia Guarijío, con los cuales se salda una deuda histórica con la región. Gracias al programa de caminos artesanales, ya están funcionando los tramos Guajaray, Los Estados y Aguaje de Chino, Mesa Colorada, que son de mucha utilidad porque conectan a las comunidades y facilitan el acceso de la población a los servicios de salud, educativos y de abasto. Es importante decir que los recursos públicos para su construcción fueron administrados por la misma gente, generando nuevos empleos en las comunidades y, por lo tanto, bienestar en los hogares. Son las 7:38 minutos. Mande, buenas tardes. Bien. En el puentecito, en el centro, sí. ¿Dónde es eso?
1: Aquí, la Arena Cosari. Acaban de poner las lámparas y ya están fundidas. Ya nada más está prendida una.
0: A ver, vamos por partes. Usted me está hablando de Empalme.
1: Sí.
0: ¿En la Héroe de Nacosari, calle?
1: Es la Héroe de Nacosari. Sí, avenida Héroe de Nacosari.
0: Es la avenida Héroe de Nacosari. ¿Qué calle?
1: Entre la Guadalupe y Victoria, donde acaban de arreglar el puente.
0: Ah, ¿ya lo arreglaron?
1: Sí, y ya le pusieron ya una lámpara nada más prende.
0: Uh-huh.
1: Le cambiaron las lámparas que tenía.
0: Sí, y no le prende.
1: No, sí.
0: Y ya hay, ya están transitando los vehículos.
1: Sí, el día de hoy empezaron ya a transitar.
0: Pero sin lámparas.
1: Pues ya se le fundió uno.
0: Fíjese nomás, pues quiere decir que estaban mejor las otras lámparas que estaban, las
1: sí,
0: viejitas.
1: Y estaban más bonitas.
0: Y más bonitas y todo.
1: Sí.
0: ¿Dónde quedarían? ¿Quién sabe?
1: Sí, sabe. Nada más para eso le reporto.
0: Ándele. Gracias. Pues. Hasta luego. Bueno. El puente sin lámparas. Y que las que tenían, pues funcionaban bien. Y resulta que las cambiaron. Y salió peor el remedio que la enfermedad, que no sirven, que no funcionan las lámparas. Eso es lo que están diciendo. Mande, buenas tardes. Hey, ¿qué pasó? Ah, gracias. Ándale, pues, ahorita lo buscamos, ¿eh? Ándale, pues. Ah, pues creo que... ¿Qué pasó, Mito? Pues al principio lo dije que el pronóstico del clima. Ahorita, sin embargo, pues ahorita lo busco y te lo vuelvo a informar con mucho gusto, por supuesto. Dice por aquí, en esta nota informativa, a ver qué es lo que tengo por aquí, que Claudia Sheinbaum asistirá a la final del Mundial 2026.

0: La presidenta Claudia Sheinbaum viajará a Nueva York para asistir a la final de la Copa Mundial 2026, invitada por el presidente Donald Trump. 7:42. Y finalizando lo que es la Copa Mundial de Fútbol 2026, pues también ya tenemos a la vuelta de la esquina la Serie del Caribe. Mande buenas noches. ¿Qué pasó, Mit? ¡Ey! ¡Ey! Ah, bueno, estabas viendo el juego de los Yankees y los Dodgers.
1: ¿Y quién ganó? Los Dodgers ganaron 2-1.
0: Ándale. Bueno, ahorita voy a buscar eso del pronóstico, Mito.
1: Sí, ahí estamos, pues.
0: Dale, pues. Bueno, muy bien. A ver, y luego, por acá, déjeme checar, dice lo siguiente, en estas otras notas informativas, y que por cierto, ya se les ha informado muchísimo, y lo voy a seguir dando a conocer. Escuche usted a lo que me refiero. Los fraudes relacionados con la renta de casas y condominios en distintas playas registran un incremento significativo durante el desarrollo de la temporada vacacional, situación que afecta a ciudadanos que buscan opciones de alojamiento mediante el uso de diversas redes sociales. Ante este panorama, la Unidad Cibernética de la Secretaría de Seguridad Pública y Protección Ciudadana de Sonora emite un llamado a la ciudadanía para extremar precauciones. El objetivo es evitar que más vacacionistas se conviertan en víctimas al intentar asegurar un espacio de descanso. El método de operación de los estafadores consiste en publicar inmuebles con precios considerablemente más bajos que los del mercado habitual. Los delincuentes utilizan estos anuncios en plataformas digitales para atraer y enganchar a posibles clientes con aparentes ofertas exclusivas. Jesús Mario Gastelum Rochín, director de la corporación, detalla que los responsables solicitan pagos por adelantado con el pretexto de apartar la vivienda. Una vez que reciben el depósito económico, los supuestos dueños bloquean a la víctima, eliminan sus perfiles o simplemente dejan de responder. Tenga usted mucho cuidado con estos extorsionadores. No se deje sorprender por ningún motivo. Tenga mucho cuidado. Son las 7:46. En un encuentro con directivos y socios fundadores de Tetacawi, Javier Lamarque recibió el reconocimiento de los empresarios por el trabajo legislativo que impulsó como diputado federal para brindar certeza jurídica y permanencia al modelo de empresas Shelter en México. Luis Felipe Zellner y Félix Tonela recordaron la gestión encabezada por Lamarque, la cual fortaleció un esquema estratégico para la atracción de inversiones y la generación de empleo, motivo por el que lo invitaron a conocer las operaciones de la empresa en Guaymas y en Palme. Durante el recorrido, Javier Lamarque destacó el potencial industrial de la región y sostuvo que el desarrollo de Sonora debe construirse aprovechando las vacaciones de cada zona del estado, con una visión regional sustentable e incluyente que fortalezca la inversión y el bienestar de las familias sonorenses.
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6: Durante muchos años, un apagón era un hecho extraordinario. Hoy, para miles de familias de Guaymas y Empalme, se ha convertido en parte de la rutina. Basta una variación de voltaje, un transformador sobrecargado o una falla en la red para que colonias completas queden sin energía eléctrica durante minutos o incluso horas. Lo más preocupante es que la mayoría de estos cortes ya no obedecen a fenómenos naturales. Cuando una lluvia derriba postes, un huracán destruye líneas de transmisión o un accidente provoca daños en la infraestructura, la ciudadanía entiende que se trata de situaciones difíciles de evitar. Pero cuando los apagones ocurren en días despejados, sin lluvia, sin viento y sin incidentes extraordinarios, entonces sí, desespera y molesta. En esos casos, la explicación suele ser la misma. La CFE dice que sus equipos, que requieren mantenimiento, se sabe que hay transformadores saturados o fallas en instalaciones que evidencian el paso de los años sin la inversión suficiente. Sobre decir que la electricidad es un servicio indispensable para la vida cotidiana. De ella dependen hospitales, comercios, escuelas, industrias, sistemas de agua potable, semáforos, telecomunicaciones y prácticamente toda la actividad económica. También depende la tranquilidad de las familias, especialmente durante el verano, cuando las temperaturas extremas convierten el aire acondicionado en una necesidad para proteger la salud de niños, adultos mayores y personas con enfermedades. Los apagones representan pérdidas económicas, se descomponen alimentos, se suspenden ventas, se paralizan negocios, se dañan equipos electrónicos y electrodomésticos, se afectan sistemas de refrigeración y se interrumpen actividades laborales que hoy dependen completamente de internet y la energía eléctrica. Muchos ciudadanos han reportado televisores, refrigeradores, computadoras, mini split y otros aparatos dañados por las constantes variaciones de voltaje. En la mayoría de los casos, recuperar esos recursos mediante un procedimiento administrativo resulta complicado, largo y para muchos usuarios poco accesible. Mientras tanto, la inversión para sustituir equipo sale directamente del bolsillo de las familias. Lo paradójico es que la Comisión Federal de Electricidad mantiene uno de los niveles de recaudación más altos del país. En esta región, la gran mayoría de los usuarios cumplen puntualmente en el pago de sus recibos. La morosidad es relativamente baja y existe una cultura de pago consolidada. Precisamente por eso, resulta legítimo exigir un servicio acorde con el dinero que la población aporta mes tras mes. La CFE ha sido durante décadas motivo de orgullo nacional por su capacidad técnica y por llevar electricidad a prácticamente a todo el territorio mexicano. Esa historia merece mantenerse, pero también exige reconocer que la infraestructura necesita modernizarse. El crecimiento urbano de Guaymas y Empalme, la construcción de nuevos fraccionamientos, el incremento del consumo eléctrico y de las temperaturas cada vez más elevadas obligan a ampliar la capacidad instalada y fortalecer las redes de distribución. La preocupación aumenta cuando los ciudadanos observan ejemplos internacionales donde el deterioro de los sistemas eléctricos terminó convirtiéndose en una crisis permanente. Los casos de Venezuela y Cuba muestran cómo la falta sostenida de inversión y mantenimiento pueden traducirse en apagones prolongados que afectan la economía, la salud y la calidad de la vida de millones de personas. México está muy lejos de esa realidad, pero precisamente por eso conviene actuar antes de que los problemas crezcan. Esperar a que los equipos colapsen para reemplazarlos siempre resulta más costoso que invertir en mantenimiento preventivo. La prevención suele ser menos visible políticamente, pero termina siendo mucho más eficiente que atender emergencias todos los días. Las soluciones existen. Se requiere una mayor inversión federal para renovar transformadores, sustituir líneas antiguas, ampliar subestaciones donde la demanda ya rebasó la capacidad instalada, fortalecer los programas de mantenimiento preventivo y acelerar la atención de reportes ciudadanos. También resulta indispensable transparentar los diagnósticos técnicos para que la población conozca las causas reales de las fallas y los planes para resolverlas. Al mismo tiempo, el crecimiento económico que vive en Guaymas y Empalme exige una red eléctrica mucho más robusta. Si el Estado busca atraer inversiones industriales, ampliar su capacidad turística y consolidar nuevos proyectos productivos, la confiabilidad del suministro eléctrico debe ser un factor estratégico de competitividad y si las familias cumplen con su obligación de pagar, ahora corresponde garantizar un servicio estable, moderno y de calidad, como lo promete la Comisión. Porque la falta de luz también apaga por momentos la confianza de quienes esperan que una empresa del tamaño y la importancia de la Comisión Federal de Electricidad esté a la altura de los retos que enfrenta el país.
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3: Señor, el alma que te has llevado al cielo era el tesoro más grande de nuestro corazón. Se ha cumplido tu santísima voluntad. 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
0: Con profunda pena participamos sensible fallecimiento de el señor Ernesto Cárdenas Páez. Él tenía 62 años. Está siendo velado en Capilla A de Funeraria San Martín. Funerales a las 8:30 se retira su cuerpo para cremación. Descanse en paz el señor Ernesto Cárdenas Páez.
3: Señor, dale el descanso y por tu infinita misericordia haz que brille su alma en la luz de la gloria. 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
16: El equipo tricolor ha tenido una participación regular en las Copas del Mundo. Lo más que se ha logrado son los cuartos de final, pero esto solo sucedió en México 1970 y 1986, ambas ocasiones en los mundiales celebrados en nuestro país. Rumbo a Brasil 2014, la selección nacional pasó por una severa crisis, ya que veníamos de más a menos tras haber conseguido el campeonato olímpico en Londres 2012, precisamente en una final disputada contra Brasil. Para este 2026, la historia es diferente y más promisoria por ser organizadores. Esperemos que para esta ocasión puedan lograr una actuación decorosa en casa.
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0: En la clínica hospital del Issste piden destitución de directivos. Trabajadores denuncian deficiencias laborales y operativas, además de acoso por parte del director y administradora del nosocomio. Personal médico de enfermería, administrativo y de apoyo de la clínica hospital del Instituto de Seguridad y Servicios Sociales de los Trabajadores del Estado, el Issste, en Guaymas, se mantiene laborando bajo protestas al denunciar presuntas irregularidades en la administración del nosocomio y exigen la destitución de sus directivos. De acuerdo con la delegada sindical del Issste en Guaymas y Empalme, María Guadalupe Alarcón, las y los trabajadores acusan constantes arbitrariedades como falta de respeto a sus derechos laborales, presunto abuso de autoridad e incumplimiento de las condiciones generales de trabajo por parte del área directiva del hospital. La líder sindical señaló como responsables al director de la unidad, Francisco Sánchez López, y la administradora, Juana Romero Ortiz, por lo que el personal ha iniciado una recolección de firmas para solicitar formalmente su destitución. Y como parte de sus acciones, los trabajadores anunciaron una manifestación para el día de mañana a las 9 de la mañana en el exterior de la clínica hospital del Issste, aquí en Guaymas, donde exigirán públicamente la destitución del cuerpo directivo y mejores condiciones laborales y de operación para la unidad médica. Y con esto no me resta más que agradecer su fina atención que tuvieron a bien prestarme. Se van a quedar en la grata compañía de nuestro buen amigo Ángel Iván Baca. La mejor de las noches, que descansen. Servidor Gerardo Castro Ahumada. Mañana será otro día.
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4: A través de los mundiales fueron surgiendo modificaciones y reestructuraciones. Por ejemplo, para Suiza en 1954, por primera vez las eliminatorias fueron muy copiosas. Cada vez eran más los equipos que querían estar en la gran fiesta. A ello había que agregarle la creación de la Confederación Asiática de Fútbol, por lo que por primera vez Corea y Japón participaban. Es así como la FIFA tenía de frente un compromiso cada vez mayor como organizador y autoridad máxima del balompié. Solo asistieron tres países americanos, entre ellos México. Uruguay consiguió el cuarto lugar, pero hasta entonces no era posible que tanto americanos como europeos pudieran ganarlo fuera de su continente. La historia del fútbol pronto daría un giro que solo un equipo ha logrado de manera contundente.
5: La escuadra carioca, Brasil.
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10: Emilio Butragueño Santos nació en Madrid, España, en 1963. El buitre, como se le conoce, militó durante la mayor parte de su carrera en el Real Madrid, iniciando en 1980 en la tercera división y pasando hasta 1984 al equipo mayor. Jugó los Mundiales de México 86 e Italia 90. Sobresale de la justa celebrada en nuestro país aquel encuentro en la ciudad de Querétaro contra Dinamarca, en la que Butragueño anotó 4 de los 5 goles que le propinaron al equipo danés. Militó en nuestro país en el Atlético Celaya de 1995 al 98, haciendo mancuerna con Hugo Sánchez. Se despidió en la final contra los Rayos del Necaxa en 1998. En nuestro país fue uno de los jugadores más estimados por la afición.
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10: La Copa del Mundo de 1966, llevada a cabo en Inglaterra, truncó la posibilidad de un tricampeonato y a la postre, un posible tetracampeonato para la escuadra de Brasil, quienes desde Suecia 58 venían con una racha increíble. La historia ya está escrita, el equipo inglés jamás ha podido volver a ganar, no así la verde amarela que hoy es pentacampeona. Volviendo con los hombres gol, el crack de 1966 fue Eusebio de Portugal, mejor conocido como la Pantera Negra. Él anotó 9 goles de los 89 que hubo en toda la justa. La fanaticada se desbordó como nunca, imponiendo récord de asistencia, con 1.563.135 asistentes para los 32 encuentros celebrados. Otra figura emblemática de esta copa fue el joven jugador alemán, el Kaiser, Franz Beckenbauer.
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0: Ay, no, manis, qué bárbaro. Saludos para toda la plebada que siempre está escuchando el 105 de la FM. Tenemos 10 cortesías para ir a los cadetes este primero de agosto. Juan Manuel Rentería. Ahí le mandamos un saludote al Juan Manuel Rentería. Quiere ir a los cadetes, claro que sí. A los chivos del Centinela también quieren ir. Les mandamos un saludote. 10 cortesías. Mande su WhatsApp al 622-165-7866. 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Ya se anotó el Marcos, el Génesis, Esther, Reina, Aurora, Refugio, Jesús, ¿quién más? Otra vez Reina, Luis Armando, Astrid y Aleida. Ahí está el saludo, pues, a todas ellas que ya se han anotado. Y pues le mandamos un saludote. Ay. No, hombre, ¿qué les cuento, manis? Llegué bien, manis, allá al gimno. Y le digo a mi entrenador mamalón, porque está mamalón mi entrenador. Guapísimo. Un Karim León sin perico, ¿verdad? Pura proteína, mi amor. Ay, no, qué bárbaro que llego.
1: ¿Cómo que sin perico?
0: Ay, si me entiendes, tú sí me entiendes. Y que llegó yo bien chilis, así bien manis, y le digo, entrenador chulo, precioso, hermoso, cuadrado, nalgón pechudo. Me da la rutina, porfis. Y voltea bien enojado. Mira, Ramona, haz lo que quieras, de todas maneras, vienes un día y faltas cuatro, me dijo.
2: A él lo quieren, lo aman y lo adoran, solo por su... oloroso, el viejo del sombrerón, al bat.
3: Señorita,
0: le dice un compadre el otro. La neta, compadre, ¿qué es lo primero que le ve usted a una mujer? La neta, compadre. Lo primero que hay que verle a una mujer hoy en día es si es mujer de nacimiento.
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4: Ella quiere duro, duro, duro, duro, duro, que la azote en la pared, ya para allá, que eso no es pa' usted. 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
1: Hombre, ayer fui con mi compadre una carnita asada. Y que me dice, compadre, su ahijada salió embarazada. ¡Neta! Sí, pero si tiene 16 años. Sí, déjese de eso. No sabe ni de quién es, compadre. No me diga. ¿Y cuánto tiene? 4 meses. ¿Y qué va a hacer? Dijo mi hija que quería que fuera sorpresa. No manches, embarazada, 16 años, no sabe quién es y todavía quiere más sorpresas la huerca. Como decía mi abuelo, son mamás.
5: Llega el ensalado de chistes, Brian el Guarumín.
6: Quiero compartir algo.
3: Guasón, la neta, Guasón. ¿Sabes cómo le digo a mi suegra?
1: No, no sé cómo le dices.
3: Le digo, neta, Nay. La tremenda Nay. Saludos para la tremenda, no más. Una nalgota es la tremenda.
1: Un saludo para la Nay, que siempre anda bien tremenda, dice.
3: Huesona, saca el churro, huesona. Ah, la otra vez llegó bien acá, con los ojos colorados. Le dije, ponte la del pueblo, huesona. Y me dijo, ya no traigo, huesona. Digo, es que el rábago hace mucho que no deja unas vaisitas ahí en escaleras, hace mucho ya. Pues se quedó pelón. Anaí, ¿sabes cómo le digo yo a mi suegra?
1: No sé decir Gloria.
3: Así se llama, de hecho. Yo a mi suegra, guasón, le digo mi tesoro.
1: ¿Y eso por qué?
3: Porque ya quiero enterrarla.
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0: ¡Ay, no más! Ahí es Zaira Moreno. Zaira Moreno va a estar el 15 de agosto en Cirrus Disco para que se anote los boletos. También tenemos boletitos, 10 cortesías. ¡Ánimo! ¡Ay, no más! Ya se violan ahí bien ahogados a salir del Cirrus.

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5: Ronaldo de Assis Moreira, mejor conocido como Ronaldinho, fue un jugador contemporáneo de la escuadra verde amarela. Nacido en 1980 en Porto Alegre, Brasil, cuenta con un amplio palmarés. Debutó con la selección grande en 1999, ganando la Copa América ese mismo año. Para el 2002, se coronó campeón en el Mundial de Corea-Japón, al lado de grandes figuras como Cafú, Roberto Carlos, Ronaldinho, Denilson, entre otros, comandados por Felipe Scolari. También fue campeón de la Copa Confederaciones de Alemania en 2005. Tuvo participación en 102 encuentros oficiales con su selección, anotando 35 goles. Jugó para el Paris Saint-Germain.

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3: Antonio La Tota Carvajal y Rafael Márquez del Kaiser han sido los jugadores mexicanos que han participado en más mundiales. La Tota era conocido como el Cinco Copas tras haber tenido actividad como arquero en Brasil 1950, Suiza 54, Suecia 58, Chile 62 e Inglaterra 66. También es quien más encuentros en mundiales ha tenido por parte de nuestra selección con 10. Por su parte, el Kaiser Rafa Márquez participó desde Corea-Japón 2002 hasta Rusia 2018. Integrándose a esta elite, también tenemos a Andrés Guardado. Él ha participado desde Alemania 2006, pasando por Sudáfrica 2010, Brasil 2014, Rusia 2018 y Qatar 2022. El caso de Guillermo Ochoa es muy diferente, ya que ha sido convocado pero no ha pisado el terreno de juego en una de las 5 ocasiones, por lo que no se considera que ha jugado en todas.
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7: ¡Ay, no manis, qué bárbaro! Le dice una comadre a la otra comadre. ¡Puros! ¡Usted! ¡Ay, no! ¡Puros robos aquí, comadre! ¡Puros robos, comadre! ¡Puros robos aquí! Y le dice la comadre, ay, es que usted nomás lee la policía acá del vigía. No, estoy leyendo la sección de política, comadre. La sección de política. Puros robos aquí, puros robos.
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0: cumbia.
1: Hombre, que llegamos al cochori. No, que todo el mundo que el malecón del cochori. No, hombre, que llegamos al malecón del cochori. Todo el mundo, no, que el malecón del cochori. Que no sé, un saludo para el Armando Estrada, que también quiere una para pistear, para empinar el codo. Dice, te voy a mandar los más nuevos, los cadetes Linares, que se llama Ay que Cruz, y luego algo de los traileros del norte, cuando nadie te quiera. Y pues tenemos 10 boletitos, oiga, 10 cortesías para que usted se vaya al Cirrus el 1 de agosto a Cadetes de Linares, oiga. 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Le digo que llegamos al cochori. Mi vieja, mis hijos, la colera de mi suegra, llega y se echa en la arena. Hombre, tiro todo.

0: No, toda la botija, porque sí está medio gordita, ¿no? Medio gordita, pa' de ballena. Llega la suegra y se tira, se echa así en la arena. La suegra se tiró así, ¿no? Y le digo, suegra, no se va a meter al mar, suegra. ¿Por qué? ¿Por qué? Me dice, no se va a meter al mar. ¿Por qué? No, como en todo se mete.
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5: Michel François Platini nació el 21 de junio de 1955. Platini es sin duda uno de los mejores jugadores galos de todos los tiempos. Debutó en 1972 en el Nancy. Desde 1982 militó en el Juventus hasta su retiro en 1987. Tuvo acción en las Copas del Mundo Argentina 78, España 1982 y México 86. Con el seleccionado galo consiguió 41 goles en los 72 encuentros internacionales que disputó. Es el segundo máximo goleador de la selección francesa, solo superado por Thierry Henry. Recibió el Balón de Oro por 3 años consecutivos, de 1983 al 85. De 2007 a 2015 fue presidente de la UEFA, organismo regidor del fútbol europeo.
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0: ¡Éale! ¡Gracias! ¡Qué chulada! ¡Éale! Aquí andamos en Código con la Brisa. Muchísimas gracias a toda la gente de Sonora. Aquí andamos en Código.
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5: 6:03 a.m. y con esta hora comenzamos Claro y Directo. Le damos la más cordial bienvenida y les invitamos a que se queden con nosotros en estas 3 horas continuas de información. Va a conocer usted lo que ocurrió en las últimas horas, lo que está pasando en estos momentos y lo que será noticia después en otros espacios. Aquí en FM 105, el poder de la información. Municipio de Empalme, pues Ciudad Jardín y Ciudad de los Forestales. Qué impresión. 4 son muchos por ser un municipio tan chico. Y en la tarde noche ocurrieron. Y ahí van los bomberos, y ahí vienen los bomberos. Y un percance vial leve. Aquí en Guaymas, un reporte de robo, otro de una privación de libertad. 2 percances viales y detenciones también por merodear ahí en escuelas, que qué bueno, se lo vamos a compartir. Y también estaba programada para hoy, la convocatoria así lo decía, hoy a las 9 de la mañana una manifestación pacífica. Ayer nos avisaron que el sector salud, bueno, trabajadores y trabajadoras del ISSSTE y parte del magisterio, lo habían movido para mañana domingo, que porque va a venir la dirigencia nacional y no sé qué tanta cosa, pero bueno, pero siguen trabajando bajo protesta. Ampliamente le hemos compartido la información sobre lo que está pasando en la clínica y pues nomás no quieren hacer caso. Se lo vamos a decir en este espacio lo que está pasando en la clínica del ISSSTE Guaymas, y lo que habría de ocurrir, pues no hoy, mañana, en la manifestación. Ya tenían rato exigiendo pues cambios, no lo hicieron así, y bueno, se desbordaron los problemas a Francisco Sánchez López. ¿Le extraña a usted? Pues no. No, porque es un perfil que ya se conoce, ya se sabe, desde hace décadas. No tendría por qué ser distinto solo porque se brincó a Morena. No tendría por qué. 6:05 a.m. O sea, no es agua bendita, Morena. Y a veces pues la gente no cambia, ¿no? Lamentablemente eso es en perjuicio del servicio de salud de por sí, que nunca ha sido maravilloso, pues ya sabrá cómo está ahorita. Además, tenemos información es en el municipio de Empalme. Resulta ser que requirieron al contralor, pero no le cerraron como a otros, porque pues todos somos iguales, pero hay unos más iguales que otros. Lo requirieron para que pague los permisos y pues está notificado. ¿Va a pagar? ¿No va a pagar? ¿O qué es lo que va a hacer? Si es que quiere. Y han insistido, claro, en que debe de renunciar a su cargo. Pero bueno, Se lo diremos eso más adelante. Por lo pronto, ay, ¿qué es esto? Por lo pronto, ahí sigue. Y Corpus, pues ayer hablábamos de eso y hoy se lo confirmamos, de todos los problemas que tiene ahora en el tribunal contencioso. Todo mal con esos dos funcionarios. Sí lo aventó al tribunal contencioso de lo administrativo, eso sí, bien rápido. Y allá se van a encargar, pues por lo pronto están de vacaciones. Así que va a ser como por ahí de septiembre cuando pues empiece el proceso por una falta que la Contraloría de aquí consideró grave y don Corpus va a tener que defender en Hermosillo. Pero trabajando, trabajando aquí está raro, pero así es. Esas cosas pasan de pronto y hoy va a estar Javier Lamarque en Empalme y en Guaymas. En Empalme, pues toda una revolución de pues diferentes partidos, es Morena y los aliados, para ver quién queda mejor con Lamarque. Y aquí en Guaymas va a ser, ay, qué ingratos, a las 5 de la tarde. Ay, el evento en el Auditorio Cívico Municipal. Qué aventurados, ¿eh? Auditorio Cívico son palabras mayores. Me imagino que va a haber movilización y tal, pero de todas maneras, pues son palabras mayores, ¿no? Es decir, que siente Javier que el apoyo de Guaymas, del morenismo de Guaymas, está con él. Es un evento muy grande. Y organizado obviamente por Heriberto Aguilar, por su gente, pero en el cual todos participan en convocatoria, porque en todos la doctora, Sebastián Orduño, todos llevan a su gente. Lo están haciendo con todos los aspirantes y aspirantas. Nada más que pues, el único que se ha atrevido a hacer un evento así de grande, o sea, son 1,100 butacas, es don Javier Lamarque. Ya veremos cómo les va. Eso y mucho más va a conocer usted hoy, que es sábado 18 de julio. ¿Qué creen? Me voy de vacaciones. Les voy a dar vacaciones a ustedes. Descansan ustedes y descansa una. Y hoy es 18 de julio y regreso, quién sabe. Quién sabe cuánto me aguanten. Hoy sábado le digo que es día de Federico Arnulfo. Y sí, ahorita le digo. Emiliano, nombre que se puso muy de moda. Bruno, otro Bruno, no el meramente. Felicidades a quienes lleven estos nombres. Y un día como hoy se murió Benito Juárez. Es aniversario luctuoso de Benito Juárez. ¿Y qué más? ¿Es Día Internacional de algo? No. Día Internacional de Nelson Mandela. Hoy es aniversario también de su nacimiento. Y Día Mundial de la Escucha. 6:11 a.m. Tengo pausa comercial y regresamos de lleno con lo que pasó en las últimas horas. Quédese con nosotros. 6:11. Buen día.
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1: La confirmación de la llegada de 14 cruceros a Guaymas durante el 2026 y 2027 es una buena noticia para el sector turístico y es además el reflejo de años de gestión, promoción del destino e inversión pública para recuperar la confianza de las navieras internacionales y volver a colocar al puerto en el mapa de los grandes recorridos marítimos. Para que Guaymas sea considerado en el itinerario, existe un largo proceso de evaluación en el que las empresas analizan infraestructura portuaria, seguridad, oferta turística, movilidad, servicios, limpieza, conectividad y la experiencia que tendrán miles de pasajeros durante las pocas horas que permanezcan en tierra. Competir por un espacio en esas rutas significa competir con destinos consolidados de México y del extranjero. Desde que los arribos de los cruceros se reactivaron en el 2008, Guaymas ha vivido una lucha constante por mantener esa actividad. En distintos momentos llegaron embarcaciones, después dejaron de venir, más tarde regresaron algunas escalas y nuevamente aparecieron periodos de incertidumbre. Esa falta de continuidad impidió que el puerto desarrollara una industria turística estable alrededor de ese mercado. Por ello resulta importante valorar el anuncio realizado por el gobernador Alfonso Durazo Montaño. La gestión con navieras como Halland America y Crystal confirman que existe un trabajo de promoción que comienza a rendir resultados. El propio mandatario fue claro al señalar que atraer cruceros es una labor permanente de convencimiento, negociación y construcción de confianza. También sería injusto ignorar el trabajo realizado desde el ámbito municipal. Durante los últimos años, la alcaldesa Carla Córdoba González ha mantenido una estrategia de promoción del destino, además de impulsar mejoras en la imagen urbana, servicios públicos y espacios turísticos, para que Guaymas pueda responder a las expectativas de los visitantes. La rehabilitación del malecón, la recuperación de espacios públicos, el fortalecimiento de eventos como el Festival Mar Bermejo y la coordinación con los distintos niveles de gobierno forman parte de ese esfuerzo por ofrecer un puerto competitivo. Ahora bien, sería un error conformarse con 14 arribos. El propio gobernador puso el ejemplo de Mazatlán, que recibe alrededor de 150 cruceros al año. La diferencia demuestra que todavía existe un enorme camino por recorrer y al mismo tiempo un amplio margen de crecimiento. Cada crucero representa miles de posibles consumidores para restaurantes, comercios, artesanos, operadores turísticos, transportistas y prestadores de servicios. También genera promoción internacional, porque quienes visitan un destino satisfechos suelen recomendarlo y regresar posteriormente por periodos más largos. Pero ese beneficio solo será permanente si todos hacen su parte. El gobierno debe continuar invirtiendo en infraestructura y promoción. El sector privado necesita elevar calidad de sus servicios. Los comerciantes deben ofrecer experiencias auténticas y precios competitivos. La ciudadanía tiene la responsabilidad de conservar una ciudad limpia y ordenada. Guaymas cuenta con ventajas naturales que pocos destinos poseen. San Carlos, las playas, la historia del puerto, la riqueza gastronómica, la cultura marítima y sitios emblemáticos como el Estero del Soldado o la Reserva de la Biosfera Isla San Pedro Mártir conforman una oferta capaz de atraer visitantes nacionales e internacionales. Lo que faltaba era integrarla y presentarla de manera organizada ante las navieras. Los 14 cruceros anunciados con el punto de partida de una nueva etapa. La verdadera prueba consistirá en lograr que las compañías regresen año tras año, aumenten sus frecuencias y recomienden a Guaymas como una escala obligada en el Mar de Cortés. La industria de cruceros premia la constancia y castiga la improvisación. Si autoridades, empresarios y sociedad mantienen el mismo rumbo, el puerto podría aspirar a dejar de celebrar cada llegada como un acontecimiento extraordinario y comenzar a verla como parte de la actividad cotidiana de un destino turístico consolidado. Ese es el verdadero reto y también la gran oportunidad para Guaymas.
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1: un sobrecalentamiento en un transformador subterráneo provocó que se registrara una falla en las líneas de alta tensión en el área comercial de Guaymas.
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5: Fue en la colonia 23 de marzo, una suerte de taller. Habrían robado varias herramientas. Es una máquina. Una máquina desorilladora, ¿qué es? De jardín, es una máquina de jardín. Y herramienta variada. Robaron en un domicilio, tuvieron que forzar puerta para ingresar al patio y todo eso se llevaron. Es herramienta de trabajo del señor. Hay un señalado, es el que presenta la denuncia. Señala a alguien cercano a él, pero pues no lo voy a comentar porque pues no nos consta, ¿no? Pero sí hay un señalado que estaría pues bajo investigación. Pues apenas así, porque las máquinas esas deben de ser todo bien grande. Y pues para haber entrado con toda facilidad, aunque le hizo el daño de forzar, pues tiene que reparar y aparte hacerse cosas. Pero esos serán sobrepedidos. No cualquiera te compra una máquina de esas, pues la compra quien lo va a necesitar. Municipio de Empalme, el basurón municipal, otra vez, allá hasta Maitorena, fueron los bomberos en la máquina extintora número 23 a sofocar el incendio de basura. Duraron prácticamente pues toda la tarde se les fue porque primero sofocan las llamas y después es en seco para que no vuelva a prender, pues, y a veces echan agua y así para no tener que regresar, porque pues obviamente, imagínense, es el basurón, es un cerro de basura. Y basura enterrada y la que sale como copo de nieve, ¿no? La basura reciente. Con una chispilla que se vaya hasta abajo, ahí está ardiendo. Y sin que se dé cuenta, pues, la gente hasta que ya. Y es mucho más complicado sofocarlo. Por eso hacen esas labores que ellos le llaman de enfriamiento. Fue uno de los 4 forestales grandes que atendieron, no más los chiquillos. Me quedo en Empalme, también la misma máquina extintora número 23, como le dan carrilla a esa máquina. Incendio forestal en un predio del Saguaral. Basura, maleza. Pero estaban diciendo que lo que estaban quemando eran llantas. Ya sabe para qué. Y tuvieron otro en el sector Moderna Centro y uno más en la Roni. Para hacer un total de 4 forestales, de estos estoy hablando de los que ocuparon máquina extintora, porque hay otros que va a la camioneta nada más, que no es tan, o sea, no se requiere pues tanta agua. Y ya agarramos de costumbre, ¿no? Quemar cosas. Aquí en el municipio de Guaymas se reportó la privación de libertad de una persona. Esto habría sido, todavía de hecho no sale la ficha de búsqueda. Lo reportó el hermano de la persona que está desaparecida. Se llama Rafael Monroy Jiménez, tiene 32 años de edad. y la última vez que se le vio fue en el fraccionamiento Ocotillo 2. Según lo dicho por el hermano, él se encontraba adentro de su casa y sale y se lo llevaron. Y ya no volvió, ya no regresó. No ha regresado. Esto sería desde el pasado, desde el viernes, ayer viernes. Sería, y bueno, ya se abrió carpeta de investigación y todavía no ha llegado a los colectivos de búsqueda, que sepamos, ¿no? Que sepamos nosotros, no han activado la ficha de búsqueda, a lo mejor en esas está la familia. Son las 6 de la mañana con 22 minutos y voy a leer mensajes. Se me cerró el WhatsApp, pero lo agarro del teléfono cuando encienda. Pero por lo pronto leo mensajes. Aquí, ¿cuándo te vas de vacaciones? Ya hoy. Hoy es el último día y ya el lunes me va a cubrir Manuel Rago. Ya el lunes ya no vengo, pues. ¿A dónde te vas a ir? ¿A dónde me vas a invitar? Carla, ¿no sabes cuánto cuesta el tanque chico? ¿Tanque chico? Tanque grande. Que pues me pones chico grande. ¿Cuál de los dos? ¿De gas? Anda como en los 900 pesos el grande. ¿Cuándo estás de vacación? Ya lo comenté. Hoy salgo, ya el lunes no regresamos. La mayoría, yo creo que nos vamos, o sea, esta época es de vacacional para la mayoría, ¿verdad? Y sí, de todo, absolutamente. Sí, voy a lo mejor mañana te caigo, Graciela. ¿Ya estás ahí? ¿Tienes moronga? Cuéntame. Ya está abierta la Graciela ahí en las atrás de la gasolinera Delicias. Tiene caguamanta, tiene chicharrón y tiene moronga, que es mi favorita. No hemos ido, pero ahora sí vamos a ir, lo prometemos. Tengo la pausa comercial. ¿A qué horas vas a decir lo del contralor? Lo del contralor lo voy a decir despuesito a las 7, ¿les parece? 6 de la mañana con 25 minutos. Bueno, de una vez se lo comento ahorita. Resulta que aquí le informamos sobre un cateo. Ya ve que es impresionante la eficacia con la que se conduce tanto la fiscalía, el ejecutivo, como el poder judicial cuando se trata de animalitos, porque firman, o sea, se hace rapidísimo, se recibe la denuncia, a veces en menos de 24 horas ya consiguieron la orden de cateo. Y catearon hace, ¿qué será?, cosa de un mes, en la casa del doctor Juan, bueno, no puedo decir cuál, ahí en la 16, 17, por ahí, por un animalito que estaba a la vista el animal, y pues decían que estaba pues descuidado, enfermo, y en efecto estaba enfermo, y lo pusieron en resguardo, y se murió. En resguardo, el MP le solicita al centro canino y a su vez al refugio canino, pues que sean, que resguarden al animal. Y lo resguardaron, lo estuvieron atendiendo y ahí la llevaba y de repente se murió. Se complica más la situación legal del doctor, aunque puede decir, bueno, pues duró mucho tiempo, pero es que el diagnóstico, entiendo que tenía rickettsia, tenía otras enfermedades, y pues ya no sobrevivió el animalito. Y sigue abierta la carpeta de investigación por maltrato animal, que está bien. Ojalá así fueran de eficaces en otros casos. Ojalá. Pero ya sabemos que no necesariamente es así. El punto es que si se advierte más complicada la cosa... Ay, pues no puedo leer mensajes. Creo que está apagando esto. Si se advierte más complicada la situación para el doctor. Mande a la orden. Buenos días, Moni. Hola. Mándeme.
9: ¿Cómo estás?
5: Muy bien, ¿y tú?
9: Bien.
5: Qué bueno, me da mucho gusto escucharte.
9: Sí. Cuando vienes, te invito a comer.
5: Pues voy a salir de vacaciones, va a pasar un ratote.
9: Bueno.
5: ¿Ya te vas a ir? Ya.
9: ¿Y por qué tan pronto, pues?
5: ¿Se te hace pronto?
9: Sí, ya ves, hubiera venido antes de que te fuera.
5: Pero bueno, tendremos oportunidad. No, pues sí fui. Ya he ido dos veces, Moni.
9: Sí, pero quiero que vengas otra vez.
5: Te mando un abrazo, querida amiga.
9: Te espero cuando quieras venir, amiga.
5: Muchas gracias.
9: Sí.
5: Hasta pronto.
9: Bye.
5: Hasta pronto. Son las 6 de la mañana con 28 minutos. Ahí no puedo leer los mensajes del otro teléfono porque está descargado. Y se me cerró el WhatsApp. Entonces, ¿qué voy a hacer? Pues cargarlo, Carla. A ver. Ahí está. Me voy a la pausa comercial y regresamos. Les recuerdo el WhatsApp de la radio, que ahorita está difunto, es el 622-165-7866, y mi teléfono, también por WhatsApp, es el 622-100-0929, 622-100-0929. Vuelvo.
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1: en el crucero de la calzada y Boulevard Las Villas, colocan carpeta asfáltica caliente. Se concluyó la reparación de la zanja, donde se atendió la fuga de drenaje tras el colapso de la tubería que cumplió su uso útil.
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15: De la décima Copa del Mundo Alemania 1974, existe un dato curioso para quienes son jóvenes y no conocieron la Alemania separada después de la Segunda Guerra Mundial. Ambas participaron como selecciones, la occidental conocida como la República Federal y la oriental que era la democrática. Esta última no consiguió avanzar, situación muy distinta a la de Alemania Occidental que llegó hasta la final, disputando esta contra el equipo holandés que venía creciendo partido después de hacer su llamado fútbol total. Vencieron y blanquearon a todos sus rivales. Una Holanda con hombres como Johan Cruyff o Neskens en sus filas. Con goles de Breiner y Müller, los teutones consiguieron su segundo título mundial en casa y con ello el Kaiser Franz Beckenbauer consolida un objetivo que había iniciado en Inglaterra 66.
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5: A las 6 de la mañana con 32 minutos le informo que por segunda vez ubicaron un objeto robado en una casa de empeño. Esto ocurrió en una casa de empeño del centro de la ciudad. El chico tiene 24 años de edad. Yair se llama, de 24 años. A él le robaron el teléfono, le robaron una computadora, lo sacaron de su carro. Sí le dijimos, sería el mes de junio. Y pues no perdía la esperanza. Pero pues no lo lograba. Una vez lo ubicó por el GPS y se lo apagaron y pues ya lo había ubicado por la parte alta del centro. Y pues no, o sea, no lo apagaron y ya, pues no. Y checaba periódicamente y el día de ayer lo prendieron. Y ahí se aventó, le tomó captura de pantalla. Y aunque lo apagaron, alcanzó a llegar al lugar. Y era la casa de empeño. Y sí lo identificó. Tenía todavía, o sea, llegó a la casa de empeño, vio los teléfonos, vio el suyo, pidió que se lo mostraran. Y dijo que se lo podían encender y ya, para ver si servía. Y ya tenían ahí un cargador. Y uno de los trabajadores se lo encendió y tenía todavía las fotos que él tenía de inicio de pantalla, pues. Ese es mi teléfono. Y tenía factura y todo, pero no. Dijo, pues, y estaba, él es un Samsung, un Galaxy, de los más, no el último, pues, pero sí recientón. O sea, sí te anda costando que unos 12, 13 mil pesos. Y ahí lo estaban rematando, no sé cuánto. Pero pues le dijo que no y le dijo, pues es que es mi teléfono. Y ahí sí, no lo sacaron de mostrador. Lo volvió a poner en su lugar, dijo pues que tenía que ir a la MIC y con orden judicial y no sé qué tanto. Le dijo, pero no lo vendan, o sea, no borren, a mí me interesan los archivos, los documentos, no borren nada. No, pues así como nos lo trajeron, así está. No nos hacemos responsables nosotros de eso. Le dijeron, y ahí va a la MIC, ¿qué? No lo podían atender porque estaban ocupados, entonces va a tener que regresar hoy sábado, ¿usted cree que lo atiendan? Y él con el pendiente. O sea, ¿qué tendrá que hacer? Comprar su propio teléfono. Porque hay documentos, hay fotos. A veces si no tienes un respaldo o chance y ese era el respaldo, ¿no? Pues está una vida completa en el teléfono. A veces hay estudios médicos, a veces hay fotos de personas, de seres queridos que ya no están con nosotros, cosas para exámenes. Él ya se recibió, pero permíteme por favor, pero cuestiones de escuelas, de trabajos, los contactos, o sea, mande. Buenos días, hola Tere.
16: ¿Vas de vacaciones?
5: ¿Sí?
16: No, soy para la Rivera.
5: No, amiga, tengo mucho que no voy para allá.
16: Ah, y usted aquí es el trabajo.
5: No.
16: A la Rivera.
5: Tan bonito.
16: De la Rivera.
5: Tan bonito, ¿verdad?
16: Ay, sí, todo eso, todos santos, todo eso. Todo conocemos cuando íbamos de vacaciones también.
5: Yo también, sí. Sí, de punta a punta la baja. Es una hermosura.
16: Ándale, pues que te vaya muy bien donde vayas ahí.
5: Gracias.
16: Te diviertas mucho, ¿eh?
5: Gracias.
16: Ándale, pues, bye.
5: Gracias. Hasta pronto. Quisiera ir a la otra baja. Muchas ganas de regresar a Tijuana, moverme más bien a San Diego. Pero qué hermosa ciudad Tijuana. Estábamos con a qué punto tenemos que llegar, pues, de comprar nuestras propias cosas. Ahora, a él se lo robaron hace, le digo, un mes aproximadamente del carro. Nunca dejaba el teléfono ahí, lo dejó porque iba a estar 15 minutos, o sea, se bajó sin nada en las manos, con las puras llaves del carro. Y en ese ratito, ahí fue en Las Villas, cristalazo, y se llevaron la computadora, que todavía no la haya. Pero, o sea, a la hora de empeño, pues ya sabes que piden solo la credencial del lector. Pero cuando se trata de una adquisición, de compra, sí tendrían que pedir, o sea, y ahí ser más firmes, más rigurosas las reglas. Y eso tiene que ver con la ley, y a su vez, pues, reforman la ley, endurecen también los reglamentos, para que no sea tan fácil, pues, porque te piden lo mismo si vas a empeñar algo que si lo vas a vender, y no debería de ser así, al menos garantizar, o sea, el negocio de ellos es el empeño. Pero sí, lo que vas a comprar, al menos garantizar que no sea robado, o sea, pedir la factura para compra. Para decir, ay, es que nadie guarda la factura y pues sí me urge venderlo y esto no es robado. Pues sí, pero ¿de qué otra manera se puede hacer? Porque, pues, ¿en cuánto le han de haber pagado a quien quiera que haya sido, pues, que se lo robó por ese teléfono que cuesta, le digo, un poquito más de 10 mil pesos, unos 12 han de andar costando? Y pongo cuánto le darían, 3,000 pesos, se hace mucho, y lo sacan a la venta en cuánto, en 8, pero lo sacan a la venta inmediatamente, pues por eso asumo que lo vendieron, no que lo empeñaron.

estamos hartos en el palma de estos personajes. Viera la cantina de mala muerte, apesta mucho. Si lo quiere, necesita, tendrá que comprarlo. Sí, sí va a llegar a ese punto. Porque no lo sacaron de mostrador. Si quiere el otro, al menos hizo la finta a la persona. El que le comentamos, bueno, si no tuvo oportunidad de escucharnos, qué mal usted. Pero le compartíamos, ayer fue, que encontraron una tele en un empeño. Y ahí sí llegó la policía. Ella le habló a la policía, a la víctima. Y la guardaron en bodega. En la tele, en lo que hace ella la diligencia de la MIC, o sea, no está a la venta, pues. Pero el teléfono lo volvieron a poner donde mismo. Pues cualquiera lo va a comprar, va a terminar comprándolo, ¿no? Por el pendiente, ¿no? Y falta que esperemos que no le haya borrado nada. Porque él alcanzó, o sea, lo encendió y luego se vio la foto y ya el otro luego la apagó. O sea, nunca, no lo tuvo en sus manos, digamos, pues. Pero sí vio que era el suyo, pues. Se encendió y pues estaba la foto. Y en cuanto se encendió también el GPS, o sea, le demostró todo al del empeño. Pero ellos son trabajadores también. Por eso nos referimos más al marco legal. O sea, un trabajador incluso de nivel gerencia, pues es eso, un empleado. ¿Y qué va a hacer? O sea, te devuelvo el teléfono porque me estás comprobando que es tuyo. Pero ¿y yo cómo le pongo aquí? A ese faltante, porque para él es un faltante, para la empresa, pues, es faltante. ¿El qué le voy a poner? Entonces, ya con orden judicial, ya tienen ellos, un respaldo. Ahí sí, o sea, animo que van a caer en desacato. Pero no pueden así, porque sí, pues, hacer uso de cosas que no son de ellos. Ellos son trabajadores y trabajadoras nada más. Pero sí urge de veras que endurezcan el marco legal para que, pues, no cualquiera, ¿no?, pueda empeñar. O sea, que los ladrones, ponérselas más difíciles a los ladrones. Pues es obvio, ¿no? Muchas veces llegan y o que van y una y otra vez y una y otra vez a vender cosas. Pues dices, obviamente, este es ladrón. Hace falta también responsabilidad social por parte, nos referimos a empresas, no el personal, que el personal es como usted, como nosotros, pues es igual. No tienen, es el nivel de utilidad que tendrán, ¿no?, las casas de empeño, que es bastante, bastante alto. 31 grados Celsius es la temperatura a esta hora. Que son las 6 de la mañana con 43 minutos. Ayer le decíamos de una... Mira que el martes va a llover, al parecer. Y tormenta eléctrica será. Pues por lo pronto, ahorita la humedad en el ambiente es del 75%. Está sofocado. Pero pues estamos en plena canícula. La verdad, se ha portado muy bien en la naturaleza. Ayer le decíamos en Empalme... también que intervino bomberos entre sofocando y sofocando incendios, y también se dio el tiempo para intervenir, pues, en una casa en donde encontraron una culebra. Pues en el Saguaral encontraron otra. Es temporada, calor y luego llovió, humedad, salen, pues, salimos. Y encontraron una señora culebra. Oiga, pero ya no son esas culebritas de agua. Grandota. A lo que me refiero es, o sea, se guardan y salen en el calor. ¿Pero qué comerán? Porque esa se veía gruesa, grandota. Digo, sé lo que comen, pero ¿de dónde los agarrarán? Y ahora... tanto perro que hay. ¿Quién ganará en un tiro de perros con culebras? Digo, no los estoy poniendo a pelear, ¿no? Pero, o sea, pues está lleno de perros. Ahí en el Saguaral, en esa parte, está un chorro de perros. Pero nada, tontos, ¿verdad? No se le van a echar encima a la culebra. Pues total, que fueron los bomberos y ahí en un recipiente va para adentro. Con toda pericia lo hacen con, pues, es un palo, yo creo que es especial para eso, y la regresan allá al monte.

0: su hábitat, a que sea feliz allá donde no hay, en donde no hay humanos. De hecho, la Secretaría de Salud lanza, siempre cuando inicia la canícula, y esta vez no fue la excepción, recomendaciones de fumigación y de pues prevenir picaduras de animales rastreros que aparecen con el calor. Entre ellos los alacranes, por ejemplo, también. Que aquí, que es de alta humedad, pues es común, no. Digamos que no es tanto, pero sí se presentan. Y por eso, pues lo que recomienda la Secretaría de Salud es pues prevenir, obviamente, es limpieza, fumigación en casa, y desarte cosas, pero eso no puedes, que generen humedad, pues ni modo que tires el tinaco, ¿verdad? O que tires una cubeta, pues no. Pero también conviene tener avapena cuando sea quincena o los pensionados principios de mes, hacerse de un botiquín en el que se incluya o avapena o loratadina. No lo decimos nosotros porque se me ocurrió ahorita, es recomendación del sector salud, para poder para contrarrestar pues eventual e hipotético incidente pues por picadura de alacrán o de cualquier otro animalillo que salen en esta temporada de verano, y eso incluye a las arañitas, esas que hacen mucho daño, están bastante feitas, que parecen casi tarántulas. Mande a la orden. Leche con ajo, me dicen, mande. Buen día, a la orden, Carla.
1: Sí, tiene razón, gente que le dice leche con ajo, porque era lo que a nosotros cuando éramos niños nos daban cuando nos picaba una lacra, no, nos picaba un animal, señorita, eso se nos daba, leche con ajo. Ah, le quería comentar que si quieres saber unos animales que atacan las víboras, los gatos. Aquí en mi Porsche yo alimento los gatos, pues de la comunidad, no son míos, vienen recalos. De repente me amanecen víboras muertas así. Dice mi hija que ellos me traen porque ven que yo soy muy tonta y no sé cazar víboras. Entonces ellos me traen de regalo porque me agradecen el que yo les dé alimento, señorita. Por eso le digo, si quieres saber de un animal que ataca las víboras, los gatos. Y son gatos corrientes, señorita, no son gatos finos ni nada, ¿no? Por eso les comentaba, que tengan muy buenas vacaciones, que descanse mucho de nosotros, ¿verdad? Que descanse mucho porque nosotros la vamos a extrañar muchísimo, señorita. Ya está.
0: Por dos, gracias.
1: La queremos mucho. Cuídese, que Dios me la bendiga y la proteja donde usted vaya.
0: Gracias, te valoro mucho. Un abrazo.
1: Hasta luego.
0: Hasta pronto, van a descansar. También es bueno desintoxicarse de una. También es bueno que descansen de mi mande. Ay, les voy a encargar mucho a Tino. Me voy a ir con ese pendiente. Ay, no, mande. Buenos días, Armando Zamorano, mándeme.
2: Le estoy saludando, buenos días, ¿cómo estamos, le digo?
0: Muy bien, ¿usted?
2: Muy bien, igual, ya el miércoles la gente trabajó otra vez.
0: Ya, qué bueno.
2: Ayer fui a la planta, le mandamos saludos a Alfredo León, mi jefe.
0: Okay.
2: No le habla, pero sí se lo agradece la radio.
0: Okay.
2: Está bueno que la cosa de las vacaciones.
0: Muchas gracias, amigo. Hasta pronto.
2: Que la pase bien, gracias.
0: Gracias. Hasta pronto. Y fíjese, me mandan, ya concluí lo de los alacranes, todo el mundo me dice leche con ajo. Ay, no, mejor la vapina. La desorilladora, esa que le robaron al señor, es una desmalezadora. Y me mandan la foto. Es un palo. $6,400. Y otra más chiquilla, desbrozadora a gasolina. $2,600. Para que la vendan por 3 pesos. O que la empeñen, porque hay empeños que sí aceptan, no, que la vendan en las casas de empeño, que sí aceptan ese tipo de artefactos. Tengo la pausa comercial y ya me voy. Cuando voy de vacaciones, ya hoy salimos. Ya el lunes ya no regresamos. Por eso todo lo que me tengan que decir, dígalo ahora o calle para dentro de unas 3 semanas. Vuelvo.
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0: Faltan 8 minutos para las 7 de la mañana. Temperatura está ahora 31 grados Celsius. Pinta para ser un día cálido, pues ni modo que haga frío en verano. Es cierto, pero que la temperatura pudiera alcanzar los 37, 38 grados Celsius. Y usted sabe lo que significa eso, pues que se van a sentir como de 40 este sábado. Mande. Yo eso del aire usted no, pero le pediría que fuera breve. ¿De qué es, amiga? Entrando Fátima, pero ¿por qué entrada de Fátima? ¿Por el Simón? Ok, pero pues, la entrada donde están los trailers. Ok, gracias. Gracias, es importante hablar al 911. Quiero pensar que ya marcaron al 911 que hay incendio en... En la entrada de Fátima y que están incendio, entrada de Fátima y que están los postes de luz ahí. Están postes cerca. Estoy preguntando a ver si ya tienen el reporte de bomberos. La persona que nos llamó, muchas gracias por la llamada, le pediría de favor que marque el 911 si no lo ha hecho. ¿A quién se lo voy a marcar? A este. Debe ser forestal el incendio. No hacemos caso, ¿no? De plano. A ver, ahí está. A ver si alguien... Hoy es sábado. Ok, está bien. Esperemos que no pase a mayores. Ayer tiraron nuevamente 8 perritos de un mes. Gente batallosa. Uy, no. 8 más. Es que la esterilización, ¿cuándo se va a notar? Ya sacó cuentas de cuántos entre perros y gatos se esterilizan al mes en... en Guaymas. Desde el 2024, un promedio, 2024 y 2025, un promedio de 7,000. No más ese BPA. Y más el esfuerzo de... El esfuerzo de del centro canino, cuando ya empezó a hacer esterilizaciones, que hace de 10 a 12, póngale a la semana, póngale 10 a la semana. Y lo que se ha hecho en este año. O sea, estamos hablando de más de 15,000 perros, y entre perros y gatos, la mayoría son perritos, esterilizados. De manera gratuita, nomás por dos instituciones, una pública y otra privada, más los veterinarios, más el gobierno del estado, el que trae su jornada también, que cada que viene son 50. Pero pues, o sea, esterilizas uno y ocho, y tiran ocho, mande. Cuento de nunca acabar, mande. Buen día, la orden.
8: Que Dios la bendiga, Carlita. Gracias, bendiciones. Igual. La vamos a extrañar mucho.
0: Muchas gracias, igual.
8: Adiós.
0: Un abrazo. ¿De dónde llama, amiguita?
8: Del Cerro Gandareño, Carlita.
0: Ah, ya te conocí la voz. Ok, gracias.
8: Adiós.
0: Hasta pronto. El cuento de nunca acabar. ¿Qué pensamos nosotros? Sanciones es lo que pensamos. Fuertes. Para quien abandone los perros así, pero pues a nadie le importa. Veíamos a Alejandro Ruiz, director de Desarrollo Social, es el encargado del refugio y de, pues, de diseñar, de hacer útil el vehículo de rescate canino, el refugio, el centro canino. Aunque hay una directora de Desarrollo Social, la estrategia como tal, la diseña él. ¿Qué ha hecho? Lo que usted. A lo mejor usted ha hecho más, pero lo veíamos en primera fila de en el evento de, era de jóvenes, pero ya después le pusieron de jóvenes y de mujeres, con Javier Lamarque. Para empezar, qué mal se veían, y eso de todos. El acomodo no estuvo bien, porque es un evento de jóvenes y nos pasa a nosotros también, son muy así, eso es bien morenista. En conferencias de prensa hacen exactamente lo mismo. Ponen adelante a todos. Todos son todos. Obviamente Tino Sarabia siempre está incluido. En toda la bola. Y atrás a la prensa. Entonces es conferencia de prensa, conferencia de morenista. Y luego cada que hablan aplauden. Esto en las conferencias. O sea, no dejan el proselitismo nunca. Y en ese evento, en primera fila, que era de jóvenes... O sea, que Javier Lamarque tuviera contacto con la juventud. Primera fila ocupada por puro político, no precisamente joven. Le pasó a David Pintor, que era como el gran anfitrión, pues. Y Heriberto, pues es el senador, estaba la diputada. Pero hasta ahí. O los hubieran puesto como de lado. Para que, o sea, estuviera de frente a frente con puros jóvenes. Pero pues estaba Tino, estaba luego, y adelante, pues puras señoras, mucha señora. Y en una esquinita estaba Alejandro Ruiz. Adelante se tenía que sentar. ¿Por qué? O sea, ¿qué necesidad de lucir? Ese es Alejandro Ruiz. Por eso está ahí, ese es el gran problema, porque no piden resultados. No, nomás estoy esperando, busco rostro por rostro. Y tengo la foto de Misael Nápoles, y busco carita por carita, y me tienen buscándolo. A ver, ojalá que vaya en la tarde. Para decir, mira, hasta eso, no ha aparecido o no lo he visto yo, pero si lo ven en algún evento, me avisen. El delegado del transporte. O sea, hay personas, es como si Pedro González, que es director del IMSS Bienestar, se apareciera en un evento político, pues. Tienen, o sea, lo bueno que tienes, prudencia hasta en eso. No como Sánchez López, con eso, de eso voy a hablar ahorita después de la identificación, permítame. Que la semana pasada tuvo un evento, fue con el Tino, con Pintor. Con alguno de los dos, que los confundo, qué pena. pero estuvo él y estuvieron algún otro, es decir, quién, no me acuerdo con quién se juntó. Cuestiones políticas. O sea, resuelve lo que tienes en el ISSSTE, no andes viendo política. Mande. Ahí me coloco. Después de la identificación, de hecho, para pegarlo con lo de el ISSSTE y Sánchez López, que lo quieren fuera otra vez.
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0: Pues toda la semana trabajaron bajo protesta el personal de salud de la clínica del ISSSTE Guaymas, que exigen pues que se vaya el director y la administradora. Francisco Sánchez López, contexto, pues cada que hablo de él le digo. Ay, pues panista conservador, según él, del panismo del yunque, ya lo hemos dicho mucho. Fue secretario del ayuntamiento, lo inhabilitaron allá a principios de los 2000, lo inhabilitaron, cumplió la inhabilitación y regresó a la plaza que tenía aquí los fines de semana nada más, porque él vivía afuera, no es de aquí. Y cuando se jubiló de allá de donde es, se vino para acá. ¿Por qué? Porque aquí el que llega... y es habilidoso se hace rico. Y pues resurgió con Morena. Y el PAN, pues buena pregunta, y el PAN. Y el bien común y todo eso. Nada, ahora puro Morena. Y lo hicieron director de la clínica del ISSSTE. Por eso ese cuento de que los fundadores y las fundadoras, definan fundadores. Porque quien más se ha equivocado a la hora de acomodar gente son justo los fundadores. Pues bueno, pues lo pusieron de director, que para nosotros era una burla, desde un principio lo dijimos. Ya deje usted ideología partidista, por lo que le antecede a Francisco Sánchez López, pues. Es más, lo que no se puede probar, pero se sabe de él, y por eso no lo decimos, porque no se puede probar. Pero caray, el gremio médico es chiquitito, se conocen, se saben, como para que lo pongas de director por encima de otros que tal vez ayudaron a la causa. Caray, es que los envuelven con espejitos. Mande. Un buen día, la orden.
2: Los dinosaurios. Sí, por ahí no se rayaron toda la bola nomás acá. Políticos, pues.
0: Sí. Ahí siguen.
2: Sí, pues, no quieren soltarlos, no quieren darle la oportunidad a los jóvenes, pues.
0: Tienes razón.
2: Estamos peor. Gracias.
0: Gracias. Hasta pronto. Pues de subdirector, lo que pasa es que siendo médico... Pues joven, chamaco, no, porque ¿cuánto dura la carrera? Y una especialidad y eso, o sea, el treintón, digamos, de las generaciones, pues no nuevas, pero más chicas que la de Sánchez López, está el subdirector, se me va el nombre. De él no están pidiendo que lo corran, al director sí, mande. Buenos días.
12: ¿Sabes? Se autorizaron que aumentaran las tarifas de los camiones. ¿Verdad que no se ha oído nada?
0: No autorizaron, no está autorizado.
12: ¿Verdad que no?
0: No.
12: Es que tanto que tardaron en prender los aires los Guaymas en Palme y empezaron con todo. Y no lo suben de a peso. Estaban en 18, ahorita están en 22. Uh-huh. Sí. Me salió caro la gente que le prendía en el aire. A él. Y como es ruta suburbana y todo poderoso, nadie le dice nada, nada le hace nada. Está como los San Carlos. Pero sí, ahorita ahí traen los vidrios, 22 pesos.
0: ¿La ruta San Carlos?
12: No, ahorita la Guaymas Empalme.
0: Ah, la Guaymas Empalme, perdón. Sí, ajá. Ok.
12: Sí, de golpe, fíjese. 24 pesos, ahorita están 22. Uh-huh. Buen día.
0: Gracias. Hasta pronto. Sí, ellos tienen la tarifa, es suburbana. El servicio suburbano, nomás deme la oportunidad de terminar lo del ISSSTE, por favor, y ahorita retomo lo del transporte. Bueno, están trabajando bajo protesta por las condiciones laborales, estaban contra la administradora primero y ahora contra el director también. Condiciones laborales, dicen que carecen de todo y están exigiendo pues la renuncia, el cese, la baja del director Francisco Sánchez López y de la administradora. Habían convocado para una manifestación hoy a las 9 de la mañana. Nomás me mandaron un mensaje para decirme que se posponía para mañana domingo porque estaban esperando la dirigencia nacional. Eso fue lo que nos dijeron. Pero la protesta sigue, la inconformidad sigue y de hecho va en aumento. Intentó pues minimizar, neutralizar las voces de inconformidad. Le dijimos aquí Sánchez López y se fue a reunir con la del sindicato, con Lucy, que no me acordaba que Lucy trabajó en el, era particular de Sara Valle. Yo vi la foto con Sánchez López y dije, ¿dónde la he visto? Se me hacía tan conocida. Ya me acordé. Me acordaron, ¿no? Me dijeron, ella trabajó con Sara, sí es cierto. Y ahorita está en el sindicato. Entonces, contuvo acciones, pero no resuelve. Y si no resuelve, pues la inconformidad va a seguir. Y pues ya insostenible es Sánchez López. Pero tampoco nos alborotamos mucho porque dices, bueno, pues lo quitan. ¿Pero a quién van a poner? A veces ponen a alguien peor. Mande. Un buen día a la orden. Mande.
10: Nomás te llamo para decirte una felicitación.
0: Gracias.
10: Y que regreses pronto, y ahí estamos en línea.
0: Muchas gracias, amiguita.
10: Un abrazo.
0: Abrazo.
10: Adiós.
0: Hasta pronto. ¿Dónde te vas a ir ahora? Ahora enclaustrada en la casa. Resulta que... Nomás déjame terminar lo del ISSSTE. Ahorita les digo. Acabo que es sábado. A ver si es cierto que protestan mañana y que la dirigencia nacional viene a solidarizarse con la protesta y no a vender en canal al movimiento de inconformidad como suelen hacerlo. Nos vamos a quedar pendientes de eso, pero sí es insostenible Francisco Sánchez López. Es difícil mantener, es que no el trato con él, yo no sé cómo lo aguantaron tanto. Por miedo, porque decían que estaba bien acomodado, que tenía bien conectado, como dicen. ¿Pero qué tiene? Pues si no funciona como director, no funciona. Así tenga la bendición de quien sea. Y pues la verdad es que no dio el ancho desde un principio. Son las 7 de la mañana con 9 minutos, temperatura a esta hora de 32 grados Celsius. Le decía que, al modo, ¿no? Acábate gas. El viernes para sábado. O sea, no lunes, no, viernes pasado, antes no se me acabó el domingo. Y eso es lo primero que tengo que resolver ahorita. Mande a la una. Mande a las dos. Buenos días, mándeme.
13: Ahí te mandé las fotos, hija, del arroyo, del... ¿Cómo se llama? El que pasa por aquí, por atrás de la casa. Desde... ¿Qué? Atrás del parque, ya ves que está el desagüe ese de los drenajes que ya está viniendo y viene la lluvia, no limpiaron el arroyo. Ahí te mandé las fotos como están. Limpiaron, pero dejaron la basura ahí mismo, pues. Ahí te encargo, hija.
0: Okay.
13: y que tengas bonitas vacaciones y que te la pases súper bien, descanses.
0: Muchas gracias.
13: Ándale, abrazo. Te vamos a extrañar mucho, Carlita.
0: Yo a ustedes, gracias.
13: Ay, te encargo, ojalá escuchen de eso, porque vienen las lluvias y se va a poner peor.
0: Ok.
13: Ándale, pues, que gracias. Te la pases bien y mil bendiciones, hija.
0: Hasta igualmente, luego. Igualmente. La persona que reportó el incendio a la entrada de Fátima, no hay una sola llamada 911. No han reportado al C5 nada. Entonces, chance ya eran mentiras. Pero bueno, ya el comisión se enteró, va a revisar lo mismo Protección Civil, ¿no? De lo que nos están mandando. Pero no hay una sola llamada al 911, nada más. A lo mejor la persona que me llamó pues me dijo mentiras. Y dice que tal vez hubo complot, se han de haber juntado el Granich, Misael, el capitán Tino y otros y otras. Para que salieras de vacaciones. No. Les voy a dar vacaciones también a ellos. Y ellos se van de vacaciones, de hecho. Es el periodo que salen juzgados, salen del gobierno del estado, pues casi todas las áreas, se queda guardia también, pasaportes, todo eso sale para regresar a principios de agosto. Tengo la pausa comercial, cuando regresemos ahora sí lo de los camiones y más. Camiones Guaymas Empalme, que amanecimos con una tarifa de 22 pesos. ¿Pueden aplicarla? Sí, ojalá hubiera sido de manera paulatina. Pero no. Pero ¿desde cuándo que le están cobrando de más a los adultos mayores? Y parece que San Carlos quería subirle también. Volvemos, 712.
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14: Las palabras pesan, y una reflexión que vale la pena hacer es que el insulto jamás ha sido factor para resolver un problema. Surgió para herir, representa la salida más fácil al terminarse los argumentos, agotarse la paciencia o permitir que las emociones dominen a la razón. Quien insulta rara vez convence, simplemente intenta lastimar. Vivimos en una sociedad donde todos opinan y tienen el justo derecho de escribir unas cuantas palabras, a veces desde el anonimato de un teléfono. Por eso, ahora los insultos se volvieron tan comunes que parecieran formar parte de la conversación cotidiana. Redes sociales, política, deportes, diferencias familiares o simples desacuerdos terminan convertidos en una lluvia de ofensas. Cada vez se escucha menos al otro y se grita con mayor fuerza. Se llega a insultar tanto que muchos terminan creyendo esas palabras. Una ofensa repetida, una y otra vez, pueden convertirse en una carga emocional para quien la recibe, sobre todo si proviene de alguien cercano. Padres que ofenden a sus hijos, parejas que se descalifican, compañeros de trabajo que humillan o desconocidos que descargan su frustración en redes sociales. Las palabras poseen un enorme peso porque permanecen durante mucho tiempo en la memoria. Eso sí, un insulto habla mucho más de quien lo pronuncia que de quien lo recibe. Quien necesita rebajar a los demás para sentirse superior revela inseguridad, enojo, frustración o incapacidad para expresar sus ideas con respeto. Las personas emocionalmente fuertes pueden debatir, discutir y expresar desacuerdos con educación. Claro que las ofensas pueden, duelen. Somos seres humanos y las palabras pueden abrir heridas invisibles. También resulta cierto que cada persona posee la capacidad de decidir cuánto espacio permitirá que ocupen esas expresiones en su vida. Aceptar un insulto como una verdad equivale a entregar el control de la autoestima a alguien más. Ninguna persona merece ese privilegio. El valor de un ser humano depende de su conducta, sus principios y la forma en que enfrenta la vida. Aprender a evitar que una ofensa robe la tranquilidad comienza por comprender que no hay quien conozca completamente nuestra historia. Quien insulta desconoce los esfuerzos, las batallas personales, los sacrificios y las lágrimas que forman parte del camino de cada persona. Apenas observa una pequeña parte de la realidad y muchas veces juzga desde sus propios prejuicios. Por eso responder con otra ofensa, en definitiva, no mejora las cosas. La agresión genera más agresión y el enojo alimenta el conflicto. Romper ese círculo exige mucho más carácter que participar en él. Guardar silencio en el momento adecuado, responder con serenidad o simplemente alejarse de quien busca provocar representa un acto de enorme fortaleza. La vida presenta suficientes desafíos como para cargar además con las palabras negativas de quienes viven permanentemente inconformes. Vale mucho más rodearse de personas que corrigen con respeto, señalan errores con intención de ayudar y saben reconocer las virtudes ajenas. La crítica constructiva fortalece, el insulto únicamente destruye. Quizá una de las mayores señales de madurez consiste en comprender que ciertas opiniones carecen de valor. Si alguien lanza calificativos ofensivos, esa persona jamás modifica nuestra esencia. Solamente demuestra la forma que eligió para comunicarse. La madurez consiste en conservar la paz interior. Quien mantiene la calma frente a la ofensa demuestra un dominio de sí mismo que ninguna palabra ofensiva puede arrebatarle. Frente a un insulto, conviene recordar que la dignidad permanece intacta mientras cada persona decida sostenerla con la frente en alto, el corazón firme y la dignidad fuerte.
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0: El malafamado Consejo Consultivo del Transporte, que es un ente que tiene presupuesto millonario para hacer estudios que permitan eficientar el servicio y modernizar el servicio del transporte público en el estado. Hacen estudios, monitorean, supervisan. En el papel, en los hechos, dígame si usted los ha visto alguna vez o si usted le han consultado en algún momento, usted como usuario o usuaria del transporte, si está bien o mal, si hay que mejorar, que obviamente sí, no. Ni la figura de alguien, ¿no?, del consejo. ¿Por qué? Porque entre menos salen, más ganan. Creado ese consejo para que el Congreso, es el Poder Legislativo, y el Ejecutivo, gobernador o gobernadora en turno, pues no pagaran el costo político a la hora de aumentar las tarifas. Y lo creó Guillermo Padres. Desde entonces, a la fecha, pues todo ha ido empeorando, ¿verdad? En el caso del servicio suburbano, siempre es una tarifa más alta porque pueden cobrar hasta, ahorita va en 22 pesos, era 20, ¿eh? Quiere decir que sí hubo un aumento, va en 22, pueden cobrar hasta 22, pero ¿cuál es la diferencia entre urbano y suburbano? Suburbano es como el Guaymas Empalme, de una comunidad a otra, la ruta San Carlos, los que van al valle, los camiones que van al valle, San José, y pues malamente la ruta Itzon, Guaymas Norte Itzon, malamente. Eso fue la última, ¿no?, que le regalaron al Pin González en el sexenio de Claudia Pavlovich del PRI. Y siguen dominando las decisiones de ellos en este duopolio del transporte, y en Empalme también. El caso de la Guaymas Empalme, pues encendieron los aires y le subieron a 22. ¿Tiene la obligación de encender aires? Pues los exhortaron. No tienen la obligación, pero sí un exhorto, y le subieron a 22, que es legal, pero es mucho dinero. Es cierto, pues, o sea, es de un municipio a otro, es una distancia larga, pero de tiro la friega. Es un chorro. Y de ahí, del Guaymas Empalme, se van a venir otros, va a ver que le van a subir. Ya San José está cobrando 20 pesos, que porque pues el camionero no le sale, ¿no?, avalado por Misael Nápoles, delegado del transporte. Y bueno, con esa nueva tarifa se recibe a Javier Lamarque. Aunque esas son, en alguna etapa del proceso, pues las grandes preguntas que tienen que contestar. No pueden ahorita porque se supone que es un proceso interno. Y que pues no están en campaña, que ya sabemos que sí. Pero pues no pueden contestar nada del gobierno, solo lo del partido. Pero pues con qué cara, ¿no? El gobernador, cuando es un servicio bastante malo. El Guaymas Empalme en algún momento fue un servicio eficiente, que no tenías queja, que eran puntuales, y ha ido en detrimento. No es un mal servicio, es un servicio, digamos, aceptable, pero está muy caro. 22 pesos es mucho dinero. Ahora, imagínese la gente que va al valle. A esos no les han subido, pero son unas garras de camiones. Y pues la distancia es larga. Sí, pues sí es larga, pero ve el cochinero que tienes de camiones ahora. ¿Por qué cumplen, permítame, cumplen de la ley lo que les conviene? Porque se supone que los suburbanos es de terminal a terminal, que no se detienen en ninguna parte. Por eso es el cobro así. Porque no andan subiendo gente. Esto sí lo hacen, mande. Todos lo hacen. Dígame a la orden. Muchas gracias.
1: Dios se la pasó muy bien. Dios me la bendiga. La vamos a extrañar muchísimo. Yo casi no hablo, pero pues siempre, todos los días la escucho en la mañana.
0: Qué
1: todos
0: linda.
1: Los días, yo soy la del jabón que se me perdió.
0: Ah, sí. ¿No, nunca lo oyó?
1: No, nunca me lo trajeron. No, pero está bien.
0: Ni pues, modo. Ok, ni ¿dónde modo. Escucha, amiga? ¿En las 6?
1: Ah, por la avenida 6.
0: Ok, le mando un abrazo. Muchas gracias.
1: Ándale, que se la pasó muy bien. Okay. Buenos días.
0: Gracias. Hasta pronto. De terminal a terminal, es decir, que el Guaymas Empalme tiene una terminal, está bien puesta allá en Empalme, y tiene otra aquí en la 20. Tendría que salir de allá sin detenerse hasta llegar acá. Sin detenerse. ¿Por qué se detienen? Porque les conviene. Ellos dicen, ah, no, es que por los usuarios. Ah, por los usuarios no cobres 22 pesos. Por los usuarios prende el aire y no le subas, ¿no? Con el pretexto de que encendiste el aire. Cuando reciben subsidios tras subsidios y financiamientos y tal. Pero vean los camiones, de quién son los camiones que movilizan gente para los eventos de Morena. Y cuando vengas de Azarán, o si es Colosio, quien sea de la otra parte, también mande. Ellos no le pierden, dígame. ¿Poca agua? Ok.
3: Sí.
0: Fátima, ahorita reportos.
3: Yo te voy a tragar.
0: Muchas gracias. Sí. Gracias, amiga. Yo también.
3: ¿Por cuánto tiempo te vas?
0: Algunas semanitas.
3: Cuando regreses te espero entonces.
0: Gracias.
3: Bye.
0: Hasta pronto. No le pierden, le apuestan a todos. Ellos no andan con su ideología partidista casándose con uno. Y pues aceptan. Y así es como nos tienen. De los peores servicios, el del transporte, que si bien era malo, no lo que llegó a ser, y además, pues caro. Se compara con Hermosillo y dices, pues es el mismo gobierno del estado. Claro, tiene concesiones, pero pues el que presta el servicio es el gobierno del estado, vía concesión, porque allá el servicio es bueno y aquí no. Nomás por donde ve la suegra. Y Carlos Soto, pues es el consentido, el nene consentido. Hasta una candidatura le van a dar al hombre, que es el director general del Instituto de Movilidad y Transporte. Así se las gastan. Y por eso le subieron porque pueden. Avalados por ese Consejo Consultivo Ciudadano que ya deberían de quitar, ¿no? Pues nomás recordarles que a Morena no le gusta subir impuestos, no le gusta aumentar, se supone que no, ¿no? Que primero el pueblo, bla, bla, bla. ¿Y cuántas veces le han subido a la tarifa del transporte suburbano? Que son varias rutas aquí, empezando por una de las más importantes, la ruta Guaymas-Empalme. Espérese, van a encender el aire unos días, al rato lo van a volver a apagar. Mande. Buenos días.
21: Se le hace justo subirle al camión, pues al boleto, por 15 minutos de aquí a Guaymas. En Hermosillo cobra 9 pesos y son circunvalación y son buenos camiones y buen servicio.
0: Sí.
21: ¿Se le hace justo?
0: No.
21: Ahí está. Gracias, Carlita, que le vaya bien en sus vacaciones.
0: Gracias, gracias, muy amable. Hasta pronto. No se me hace justo, las distancias son larguísimas allá. Pero es distinto, pues. Y dice, no, es que allá sí reciben muchos subsidios. Aquí también, pero son muy llorones. Y tienen la sartén por el mango. Es increíble, es el grado de corrupción. Es una cochinada. Y el hecho de que a este señor... Al director, Carlos Soto se llama, del transporte, y luego a Misael, ¿no?, delegado, que es el reflejo del jefe que tiene, que no les importe nada, ¿no?, a lo descarado, o sea, cobrando un moche, todos los taxistas saben el cobro de moche, de 1,500 al mes, por los permisos, súmele, de todas las centrales, de todos los, súmele, todos los sitios. Y pues que pues no les dan recibo, no les dan nada, es nomás por dejarlos trabajar. Mande. Buen día.
22: Buenos
4: reconocido era la voz, ¿verdad que no?
0: Sí, amiga, ¿cómo estás?
4: Muy bien, gracias a Dios.
0: Qué bueno, qué gusto escucharla.
4: ¿Quién soy?
0: María.
4: Ay, María, la madre de la bandera.
0: Sí, ay, y de la de los huevos.
4: Ay, la vamos a extrañar un montón.
0: ¿Mande?
4: La vamos a extrañar mucho, mucho.
0: Y yo también a ustedes. ¿Cómo ha estado?
4: Era sus vacaciones para el 17 de octubre, que es su cumpleaños.
0: Linda.
4: Y era gozar sus vacaciones y su cumpleaños.
0: Muchas gracias, pero no,
4: yo
0: no.
4: Siempre me acuerdo de usted el 17 de octubre.
0: Qué hermoso, muchas gracias.
4: Ay, muy bien.
0: ¿Cómo ha estado?
4: Yo muy bien, gracias a Dios.
0: Qué bueno.
4: Encerrada porque ya no sirvo ni para caminar.
0: Ay, no diga eso.
4: Pues no, ya no bajo, no sirvo. No, nomás camino y me va peor de mis pies. No me duelen, pero me acalambro. Por eso no voy.
0: Déjese cuidar y déjese querer.
4: Ah, pues todo me ayudan mis hijas, gracias a Dios. Tengo unos modelos de hijas.
0: Sí.
4: A lo mejor yo fui bien mala con mi mamá, no sé, pero mis hijas me salieron maravillas.
0: Pues usted las educó así para que fueran buenas personas.
4: Pues me quieren un montón.
0: Sí.
4: Mira qué buenas hijas me tocaron.
0: No, y lo merece también que la quieran. Se lo ganó.
4: Bueno, Carla, que disfruten más.
0: Gracias.
4: Y ya el 14 de octubre la voy a felicitar, si vivo. Si no la felicito es que ya no viví.
0: Ay, hermosa, no diga eso. Un abrazo.
4: Ándale, igualmente.
0: Hasta pronto, yo. María. La ama de la bandera. 7:32. Me voy a la identificación, a la pausa comercial y regresamos con más. Quédese con nosotros. 7:32.
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6: Chile 1962, la séptima justa mundialista de vuelta en tierras americanas. Con cambios en la estructura desde la eliminatoria, se mantuvo con 16 selecciones participantes. Solo habrían 32 encuentros en la fase final y los grupos se reestructuraron. Con un mejor balance, esto hizo más atractivo el torneo. Surgieron grandes figuras. Ya no hubo romperredes como Fontaine o Coxis. Sin embargo, sobresalieron grandes figuras como Leonel Sánchez de Chile, Babay Garrincha de Brasil, Ivanov de Rusia, Ojerkovic de Yugoslavia, todos ellos con 4 anotaciones. El botín de oro lo obtuvo el húngaro Albert Florian. Sin lugar a dudas, el verano americano trajo las mejores condiciones para hacer buen fútbol en Chile 62.
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0: Voy a dar mensajes y luego me voy con lo siguiente. Gracias, Esther, por el mensaje que me mandó. Muchas gracias. Me mandó un audio. En Hermosillo, las rutas son de 1 hora y cobran 9 pesos, ya que quiten a ese delegado que nomás viven del erario inútiles. Como ellos andan en carros del año, que disfruten sus vacaciones. Gracias. Gracias. Guaymas siempre ha sido un pueblo sin ley, que todos hacen lo que quieren, y las dependencias, puros sueldos de Oquis, tanto en transporte, sea o comisión, son todos poderosos e intocables. Viva México, dice. Yo sé por qué, pero la ruta Miramar, que llega alrededor de las 8:30, va a tener mucho algunas señoras. Sí, es cierto. Muy malos concesionarios, están como los de la SEA, son intocables. Es correcto. Gracias, Magda, muchas gracias. Y... ¿cuándo se puede inscribir por discapacidad en bienestar, por favor? Y gracias. No hay ahorita el registro. El registro pasó, ya hubo este año. No han dicho si va a haber otro. Por lo pronto sigue el calendario de pagos, pues está sobre la letra M. Y no hay fecha de registro. Muchas gracias. Este hermoso Tijuana. Dice, yo el día 15 de agosto me voy a llevar a mi nieta a Tijuana 2 semanas. ¡Ay, qué gusto! ¡Qué felicidad en Tijuana! De hecho, en San Diego ya va a empezar la Feria del Mar. Mande. Muy bien, ¿y tú, Arcelia, cómo estás?
9: Muy bien, bendito sea Dios. Aquí escuchándote, y te hablo para... Fíjese que ¿qué? Te va a salir ahí de vacaciones. Ajá. Pues échale ganas y disfruta todos los días que te den y que vuelvas con felicidad.
0: Gracias, muchas gracias, amiga.
9: Te queremos.
0: Cuídate, Carla, mucho, gracias. Gracias.
9: Hasta pronto.
0: Igualmente, hasta pronto. Tenía aquí está. Asco con el traidor de Colosio, buen día. Se refiere a Luis Donaldo Colosio Riojas, pues cualquiera de los dos, no sé. No sé cuál de los dos sería. ¿A dónde te vas a ir? No sé. ¿No sabes cómo va a estar el clima para hoy? Si es que va a llover. No. Bueno, lo que dice el clima es que va a estar muy cálido, eso sí. Y soleado. Mayormente soleado. Pero no me creas, yo qué sé, eso es lo que dice el clima. ¿A qué horas vas a decir ahorita ya? Lo de Empalme, ahorita lo digo. Nomás, denme chance de sacar los mensajes. ¿En dónde compras el atún fresco que dijiste? En el súper. Cualquiera de los súper que vaya usted. Ahí en el área de congelados, ahí hay. Atún así sin procesar, pues es a lo que ese es el que está buscando. Mande. Buen día, hola.
10: Oye, Carlita, fíjate que aquí en Independencia andan unos camiones azules
1: hediondísimos, Carlita, y mugrosos por dentro, que ni te imaginas. Los asientos todos mugrosos, Carlita, no tienen ni porro, es más, ¿eh? Es una asquerosidad de asiento.

Ahorita sí está peor y no sé si va a pasar y los camiones son hasta peligrosos. La ruta para Paraje Fátima empezaron muy bien y ahorita ya están otra vez retrasándose y así te vas. Y muy en ello, dicen que no es negocio. Déjenlo. ¿Qué es lo que le falta al gobierno hacer? Ya le comentamos en su momento, empezaron bien, pero pues fue el preludio de la corrupción. Empezaron exigiéndoles a todos toda la documentación, a los concesionarios, toda la documentación como si fueran a solicitar la concesión, toda, de principio a fin toda. Y algunos no cumplían. Y les pusieron de plazo un diciembre, luego otro diciembre, y se arreglaron. Entonces, le digo, preludio a la corrupción. Encareció el moche nada más. Si es algo distinto, pues que lo demuestren. Porque aquí quien manda en el transporte es la familia González. Y ahí, póngale. Melikov también. Que me dicen que sus rutas. A ver, hay un circunvalación. No sé si amarillos o azules, que son los que traen aire. Siempre. No siempre, pues, pero cuando inician la ruta. Y unos. Son los amarillos. O cuáles. Para ver si son los de Belikov o no. Cobrando los 9 pesos, según yo. No, según nosotros. Es lo que nos habían comentado. Y está bien. Pero por esos dos, sobre todo por los González, más por los González, el otro no tanto. Por esa empresa es que estamos así. O sea, él no permite que alguien más entre con alguna concesión que sea circuito para cubrir la parte que hace falta de cubrir. No deja. ¿Quieres? Sí, un rediseño de rutas, pero que ellos sean los dueños de las concesiones nuevas que se llegasen a soltar, a ofertar, con todo como un procedimiento normal, legal, que se fusionaran varias rutas y se hiciera una sola o dos, pero ellos quieren para ellas. Si no, no, si no, nada. Y en eso estamos, nada. Entonces han sido un gran obstáculo. Claro que es negocio para ellos, claro que es un negociazo para ellos. Si no, ya lo hubieran dejado. Eso de que no, ya no deja tanto como antes, claro que deja. Vuelvo a lo mismo, si no lo hubieran dejado. ¿Por qué? Porque son empresarios. Lo que pasa es que ellos no quieren tener, quieren tener más y más y más utilidad, como todos, ¿verdad? Pero su voracidad no tiene límites. Y como vieron que este gobierno ha de pensar que como les da apoyos sociales, la gente pues no va a decir nada, pues han ido aumentando la tarifa de manera irregular hasta llegar a los 12 pesos, que es completamente ilegal. Y en lo que sí es legal es lo de la ruta suburbana. Pero ni siquiera fue de manera paulatina, ni siquiera un aviso previo. Es la falta de comunicación que hay con el señor del transporte. Inútil, inútil. Escalofríos me dio cuando el gobernador habló maravillas de él, del meramente, ¿no? El director general. Maravillas, que porque en Hermosillo y que el transporte, pues nomás en Hermosillo. Bien dicen, ¿no? Fuera de Hermosillo todo es Villa de Ceris, al menos así para el gobierno del estado. De los peores servicios. A ver, sigo leyendo mensajes para luego irme con lo siguiente. Me voy para Empalme. Está reconocido como mitotero y agachón. ¿Quién? ¿Quién está reconocido como mitotero y agachón? Me perdí. Pobre amigo, creo que nunca se ha subido un golondrinas a un paraje. Le hace falta ver más box. Los de Empalme tampoco permiten competencia. Ya ve cuando entraron los rojos, andaban a

0: agarrados del chongo, no los dejaron entrar. No los dejaron entrar y no entraron ya con la inversión hecha y todo, no los dejaron. Muchas gracias por lo que nos dicen. Amarillos, los azules no traen. Ah, amarillos. Y son de uno. Son de C1. No de C1. Son de la empresa, de esa empresa, H1. Para, según yo, son eso. La ruta para Jefátima ya no anda más que un camión y no quieren los concesionarios que metan taxi, nada, no hay camino. No hay camiones, ahora sí que nomás uno, el de las 6. Y vino, gracias. Yo agarro el ley, el circunvalación azul, y si trae. Ah, ya ven. Entonces son los amarillos. Los azules no trae. Ella dice que sí, que sí. Son de la línea H1 nomás. O sea, los rojos, pues. Blanco con rojo, ¿o no? Para saber si han de ser los de Melikov, los que traen aire acondicionado. No los otros. Y bueno, me voy a la pausa comercial. Ya cuando regrese, me quedé con la duda de quién estaba reconocido como mitotero y agachón. ¿De quién estaba hablando antes? Es que hablé de tantos. Y al volver de comerciales, les vamos a compartir lo de el contralor, lo que hizo Protección Civil y lo que procede, y lo de Corpus. También que va a ir y venir al tribunal, lo van a traer en vueltas por pues irregularidades que, según el contralor, implican un delito grave. Volvemos. Falta grave, perdón.
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0: Años tiene el contralor, hoy contralor Leobardo Olmos de la Cruz, pero como particular haciéndose cargo de la cantina Regis. Años. No existe pues un antecedente de que haya tramitado permiso alguno. Incluso con la reforma que hubo a la ley, que ha habido a lo largo de los años, a la Ley de Protección Civil, pues no, ni lo adecuado ni algo. ¿Cuántos titulares de Protección Civil han pasado? Y, o de control urbano, que allá es desarrollo urbano. Ni un permiso, ni una licencia. Lo dijo Roberto Romero en la sesión de Cabildo, pero ya se sabía. Ya había comparecido y él les dijo que estaba todo en regla, que de hecho no tendría ni siquiera por qué preguntárselo, ¿no? Es preguntarle a los funcionarios de cada área, a ver, establecimiento fulano de tal, ¿tiene o no tiene? No a él, porque es un asunto particular. Total, que ya pues exhibido el caso, ya en sesión de Cabildo, porque lo otro habían sido pues comparecencias, digamos, internas, no ante el pleno, ni siquiera ante una comisión. Eran reuniones más bien. El caso es que ayer la Coordinación de Protección Civil y entiendo que Desarrollo Urbano requirieron al señor Leobardo Olmos de la Cruz, propietario de la cantina El Regis, para que pues presente los documentos o pase a pagar los documentos que avalan pues el legal funcionamiento de la cantina. No lo están haciendo igual que con el resto, que es cierto, no es el único local, y también es cierto que hay un proceso de regularización en el que si la gente se acerca, aunque pues no cumpla, salvo que hay un riesgo altísimo, pues lo pueden ayudar a realizar pues los trámites, ¿no? Sin cerrarles. Pero en este caso, el señor no ha dado muestras de buena voluntad de pagar, porque ya hubiera dicho, descuéntame lo de la nómina. Y claro, no tenía notificación. Un local, pues, protegido. Pero no es de ahorita porque es contralor. Es una cantina protegida. De siempre. Porque no es, le digo, no es nuevo. Es nuevo, relativamente nuevo que sea contralor. Ya va a cumplir 5 años al frente del órgano de control y evaluación gubernamental. Y ahorita le sacan eso. ¿Por qué? Pues por política. ¿Qué es lo más lamentable? Que sabían de las irregularidades y no lo señalan hasta que se vienen tiempos políticos, y el hombre este, que si quiere ser candidato, tendría que presentar su renuncia, ¿no? Porque no hay licencias. Tendría que presentar su renuncia y pasarse a retirar para hacer su campaña. Porque o renuncia, y eso sería ya. Entiendo que en septiembre o finales de agosto empezarían, ya que decidan lo del gobierno del estado, bueno, con el gobierno del estado, lo del coordinador estatal de Morena, se van con lo municipal, al final van a dejar las federales, y pues ya tendría que estar pensando en irse. Y el resto, pues también, el no mezclar, pero si no es por lo político, no se confirma lo que obviamente todos presumíamos, que la cantina no tiene un solo permiso. Lo de la cuestión de la salida de emergencia por el volumen de gente sí puede ser la misma de la entrada, pero ocupa señalamientos, no se sabe si los tiene, si tiene extintores, no ha habido una verificación, no le han hecho una sola verificación y difícilmente se la van a hacer. Ahora bien, ¿por qué no lo hacía Protección Civil? ¿Por qué Desarrollo Urbano tampoco? Que pues el meramente de ahí es Fraijo, Sixto Fraijo. Pues porque es el contralor, porque se les iba a echar encima, como pasó con Corpus, pues. La pregunta es, ¿por qué el cabildo pues no lo ha llamado a rendir cuentas? No por el Regis. El Regis es un asunto particular. Por los ex servidores públicos, por los expedientes viejos que pues obviamente no prosperaron ni van a prosperar. Por eso es que debió ser llamado a rendir cuentas. Y no fue así hasta ahora. Así que si no lo hizo el cabildo, pues no esperarán que un funcionario menor pues se aviente un pleito así con el contralor, ¿verdad? Por lo pronto, pues ya, ahora sí, ya fue requerido. ¿Y qué va a hacer? Pues va a tener que pagar, pero no hay verificaciones, no hay clausura, no lo han hecho. A ver si se animan a clausurarles. Lo que pasa es que se anima si le clausuran y al rato saca un montón de expedientes de los demás. Pues no. Es como diciendo, a mí no me pueden hacer nada porque pues yo puedo contra ustedes también. Como lo hizo con Corpus al volver de comerciales, pues Don Corpus, mucha chamba, mucho puesto, mucho lo que usted guste y mande, pero el contralor se la aplicó. No contento con lo que aquí hizo, que fue castigarlo un mes, va para Hermosillo y allá los procesos pudieran durar hasta un año o más. Y pues las sanciones, obviamente, en caso de resultar responsable, pues son más altas. Volvemos con eso y más. Quédese con nosotros. Falta uno a las 9. A las 8.
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0: Adelante.
1: Va a venir una panga vestida para dos personas en muy buenas condiciones, barata. Favor de comunicarse al 622-170-5543. Gracias.

0: Adelante.
1: Buenos días, vendo casa en Colonia Yucatán, vendo una poquita de herramienta de albañilería y un disco. Por favor, hablar al 622-114-5241. Gracias.

0: Adelante.
1: Sí, muy buenos días. Vendo dos pangas, una de 16 pies, una de 25 pies. Habla, por favor, al 622-152-1235. Bonito día.
0: Cuando el termómetro marca 33 grados Celsius, uff, pinta para que sí va a ser un día bastante cálido, porque son apenas las 8 de la mañana con un minuto. Les damos la bienvenida a la tercera hora, lo que queda de la tercera hora de Claro y Directo. Don Antonio Corpus fue secretario del ayuntamiento en la anterior administración, con el mismo alcalde, Luis Fuentes. Pues claro, un lugar privilegiado, en el cual no se llevaba nada bien con el contralor. Pero ahí sí medían fuerzas porque era secretario del ayuntamiento. Cambia la administración y de secretario del ayuntamiento pasa a director de ecología. Y el contralor pues se queda donde mismo. Entonces sí ya baja de nivel, ya es funcionario de tercer nivel Corpus. Y entran en jaloneo. No se llevan bien. Nunca se han llevado bien. Y pues lo cacha. Según resolvió la Contraloría, ¿de qué es lo que habría pasado? Bueno, pues el señor Antonio Corpus dice la Contraloría que un comerciante, un chatarrero, le pagó a él el equivalente a la regularización de local de permisos. Tampoco era una cantidad así como que fuera así de millones, ¿verdad? Pero le pagó a él y él se lo aceptó. Y el dinero no ingresó. Cuando se inicia el proceso, sí ingresa el dinero. Es decir, sí lo pagó. Pero después se lo había quedado, pues ni modo que dijera que había mucha cola en la tesorería, ¿verdad? El caso es que, pues al menos lo devolvió, digamos, puso ahí cualquier argumento, y en lo administrativo, aquí localmente, la Contraloría pues consideró que sí había incurrido en omisión por los documentos que no llenó y por recibir dinero porque no tiene pues facultades de cobranza. Pero, y por eso fue la suspensión. Pero considera el contralor, le escarbó, pues, que sí hubo una falta grave al mantener el recurso que no era, que era de un contribuyente, recibirlo y quedarse con él y que no ingresara hasta tal fecha, ¿no? Y lo manda al tribunal administrativo, no a la Fiscalía Anticorrupción, pero lo que dicen es que pudiera pasar a la Fiscalía Anticorrupción, que le anda buscando por todas las formas. En Hermosillo ya lo recibieron el expediente, pero hoy salen de vacaciones. Bueno, ayer salieron de vacaciones. Son 15 días, es muy tardado, porque ahí reciben de todo el estado. Así que si lo quieren sacar rápido, serán unos 6, 7 meses. ¿Qué tiene que ir? Llevar pruebas. Y lo mismo en la Contraloría, a ver si se aplica el contralor. Y a ver quién gana en este jaloneo, pero por lo pronto lo hizo batallar. Y pues si en verdad hizo lo que dice la Contraloría, pues está mal, ¿no? Que pague, aunque ya pagó. Pero no al grado de ser inhabilitado o de una sanción más grande, no ha tenido. A ver si el tribunal lo hace. Es decir, chance y se van a ir. Y el proceso ahí va a estar todavía. Porque sí, dura muchísimo, ¿eh? Puede durar un año. O sea, lo menos son unos 6-7 meses, pero regularmente, o sea, duran un año, un poquito más. Y al contralor, ¿quién lo denuncia? Pues es que hasta ahorita nadie lo ha denunciado. El que está es Antonio Corpus, nada más. Y que si siguen firmes sus aspiraciones para ser coordinador, pues dicen que sí. Que él está firme. Pero quisiera saber yo, ¿en qué se basan para decir que la gente los quiere o que tienen posibilidades? Esa es la cosa. ¿Posibilidades qué es? Posibilidades es tener un nombre, un prestigio, a favor, obviamente, ¿no? Trabajo realizado, experiencia, porque pues es la coordinación es la antesala de la candidatura a gobernar o a legislar. Y además tener cercanía con la gente que manda en Morena, eso es un hecho. Entonces, si no tienes ni una cosa ni la otra, ¿para qué te alborotas? Para ver qué agarran. ¿Sabes si le toca pues una regiduría, dices tú? Qué a gusto, ¿no? El morenismo que hoy, Morena se viste de gala para recibir otra vez a Javier Lamar, que vino como a calentar motores en la semana, estuvo el jueves aquí, dio conferencia de prensa, tuvo reuniones, ya le dije, y para el evento fuerte que es hoy aquí en Guaymas, pero en Empalme, ahorita a las 10:30, va a tener una reunión en el sindicato ferrocarrilero. A las 10:30 de la mañana se va a reunir con gente que se suma a su proyecto, ¿no? Que se ha sumado a su proyecto, el morenismo. Debe de ser. Y pues el que está convocando es Saúl Freijo. El señor Freijo, haciendo invitadera de gente. ¿Les va a ir bien? O sea, no es así tan grande, ¿no? En Empalme. Pero sí, aquí en Guaymas es en el Auditorio Cívico a las 5 de la tarde. Lo comentaba tempranito y lo reitero, pues van a echar toda la carne al asador. Son más de 1,000 butacas para una mega, ultra, super grandota asamblea. Mande. Buenos días, mándeme.
2: Quiero agradecer a Servicios Públicos por haber atendido a mi petición de que vinieran a recoger la basura, que ya tenían dos veces que les tocaba que no venían, y ya vinieron a recogerla aquí en la colonia Loma Bonita. Fui el jueves y el jueves mismo me mandaron el recolector de basura para que viniera a recoger la basura. Entonces quiero agradecer, estoy muy agradecida con el encargado, que no me aprendí su nombre, pero estoy agradecida con él por haber atendido a mi petición. Y muchas gracias, Carla, buen día.
0: Un abrazo, hasta pronto. Tenías rato que no hablabas, querida amiga, te mando un abrazo. Y bueno, estábamos con el evento de la marca, a ver cómo le va, pues ya no me va a tocar comentarlo con usted. Pero pues ya están echándole toda la carne al asador porque tienen de aquí a los principios de agosto para sumar lo que puedan sumar, ellos pensando en que se va a definir por encuesta. Yo sigo pensando que los que mandan se ponen de acuerdo y dicen este sí, este no, este mañana, este ayer. Sigo pensando eso, no creo en que las decisiones sean tomadas a partir de una encuesta, pero ellos, y así los va a ver de arriba para abajo, pues finalmente lo que promueven es Morena. La verdad, para nosotros, pues es un trabajo de partido, que hagan lo que se les dé la gana, pero sí llega a cansar que dicen exactamente lo mismo. Le agradecimos a Lamar que al menos no mencionara la carretera Chihuahua, aunque la mencionan todos. Y el nuevo hospital, y luego no sé qué, y ya. Es lo mismo una y otra vez. Y eso finalmente es una promoción que raya en el adoctrinamiento, está bien. Pero si vas a hacer un evento tan grande como en el Auditorio Cívico para decir lo mismo que se lo dijiste en las colonias o que ya hicieron otra asamblea otros y tú vas a decir exactamente lo mismo, pues para que un evento tan grande, entiendo que sea para mostrar el músculo, pero aprovecha para mandar un otro tipo de mensajes, pues no diferentes al discurso de Morena, pero sí algo nuevo, que no sea lo mismo, no sé. Pero pues yo no sé qué tantos van a hablar, ojalá que sean breves y que pues dejen hablar a la marca, ahí si le suelta el micrófono a la diputada Rebeca Silva, ahí te encargo, ¿no? Que dura horas. Ya que empieza cuando era pequeña y dices, en la torre se va a ir década por década. Y así se va. Pero bueno, va a estar, aunque el evento fuerte de en Empalme lo tienen ahorita en la mañana. Y después va a tener otras reuniones en la Marque hasta el evento de las 5 de la tarde. Y así se van a seguir. Pero el PRI, el PAN también tiene lo suyo. Y el PRI también estuvo Jorge Meade aquí. Le tomó protesta a Onésimo Aguilera a nivel estatal, el PRI Sonora. Y pues ya peleándose con los del PAN, ¿no? Porque no están retrasando la alianza. Pues es que quieren la mayoría de las candidaturas para ellos. Y chance y no se haga la alianza PRI-PAN, uf, menos le van a ganar a Morena, menos. Pero bueno, el PAN también tiene, está bien raro. Porque como que está abierto, así abierto la convocatoria, de manera indefinida. Y hace como 2-3 semanas se registró Noemí. Y hoy se va a registrar Héctor Laguna y otro cristiano. Pero en el Salón del Cubo no tienen comité, ¿verdad? No tienen oficinas. ¿Qué va a ser el Salón del Cubo? O sea, va a medir fuerzas con la Marque. Volvemos con eso y más. Quédese con nosotros, 8:13.
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5: En el crucero de la calzada y Boulevard Las Villas colocan carpeta asfáltica caliente. Se concluyó la reparación de la zanja, donde se atendió la fuga de drenaje, tras el colapso de la tubería que cumplió su uso útil.
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0: Me dicen, yo estuve en el evento de la Armida y sí mencionó el Amarque, el de la Noria, lo de la carretera Chihuahua, lo del hospital. Aquí la entrevista. Digo, aquí con nosotros. Ya tenía lista la campanita. Porque hartan. Diciendo lo mismo. Así que, pues sí, no lo dudo, sí, le creo. Dicen exactamente lo mismito. Y dice, a nosotros nos decía mitoteros y agachados. Es que la gente de Guaymas está reconocida como mitotera y agachona. No hacen nada, esperan a que otros les hagan las cosas. Dice, tanto que mencionó que él vivió aquí en Guaymas y que estuvo en una escuela y que vivió en una colonia donde faltaba mucho el agua. Y le digo a la persona que estaba a mi lado, y sigue faltando el agua. Ah, yo le dije lo mismo, que estuvo aquí también dijo eso. Que vivió un año y que estaba en la Iberri, en la escuela Iberri, que vivía para arriba del cerro, en la San Vicente. Y bajaba por agua al bulevar Pedro G. Moreno. Y se la llevaban en cubetas, le dije igualito. Sí, sí lo dijo, pero aquí no dijo la carretera Chihuahua. El hospital sí, la carretera Chihuahua no. ¿Qué es? Dices, bueno, pues el hospital ya va a comenzar, pero la carretera Chihuahua, pues nomás el que quiere ir a Chihuahua, ¿no? Le importa. ¿Y cuántos guaymenses quieren ir a Chihuahua ahorita? A ver, yo soy circunvalación, ya sé el amarillo del azul, es raro que prenda el aire. Los azules es raro que prenda el aire. Y aparte se tarda mucho para pasar y andan como locos algunos. De los azules, dicen. Ok, el amarillo es el que prende el aire. Ándale, sí dijo que en cubeta, sí, dijo lo es exactamente lo mismito. Y sí es cierto, o sea, lo que dice es real, pero también es real que no ha cambiado mucho la cosa, ¿verdad? 8:17 para ser parejos, me quedo en empalme. Hoy, Héctor Laguna, les dije que me mató una perra. Héctor Laguna va a... Ay, no, ese no era. Mande. Buenos días, a la orden.
13: Fíjate que yo fui chofer de ahí de los camiones esos del H1. Nos tenían prohibidísimo prender el aire acondicionado, Carlita. Y si los prendíamos, nos pegaban unas regañadas bárbaras. El patrón principalmente, es muy déspota para tratar a la gente, el Melicó. Y luego nos pegaba una regañadota porque prendíamos los aires. Prohibidísimo teníamos prender el aire. Y hasta la fecha no se ha prendido el aire, Carlita, por órdenes de él. Y si el encargado de los transportes les daba autorización de que prendieran los aires, les pegaba unas enjabonadas, Pero te digo que son ideas del Melikov, esas, de que no prendan los aires, Carlita. Aparte de que dependía bien de prender los aires, ya que los camiones no sirven, se andan desbaratando, Carlita. Dos vueltas mínimo y al taller. Otras dos vueltas mínimo al taller. Así se la llevan los carros esos, Carlita. Ese es mi comentario. Muchas gracias, Carlita.
0: Abrazo. Gracias. Tienes razón. Recibimos la invitación, acusamos recibo. Voy a citar textual primero. Soy tu amiga por orden de aparición, conforme me fueron llegando las invitaciones. Mande. ¿Vamos a ir? No. Buenos días, a la orden.
14: ¿Cómo se sabe? La gente anda filando en la calle. Es malísimo si entrar al helado ahorita. Bueno.
0: Le escucho, amiga.
14: Que te digo que mejor que no prendan los aires porque la gente anda sudando en la calle, mucho calor hace. Y se suben arriba de los camiones, están muy helados como antes, las tiendas. Había unas tiendas así que estaban muy heladas, casi nadie entraba, no puede salir porque estaban muy helados. Y ya les bajaron.
0: Okay.
14: Y ahora se suben a los camiones tan helados. Pues no, yo más estoy con niños, es malísimo. Me pese al helado. Y anda sudando la calle la gente, pues. Gracias.
0: Adiós. Leo, soy tu amiga Georgina Osuna Gina y un corazoncito azul. Y te invito a mi registro como defensora de la patria, familia y libertad. ¿Patria, mi patria se refiere? O sea, mi patria México. Familia, ¿cuál familia se refiere? ¿A la suya, a la mía, a la de alguien más? Y libertad, ¿su libertad, la mía o la de todos? Y una estrellita. Y luego, 20 de julio, 6 de la tarde, Comité Directivo Municipal de El PAN. Es el que está frente a la Cruz Roja. ¿Sabía? Mande. Buen día, diga.
15: No los dejan que prendan el aire, también el patrón no los deja, pues, y la gente se llenan los camiones mucho.
0: Así es.
15: Sí, necesita otro dueño de camión que me meta ahí una corrida para que haya aire, porque no hay aire. Tiene años así para de tiempo de calor y no prenden el aire.
0: Así es.
15: Es la única corrida que no prenden el aire, porque todos los de Guayma Norte, Colinas, traen el aire prendido, y para San Carlos no lo prenden. Uh-huh. Y la gente no dice nada, oiga, de eso, pues ahí se viene matando en el camión así. Uh-huh. Y no prenden el aire, el dueño del camión no los deja que prendan el aire.
0: ¿Cuánto pagan por...?
15: Son 20 pesos. Uh-huh. De 20 pesos de ida y 20 de vuelta, pues, y se llenan mucho.
0: Okay.
15: Hay porfa para que, uh-huh, para ver qué hacen en esa corrida, que meta un nuevo dueño para que ponga bien los camiones.
0: Está bien. Gracias.
15: Gracias. Hasta luego.
0: Hasta pronto. Ruta Suburbana. Pueden cobrar hasta 22 pesos, que es lo que está haciendo la Guaymas Empalme. Pero con aire, ¿no? Para pagarlo al rato. Y luego dice, permíteme, por favor, será un gusto contar con tu presencia en este importante momento. Acompáñame a ser parte de este proyecto que busca fortalecer nuestros valores y trabajar por el bienestar de nuestra comunidad. Te espero. Pues es la misma, es lo mismo de Morena, ¿no? Nomás que ahora estos son defensores de otra cosa. Mande. Y los del PRI me van defendiendo cosas. Mande, voy a la orden. Buen día, mande.
16: Los camiones de la Antena Colina, no todos traen el aire prendido. Hay dos nomás, los más nuevos, el 605 y el 064. Uh-huh. Tres. Son los únicos que traen el aire prendido, porque los blancos son nuevos, los viejones no lo traen prendido. Y sí, cierto, mucho calor. Pero pues ni modo. Tiene uno que caminar así a donde tiene que ir, en el camión que le toque.
0: Así es.
16: Ándale, gracias, Carlita.
0: Gracias, hasta pronto. Y luego nos llegó de un flyer de Laguna, pero viene en fórmula, como los submarinos, vienen de a dos esos, mande. Buen día, dígame.
17: Sí, mire, Carla.
0: Mande.
17: Para reportarte lo siguiente, ya hemos reportado mucho a tránsito, pero no sabemos a dónde reportar. El semáforo que está en ley, el que está en el estadio, está fundido los focos de los que vienen desde el paraje hacia el estadio.
0: Uh-huh, ya lo he reportado mucho también.
17: Sí, entonces nosotros estamos pensando que ahora están esperando que suceda un accidente, una tragedia, porque es un negocio para tránsito. Uh-huh. Que sucedan accidentes. Ya lo hemos reportado mucho, no lo quieren ni apagar ni arreglar.
0: Uh-huh. Ni mandan a oficiales.
17: Ahorita veníamos nosotros y la persona que cree que tiene la preferencia, uh-huh, porque es preferencia cuando el semáforo está apagado, uh-huh, nos agredió y nos insultó y de todo, pero topen eso, que suceda un accidente trágico. Uh-huh. Eso es lo que están esperando, porque no quieren arreglarlo ni apagarlo. El que lo apaguen y hacemos alto cada quien y cada nos quien. Esperamos. Ajá. Pero creemos que es nuestra preferencia, uh-huh, cuando nos toca en verde, uh-huh, y los demás carros se echan encima. Muchos ya se dieron cuenta y sí se esperan.
0: Okay.
17: Pero está invisible para ellos. Ellos sí creen que tienen la preferencia, uh-huh, y va a suceder un accidente. Eso es lo que ellos quieren.
0: Lo reporto. Eso. ¿Sale?
17: Sí, por favor.
0: Gracias.
17: Para servirle,
0: hasta
17: gracias.
0: Pronto, lo hemos reportado mucho, vamos a insistir, tiene toda la razón el señor. Entonces, en fórmula, dice Héctor Laguna y Marco Antonio Velarde Galás. Héctor Laguna como coordinador municipal por la defensa de la patria, familia y libertad, y Marco Antonio Velarde Galás como del distrito, también por la defensa de la patria, familia y libertad. Hoy sábado, dice, estás cordialmente invitada a nuestro registro por la defensa de la patria, familia y libertad, sábado 18 de julio a las 6 de la tarde, Salón El Cubo. Mande. Buenos días, diga.
18: de los 14 cuartos, aquí en donde está el edificio, está un chorrote de agua, pero está alto, parece fuente.
0: Amiga, ¿en dónde?
18: Sí, aquí en la calle 25.
0: ¿Calle 25 y?
18: Sí, entre avenida 19 y 20, donde está el edificio ese feo. Aquí, pero es muchísima, no nos llega agua a nosotros. Pues ya yo ya lo reporté hace como 2 semanas, pero otra vez no va a ser la sea nada.
0: Amiga, ahorita, no me mande. Ubico, calle 25.
18: Sí.
0: Avenida 19 y 20.
18: Y 20, está en un edificio, está Acumuladores Vargas, arribita.
0: Ok.
18: Son los cuartos estos que están todos pegaditos.
0: Ajá.
18: Ahí, sí, está el edificio. Pero es una lástima, Carlita.
0: Ok.
18: Nomás vieran el montón de agua que se está tirando.
0: Ok, ahí reporto, sí. Sale.
18: Por favorcito, Carla. Uh-huh. Muchas gracias.
0: Hasta pronto. Entonces, con el registro de Noemí, y faltan todavía los de aquí de Guaymas, pero Empalme está más acelerado. ¿Por qué? Sabe. No sé yo. ¿Cuál sea la agenda de los de aquí, de los locales? A lo mejor ellos no se van a registrar o sí, sabe. Pero sí andan haciendo reuniones en colonias. Pero en Empalme va Noemí, por el Distrito 14, Noemí Flores. Y pues se registraría Gina por la municipal. Laguna por la municipal. Y Marco Antonio Velarde por el Distrito 14. Mande. Buenos días, diga.
19: ¿Me puede decir qué día se cobra la O en el Bienestar, por favor?
0: ¿La qué?
19: La O. ¿Con qué día se cobra la O en el Bienestar?
0: Espéreme, no me cuelgue. Por favor.
19: Sí.
0: Que ya lo he dicho mucho, pero se lo repito. Hoy todavía está la letra M, el lunes sigue siendo la letra M y sería el martes.
19: ¿El martes?
0: O cualquier otro día que quiera.
19: ¿El martes se cobra la O?
0: Sí.
19: Ah, ok. Muchas gracias, Carlita.
0: Hasta pronto. Y aprovecho para decirle que el miércoles 22 es la PQ. Martes, lunes sigue siendo la M. El martes, como le dije a la señora y se lo repito a usted, N-N-O. El miércoles, las letras P, Q. El jueves, la letra R. El viernes, la letra R. El sábado, de este sábado en 8, la letra S. Y el martes 28, T-V. Miércoles 29, concluye el calendario de pagos W, X, Y, Z. ¿Qué podemos decir de estos? Pues, ¿qué quiere que le diga? Porque de verdad dan ganas. ¿No? Completamente adelantados los tiempos electorales. Con un órgano electoral omiso, invisible, y con esta gente gastando y hartando. Ya pues desde ahorita, disfrazados, dígame usted si tienen interés de cumplir con la ley cuando la evaden de esa manera. Disfrazados de coordinadores de la transformación unos, de coordinadores de la patria y la familia. Defensores de la familia. Y el PRI trae a sus defensores también. Todo mundo que nos quiere defender. Y el Astesarán. Antonio Astesarán. El Sonora con todo. Son formas para evadir la ley. Pero es gasto. Pero es cansancio. Pero es cansancio para la gente. Y imagínese cuando llegue la etapa de campañas. Si ahorita, por eso hay abstencionismo, pues, por eso. Si se concentraran en hacer lo que deben. Pero bueno, por lo pronto, la verdad, está muy flaca la caballada, ¿no? En el PAN, que como se sabe, pues ya lo dijo Mid, que chance y vayan solos, ahora que estuvo en Hermosillo. Dijo que ellos están listos para candidaturas en todos los municipios del país y que pues los otros partidos que eran sus aliados pues ya no quieren y no sé qué tanta cosa. No han conseguido no han consolidado la alianza. Si no consolida la alianza, pues, el resultado lo podemos anticipar, ¿verdad? Nomás por mera matemática. Pero por eso el PAN avienta estos suyos. Pero lo avientan solos. Porque Morena está jalando a los de su partido, a los de los partidos aliados, para que de ahí salga, sea del partido que sea. Pues que pues obviamente no, la mayoría va a ser de Morena. Pero acá, como todos valen más o menos lo mismo, PRI, PAN y ahora Movimiento Ciudadano, pues quieren las candidaturas, quieren el mayor número de candidaturas entre ellos. La ambición, por eso, pues cada quien se está registrando por su cuenta. Traen un santo desastre, mal cuento, ojalá que surgiera algún proyecto, no sé si nuevo o viejo, pero no como lo que estamos viendo. Lo que estamos viendo no alienta a alguien. O sea, Héctor Laguna estuvo bajo proceso y no le fue peor a Héctor Laguna. Lo inhabilitaron, ¿no? Pero revirtió la decisión, no sé qué tanta cosa. No le fue peor a Laguna porque las siguientes administraciones pues poco hacen, ¿no? Las contralorías. Con Héctor Laguna empezó la obra de la Guillermo Prieto, por ejemplo, y así me puedo seguir. Entonces, ¿creerá Héctor Laguna que ya se le olvidó a Empalme? ¿Creerá en serio que ya se le olvidó? No creo yo. El otro, Velarde Galás, pues, ¿qué le digo? No, y aparte, o sea, dijera usted, no, pues han hecho un trabajo político durante tantos años, nada, ¿no? De repente ahí resurgen otra vez y falta Basúa, faltan todavía un montón de registrarse, ¿no? Como ahora, defensores de la patria, la familia, ¿y qué? ¿Cuál patria, cuál familia? O sea, ¿qué es lo que se supone que van a hacer? No metan a la patria ni a la familia con sus cosas. Ustedes defiéndanse. Ahora resulta que todos nos van a defender de los políticos. ¿Quién podrá defendernos si el Chapulín Colorado ya se murió? 8:33 a.m. Vuelvo.
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5: El equipo tricolor llega a la Copa del Mundo 2026 con mayor facilidad por ser país coorganizador. De las últimas veces, para Rusia 2018 se llegó como líder de CONCACAF, quedando fuera el eterno rival, la escuadra de las barras y las estrellas, Estados Unidos, que esta vez será también anfitrión. Para 2026, el equipo no se ve muy estructurado y sobre todo con una base de jugadores internacionales sólida. Si bien a nivel olímpico se ganó en Londres 2012 y no se pudo refrendar después, ya han cerrado su ciclo aquellos jugadores con el seleccionado nacional. Las expectativas de conseguir el quinto juego son mayores, pues recordemos que solo en casa durante los mundiales de México 70 y México 86 se consiguió pasar a los cuartos de final. Es lo único que mantiene vivo el sueño de México.
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7: Y es la misma cosa.
0: Le enfadan los políticos.
7: Ay, me harto, me está viendo tanta mentira, tanta cosa. No es cierto todo lo que los dicen. Porque nomás ganan y no lo voltean a ver a uno. Y no hacen caso de todas las quejas que le damos. Como te digo, valles, agua de drenaje por donde quiera, agua limpia por donde quiera, los... Bueno. Que te vaya muy bien, Carlita, donde quiera que vaya.
0: ¿Por qué llora? No llore.
7: Me da coraje.
0: Ay, oiga, pero mire, no amargue su día por unos políticos que ni les importa.
7: Pues ya sé.
0: No dependemos de ellos para tener pues una vida digna, amiga. ¿Eh?
7: Sí, Carlita, que te vaya muy bien.
0: Gracias.
7: Adiós.
0: Gracias. Hasta pronto, un abrazo. ¿Ya ven? Ya me la hicieron llorar. Qué abuso de su parte. Y es que sí, hartan. Voy a leer los mensajes y luego me voy con lo siguiente. ¿Alcanzo? Sí. Sí se alcanzó. Comenta la ruta Palmas, igual en malas condiciones. Ahí está bien fea. Dos vueltas y al taller de avenida tiene que agarrar taxi porque se tarda una hora. Esos delegados que nomás van a cobrar su sueldo, que vengan y se suban en los camiones. Y dicen que sí, que es en operativo según ellos. El azul es el H1. En mi opinión, la Marque hubiera empezado por hacer algo por Obregón, bajando la delincuencia. Un llamado a la CEA. No tenemos agua. Calle 18, avenida 20, Colonia Centro. Queremos lavar, dice. Ahorita lo voy a pasar. Pero, ay no. La CEA se luce, lucida. ¿Y a qué horas viene la Marque? Aquí a las 5 de la tarde. A ver, no se me pasó ningún mensaje de esto. Dice, en Empalme puros expriistas dentro de Morena, quieren seguir. En Corpus, Olmos, Damaris, Claudia, Fabián, Chicuate, el Trini, Eterno, y pues el que pilotea el barco, Saúl Fraijo. Y la maestra dice, duerme con su discurso enfadoso. Todos ellos son aspirantes, es correcto. Sí, es cierto. Todos ellos aspiran. Que te vaya a superar. Muchas gracias. Gracias, de verdad. Creo que va a estar la marca aquí a las 5 de la tarde en el Auditorio Cívico. Cívico Municipal. Qué horror de camiones, ya sé. ¿Cuál es el camión menos peor? Pues alguna ruta de Guaymas Norte y Circunvalación. Pero cada vez están peor. Y va usted a ver que los camiones de los González son los que van a mover gente. Ahora en la tarde, que la movilización pues es ya ni sujeta a cuestionamientos, no se vale. Y son ellos. Eso es lo que peor se advierte, pues todavía no llegan y ya comprometidos. O sea, no se ve que pueda haber

No hay esperanza de mejoría. ¿Qué es lo que debería pasar? De verdad tienen una buena representación, pero vean nomás lo que estamos diciendo. Por eso llora la señora, me hace llorar a mí también. Hasta que no haya algo o alguien que haga reaccionar a quienes gobiernan y pues a los que son su contrapeso, porque el contrapeso está peor. O sea, viene el señor Meade a tomarle protesta a Onésimo Aguilera en un eventitititito en Hermosillo, en una sala de juntas, o sea, teniendo un auditorio, no lo llenan el auditorio allá en Hermosillo. Y viene para hablar de que están listos, de que tienen candidaturas, de que si los otros partidos no quieren, que porque pues le están haciendo el caldo gordo, palabras más menos a Morena, se refiere a PAN y a Movimiento Ciudadano, pues ellos sí que están listos, pero ¿listos para qué? Aquí no figuran, aquí no pintan, no pagan ni sus servicios. Lila de Zaragoza, ¿qué puede representar? Y desde que es dirigente, ¿cuándo ha habido un pronunciamiento, si se fija, en contra? Tampoco es que lo esperemos, si no hay nada que cuestionar, pues que no cuestione. Pero si se fija, si le preguntamos a Lorenia, como se lo preguntamos, a Javier, como se lo preguntamos, por Antonio Estezarán, ellos dicen, no, pues respeto. Y si le preguntan a Toño Estezarán por ellos dos, también va a decir que respeto. Porque son valores entendidos. ¿Por qué? Porque todos andan recorriendo el estado de manera ilegal, con campañas anticipadas, y para hacerlo más a gusto, entonces lo hacemos interno primero, tú no te metes conmigo, yo no me meto contigo, hasta que empiecen las campañas de a de veras. Y así es. Así que si ellos se ponen de acuerdo hasta en eso, que la ciudadanía no pudiese también unirse para exigir servicios dignos, estamos hablando del transporte ahorita, ¿no? Porque no tiene posibilidades de que mejore. No les creería, si lo dicen, no les creo a ninguno del partido que me pongan. ¿Qué tienen que hacer? Meter en cintura a Eduardo González, a la familia González, el transporte urbano y suburbano. Y con los taxis es una sacudida la que deben de hacer. Es un desastre los taxis. Por permiso cada mes, por renta de permiso, les cobran 1,500 pesos que no ingresa. Ni siquiera saben cuánto. Bueno, él sí sabe, ¿no? Porque cobra. ¿Cuántos taxis hay en cada central? Más los piratas. Es un desastre. Y esos permisos, pues, no tienen validez. Entonces, tendría que quitarlos el que llega, quitarlos todos y volverlos a dar a ver, pero ya de manera regular. O sea, está tremendamente mal. Y el transporte de personal está igual. El de jornaleros ahí en el valle está por el estilo, no hay permisos, solo solicitudes y pagan mucho. Muy mal estamos y no va a mejorar. Los intereses son muy fuertes, ¿no? Hablando de lo que le toca pues a la mayoría, que son los camiones. La familia González está en todas partes. Y si no son ellos, es lo malo, pues, que si no son ellos, es que no quieren que sea nadie. Si alguien presenta un proyecto, una propuesta para hacer, para el rediseño de rutas, para algún circuito interior, algo así, no quieren más que yo, o sea, únicos. Y la ley prohíbe monopolios y regula los duopolios. Por eso están repartidos todos los González por todas partes para no ser monopolio. Pero ya sabemos que son monopolios.

0: saco los mensajes. Pero los dueños de las concesiones de taxi, la mayoría en Palme, tuvo que cumplir con todo lo establecido en la ley. Todos cumplen con lo establecido en la ley, pero pagan moche. Ya no van, no van a pagar a la, no van a pagar el permiso porque no existen sus permisos ahí Hacienda. Disfruta tus vacaciones, gracias. Ya estará encendido el aire acondicionado en el auditorio. Deberían. ¿Trabajarán hoy en la CEA? Sí, sí trabajan. Para ir a hacer el pago, es correcto. No todos los camiones circunvalación traen aire acondicionado. El diputado Orduño es el único que se preocupa por la gente. Gracias, muchas gracias, Rosalinda. Todo esa bola de baquetones priistas van a estar sentados enfrente con la Marque. Gracias, Aye. Muchas gracias. Sí, Manuel es el que se va a quedar. Es el que va a venir el próximo lunes. Ya nosotros no. Me falta todavía información. Me voy a la pausa comercial y regresamos ya a la parte final de Claro y Directo. Faltan 12 para las 9.
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0: Qué abuso. Y ahorita, antes de que amanecieran, los bomberos van entregando turno. Ahorita, otra vez la máquina, la extintora 23, cómo rinde. Allá hasta donde está el restaurante El Caminante, adelantito, sobre la carretera México 15. Bueno, que el incendio forestal fue a orilla de carretera. Era una sola llamarada, estaba fuerte el incendio. Y lograron sofocarlo los benditos bomberos de Empalme. A alguien se le ocurrió prenderle fuego. Algún chistoso, así se las gastan. nomás para distraer, porque aquella entrada de Fátima también lo hicieron, lo sofocaron, dicen que fue leve. Con eso termina. Ahí voy. Con eso termina la jornada de el último turno de los bomberos de Empalme, con lo que hicieron ahorita, un poquito antes de que amaneciera, en la mañana. Pero si nos invitan, no entiendo, me dicen, ya se registró. Pues es que no entiendo. Porque presenta la solicitud. ¿Y por qué me invitó al evento? Pues es la misma, ¿no? Georgina Osuna Aguilar, sí. O sea, nomás presentó la solicitud y entonces ahí me hacen bolas. No voy a alcanzar a decir Latinos Arabia, sí, sí alcanzo. A ver. Si dice 20 de julio y todavía no es 20, te invito a mi registro. Iba a ser en el comité. O sea, ¿presentó nomás la solicitud o? Ay, no entiendo. Es que no los entiendo a los panistas. Y el otro en el cubo. O sea, presenta su registro en el cubo. ¿Cómo voy así? O sea, va a ser, es como un comité municipal itinerante que va a andar así como con módulos para recibir solicitudes o cómo va a ser. Es más, ¿quién es el dirigente del Empalme? Aquí sí sé que es Freddy Osuna, que también es aspirante, entonces que se sabe cómo le va a hacer. Va a estirar la mano para entregar solicitud y luego se va a dar corriendo por el otro lado del mostrador para recibir la solicitud y firmarse recibido a sí mismo. Panistas, pónganse serios y ordénense. Si no, cualquiera diría que ya se dan por perdidos antes de comenzar y que lo que andan buscando es una regiduría y eso. Por eso, ¿para qué se apasionan? No, los antimorenistas. Bueno, estoy a propósito de Morena. Don Celestino Sarabia, que su plan B está a punto de ser casi plana. Ya lo que dicen, ¿no?, es que él buscaría ser entonces presidente municipal interino, pero ya que está muy difícil, presidente municipal interino, como síndico que es, cuando se vaya la presidenta municipal, y ha pues dejado entrever que tiene a su favor a la mayoría de regidores y regidoras porque son de Heriberto, o sea, del grupo de Heriberto. Pues no, porque ya saqué cuenta, si no tanto, y que se va a aferrar a eso como premio de consolación, no como presidente municipal. No sé por qué, pero se me figura que la alcaldesa no. Para empezar, pues lo que vemos nosotros es que tendría que ser mujer, ¿no? La que no es regla. La regla es que sea pues de Morena, obviamente. De los 12, digamos. Y pues para nosotros una mujer pues estaría mejor. Ahora, tampoco es mucho tiempo, pero sí tiene que ser alguien pues cercano a la presidenta municipal. Porque si no, pues. Y diga, Tino Sarabia no es del mismo grupo, pero que se va a aferrar a eso. Serían 3 meses, tres, a lo mejor un poquito menos, lo que duren. ¿No? Y ya después, pues ya la campaña y tal. Nada tonto, ¿no? Entonces, como premio de consolación. Pero no sé, no, algo hizo. ¿Qué hizo don Celestino Sarabia? Miren, me voy de vacaciones con esa mortificación. Porque sí advertí bastante frialdad en la agenda del jueves, en la gira de la marca del jueves. A ver ahora en la tarde si hay más calidez a su favor. Pero sí lo vi como muy, muy alejado. O sea, lo saludó la marca y volteó como para otro lado, así X. Pero ya había venido a un evento a su casa. Y algo pasó. Que, pues bueno, anda más acelerado. No le extrañe que de aquí a que termine el mes, y más cuando los principios de agosto, se van a multiplicar los videos, las publicaciones de aspirantes y aspirantas. Ahora también agréguele a los del PAN. Por lo pronto, porque pues se acerca su proceso, es su proceso interno, pero pues chance, y dice, si no voy a ser candidato nunca, pues que me toque facilita, sin ningún esfuerzo. Dice Don Tino Sarabia, ¿se le irá a hacer? No creo. O quién sabe. Por lo pronto, muchas gracias por habernos escuchado. Nos vamos de vacaciones, vamos a estar algunos días fuera. Pórtense bien. Les vamos a dar vacaciones para que descansen, pero síganos escuchando. Se queda Manuel Rábago aquí en las mañanas. Sigan en la sintonía de FM 105. Se portan bien. Toman mucha agua, comen muchas verduras. Y se les va a extrañar. Hasta pronto.
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3: Vámonos, seguimos con...

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0: Hello, hello, buenos días. Hello, everybody. ¿Cómo anda? 9 de la mañana ya con 11 minutos. Iniciamos las moviditas con la Güerita FM. ¿Cómo andan, amigos? Ya tengo mensajitos por acá también. Esa gente que me puso buenas noches. ¿Cómo que buenas noches? Para mí va amaneciendo. Y usted a mí se me fuera que apenas se va a dormir. ¡Qué bárbaro, amigos! Les voy a dejar por acá los números de cabina para que sigan reportando a través de llamaditas, a través de WhatsApp 622-165-7866 o también el número telefónico 222-0286. Así que síganse reportando por acá conmigo. 9 de la mañana con 12 minutos. Yo soy Adriana Sánchez, la Güerita FM, y los voy a estar acompañando aquí en esta rica mañana ya de sabadito. ¿Sabadito? ¿Qué se hace el sabadito? Cuéntenme, ¿qué hacen ustedes un sábado? Un sabadito ya 18. 18 de julio, qué rápido. Feliz día a todos los Arnulfo el día de hoy. A todos los Federico también les mandamos un saludo. Yo tengo un amigo que se llama Federico, así que le voy a mandar un saludo con muchísimo, muchísimo cariño al Federico. Y trabajé con él en una ferretería. Duramos como 3, 4 años más o menos siendo compañeros. Y ahí lo conocí yo. ¿Cómo andará el Federico ahorita, eh? Muy conocido el Federico en su momento, ¿no? Ahorita ya no sé dónde ande perdido. Y el climita el día de hoy se pronostican unas heladas. Ay, no, perdón, eso no. 36 grados centígrados con sensación térmica de 37 grados. Bastante, bastante calorcito va a ser el día de hoy. Así que si usted tiene algo que hacer, mire, con toda confianza, no hay pronóstico de lluvia ni nada. ¿Qué onda, Enrique? El Enrique Saltamando ya se reporta a través de WhatsApp. ¿Qué nos dice el Enrique?
1: Buenos días, mamá. Después poner 5 otro próximo pase. Soy yo, Enrique. De aquí era a la profesora Calimet, de aquí el centro. Gracias, buen día.
0: Gracias, Enrique, gracias. Si ustedes supieran, el Enrique es muy vivo, ¿eh? ¿Dónde lo ven? Es muy vivo. ¿Ustedes por qué creen que me dice mamá? ¿Ustedes por qué creen? Buenos días, para felicitar a, para felicitar a Brisa Alday, que cumple años. Claro que sí, le mandamos un saludo con mucho cariño. Y también, pues, que se la pase muy bien en su cumpleaños el día de hoy. Les comento, les digo, ¿ustedes saben por qué el Enrique me dice mamá? ¿Por qué creen ustedes? A ver, ¿ustedes por qué creen? No sé si ya les he dicho o no les he comentado, no sé. Pero él dice que porque soy su mamá. Pero no, él dice mamá por mamacita. ¿Cómo la ven, que soy su mamacita? Él dice que porque soy su mamá, pero yo por ahí supe que no. Yo por ahí supe que no. ¡Qué atrevido este muchacho, pues! ¡Qué bárbaro, Enrique! 4 de la mañana ya. 4 de la mañana, mira, 9 de la mañana con 14 minutos. 4 de la mañana. Ay, disculpe, es que ando dormido. Para esa persona que me dijo buenas noches, mira, como que me movió el reloj. No me embronques a mí, güerita, va a decir, ¿verdad? Nos vamos de una vez con este tema que se llama 5 de té para el Enrique. Que siga bailando y siga moviendo, mira, el botecito.

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11: Se ha vuelto una tradición bautizar también al balón con el que se jugará la fase final del campeonato. Hace muchos años los balones eran de cuero, pesados, y cuando este se mojaba la distancia que recorría era menor y el impacto con él seguramente más doloroso. Trionda es el nombre de nuestro balón para el Mundial de 2026. Es una palabra que significa la unión de las tres naciones organizadoras, destacando sus colores y diseños, verde y un águila por México, azul y la estrella por los Estados Unidos y rojo con un una hoja de maple por Canadá. Integra elementos tecnológicos como un chip para el apoyo del VAR y jugadas clave del encuentro, donde la apreciación humana debe ser apoyada. Es ligero y fue sometido a pruebas por profesionales de todas las ligas alrededor del mundo.
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0: Continuamos, continuamos con las moviditas. Tengo bastantes mensajitos por acá. Ya les he dicho que me encanta venir los sábados porque la verdad, el WhatsApp está bien movidito. La verdad, miren, bastantes mensajitos tenemos. Dice, buenos días, güerita, ¿me podrías complacer con la canción del Mosaico? Claro que sí, amigo. Oye, güerita, también me dicen, buenos días, escuchamos de acá desde el Centinela. ¿Nos podrías poner la canción de Mi Primer Millón? Y yo, a ver, ¿cuál es esa canción? La de Mi Primer Millón, ¿cuál es? Ya me puse a buscarla y ya sé cuál es la de Yo Solo Quiero Pegar en la Radio para ganar mi primer millón. ¡Ya sé cuál es! Dije yo, ¿pero cuál es? Pues no sabía cuál era. Claro que sí, porque estamos en las movidas. Ahorita se las vamos a mandar también a toda esa gente hermosa que nos escucha por acá por el centro. Les mandamos un saludo con muchísimo cariño. 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Así que, amigos, amigas, les digo el climita también que me andan diciendo, güerita, oye, ¿qué onda? Un cevichito ahora. Danos el clima, danos el clima. ¿Será que irá a llover, No va a llover, hombre. No va a llover. También para toda esa gente que se reporta desde allá, desde Empalme, para Don Macario, le mandamos un saludo con muchísimo, muchísimo cariño. Y también esa gente linda que también me andaban llamando a través de cabina aquí, a través de la línea telefónica. Les mandamos un saludo a toda esa gente hermosa que nos escucha por ahí por el centro y que dicen, güerita, mira, mándanos un saludo a toda la gente hermosa aquí del centro. Claro que sí, claro, yo les mando un saludo a todos. Miren, la verdad, andamos, pero si bien recio con todo, miren, hombre, andan bien activos. Les voy a mandar también un saludo a todos los morritos del Cachetón, a los morros. ¿Qué onda, plebes? ¿Cómo andan? Ya me imagino cómo deben de andar. Entonces, ¿para qué le pregunto? Siempre bien activos, hombre, bien chambeados. Mis niños hermosos, les mando un besote. Saludos, güerita. Un saludo muy especial para los trabajadores de la panadería La Muralla. Puros A ver. ¡Ay! No sé si puedes decir esa palabra, así que mira, ahorita lo termino de leer. Por acá tenemos llamadita. Hola, buenos días.
1: Buenos días, güerita.
0: Hola, mi señora bella, doña Eustolia. Qué gusto escucharla.
1: Sí, pues aquí, mira, aquí en el porchecito, que venga el fresquecito.
0: ¡Ándele!
1: Y me abrace y no viene.
0: Mire, ni modo, ahora sigue con una esperarlo con una tacita de café, aunque esté haciendo calor, hombre. Mire, la tacita de café, no perdón, hombre.
1: No, hombre, ya traje la tacita de café y
0: así
1: mi esposo se la tomó.
0: Y pues ni modo. Ay, qué bárbaro. Le mando un abrazo, doña Ustoria. Muy lindo usted, como siempre.
1: Mucho gusto escucharte, siempre te escucho.
0: Muchas gracias.
1: Ahí andamos puras vueltas, sí.
0: Ya me imagino.
1: Sí, no se puede, sí. Y luego con el calor se atolondra todo.
0: Ándele, así es. Ahí se atolondra, como dice usted, pues.
1: Sí, así. Los dichos, ¿no? Que decían los abuelos.
0: Así es. Yo de repente los uso, de repente.
1: Sí, pues yo puro, a mis hijas les hablo con puro, como decía mi abuela, esto y esto.
0: Así les hablo. Así es, doña Ustaria. Le mandamos un saludo con mucho cariño.
1: Sí, igualmente, mija, que estés bien. Diosito te bendiga. Cuídate mucho, mucho.
0: Muchas gracias. Le mando un abrazo. Gracias.
1: Sí, gracias, igualmente.
0: Bye, saludos. Ahí está doña Eustoria desde el Cerro Gandareño reportándose. También le mandamos un saludo. Y quiero saber yo qué está pasando en este sábado temprano con mi don Chon, pues. ¿Dónde anda? Vamos a responder esta llamadita antes de irme con más música. Buenos días.
2: Buenos días, señorita.
0: Hola, don Macario. Mire, escuchó mi saludo, don Macario, ¿verdad?
2: Claro.
0: Así es, don Macario. ¿Cómo está usted?
2: Con lo bueno que estoy todavía.
0: Bendito mi Dios, aquí está todavía acompañándonos. Así es. Hay que darle gracias a Dios por despertar un día más y sobre todo pues que tenemos salud y trabajo.
2: Aunque hay precariamente la salud, pero ahí va.
0: Así es. Bendito Dios, está muy bien. Le mando un abrazo, don Macario. Mil bendiciones.
2: Sí, muy bien.
0: Ándele, saludos.
2: Una canción.
0: Claro que sí, ¿qué canción quiere?
2: Del hermano Barrón.
0: Una movidita, ¿estamos bueno?
2: Sí, pues los hermanos Barrón son pura movidita.
0: A ver, le mandamos una de los hermanos Barrón, ahí se la vamos a mandar ahorita, pues.
2: Ok.
0: Ándele. Gracias, saludos.
2: Igual.
0: Ándele, ahí está el Macario con la radio a todo volumen, no les digo, pues, qué bárbaro. Quiero una de los hermanos Barrón. Vamos a buscársela ahorita y se la vamos a mandar. Por lo pronto y por lo tanto, tenemos más saludos. Pero les digo que los sábados en la mañana, mira. Ay, andan bien moviditos. Buenos días, precioso, aquí escuchándote. Gracias, gracias. Le mandamos un saludo a toda esa gente bonita que se sigue reportando a través de WhatsApp. Les dejo los números de cabina 2220286 o también la línea telefónica de WhatsApp 622-165-7866. Así que síganse reportando, síganse comunicando aquí conmigo con la Güerita FM. No se olviden, yo soy Adriana Sánchez y nos vamos con ese tema que se llama Ahora te puedes marchar. Ay, se me fue la rola, se me fue la rola. Nos vamos con ese tema que se llama Taquería Barquería de los Chicos de la Cumbia. Ahorita nos vamos a ir con ese tema y Ahora te puedes marchar.

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7: Continuamos con más saludos y con más mensajitos, con más complacencias y con más de todo. Tenemos por acá también más mensajes. Buenos días, güera, dice, un saludo muy especial para los trabajadores de la panadería La Muralla. Puro perrón, dice, para la Sabina, el Victorio, el José, el Jared, la Jimenita y para el Máster, dice. Claro que sí, les mandamos un saludo con muchísimo cariño a toda esa gente hermosa que se sigue reportando a través de WhatsApp. Y también ahorita nos vamos a ir con un rolón que nos andaban pidiendo de nada más y nada menos del Mosaico. Ahí se los vamos a mandar ahorita. También esa rolita que me pidieron al primer millón también. Espérenme tantito, tengo complacencias. Así que ahorita se las vamos a mandar y no se preocupen. Ya terminamos la primera hora de las moviditas. ¡Qué rápido! 9 de la mañana ya con 56 minutos. Y miren, hombre, ustedes se ponen bien activos. Traen loco el WhatsApp. Y si usted no sabe cómo comunicarse con nosotros aquí, nuevamente el WhatsApp, les repito los números, 622-165-7866 y también el número de cabina, 2220286. Y el pronóstico de hoy, 36 grados centígrados con sensación térmica de 37 grados. Bastante, bastante rico el clima el día de hoy, así que no va a llover. Y yo sigo esperando aquí la llamada de mi Don Chon, pues, no se ha reportado, mi Don Chon, ¿qué pasó? Las morritas de la chiquita. Les mando un saludo. Dice, hola güerita, buenos días. Saludos a mis chiquitas, a las de la Yaña. Les mandamos un saludo con mucho cariño, porque luego se sienten, pues. Y me regañan cuando voy o cuando paso por ahí. Me dicen, es que no nos manda saludos. Pero ¿cómo, pues? Es que no me acuerdo y estoy aquí, ya se me olvida, pues. Pero me regañan, mira, es más, ellas también son del club de los celos. También son del club de los celos, como Dormemuchis, que ya se anda reportando. Dormemuchis, ¿qué onda, Dormemo? ¿Cómo anda? Mire, Dormemo anda con toda la viada porque me mandó un monito bailando y todo el rollo. Y las chiquitas, pues ya me imagino, ¿no? Hombre, yo las quiero mucho y las aprecio mucho a todas, a todas, a todas. En especial también allá Doña Betty, que siempre me saluda con toda la actitud, Doña Betty. Doña Betty, le voy a mandar una movidita para que baile. Nos vamos a ir con este que se llama La Morrita Bailadora de Grupo La Juve. 9:58 minutos y seguimos aquí en Las Moviditas con la Güerita FM.

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0: 10 de la mañana ya con 4 minutos. Estamos en el Radio Tianguis. Si usted vende, compra o renta, anúncese aquí en el Radio Tianguis. Adelante, anúncese. Buenos días.
1: 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Que tenga bonito día, hermosa.

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7: Con más saludos, doña Norma reportándose. ¿Qué tal, doña Norma? Buenos días. Dice, buenos días, mi hermosa güerita. Excelente sábado. Gracias, doña Norma. Gracias. Le mandamos un saludo con muchísimo, muchísimo cariño. Y también a esa gente que se sigue reportando a través de WhatsApp para doña Lupita. Le mandamos un saludo con mucho cariño a doña Austolia, que nos escucha por allá por el Cerro Gandareño. Un abrazo con muchísimo cariño también a Don Memuchis. Don Memuchis. ¿Cómo anda, Don Memuchis? ¿Qué dice, pues? ¿Cómo anda? A mí se me hace que Don Memuchis ya trae la mano helada. Don Memuchis se levanta. Y órale, de una vez. ¡Ay, qué bárbaro! 36 grados centígrados con sensación térmica de 37 grados. Calor húmedo y sofocante las próximas horas. Así que agárrese porque el calorcito viene con todo. Prepárese. Es más, y no nomás es prepararse con unas heladitas, también con un cevichito, ¿por qué no, verdad? Fíjense que se me antoja un ceviche, no sé por qué, pero dejé otra cosa para hacer de comida. Puse a descongelar una carne, dije, voy a hacer un bistecito ranchero, dije. ¡Qué bárbaro! ¡Tenemos llamadita! ¡Hola, buenos días!
8: ¡Muy buenos días, hermosa!
7: ¡Hola, doña Aurora!
8: ¡Bonita!
7: ¿Cómo está, doña Aurora? Pues, la escucho, que habla...
8: ¡Hasta luego, hermosa!
7: La escucho que habla el Radio Tianguis, digo yo, ¡ese es mi doña Aurora! Digo...
8: Oye, Ica, pues para saludarte... Y a ver si me puedes dedicar a mi cuñada comadre.
7: Claro que sí.
8: Se llama Aleida Acevedo Murillo. Escucha en el Rastro Playa. Hoy es su cumpleaños. Le estoy dedicando desde el jueves.
7: Ay, claro que sí, Aleida.
8: Es muy querida mi cuñada.
7: Aleida Murillo, ¿qué más me dijo?
8: No, Aleida Acevedo Murillo. Escucha en Rastro Playa.
7: Ok, muy bien, en el Rastro Playa. Ahí sí. Le vamos a mandar las mañanitas entonces.
8: Ándale, pues, hija, muchas gracias. Un abrazote, mi amor.
7: Igualmente, saludos.
8: Bye, bye.
7: Gracias. Ahí está doña Aurora, tan linda. Doña Aurora reportándose también a través de llamadita. Le mandamos un saludo a su cuñada Aleida Acevedo Murillo, que nos escucha por allá por el Rastro Playa, y también a todos los cumpleañeros el día de hoy. Les mandamos un saludote con muchísimo, muchísimo cariño.

Ahí están las mañanitas para Aleida Acevedo Murillo de parte de su cuñada Aurora. Le mandamos un saludo con muchísimo, muchísimo cariño. Y amigos, a los que me andaban solicitando la canción, la de mi primer millón, ¿qué creen? Ya nos vamos con esta rolita, la verdad, una de mis favoritas. Así que continuamos con más música.

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Continuamos desde la mañana ya con 29 minutos, amigos, amigas. 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Y me dicen un saludo para María del Carmen Lucero, que cumple años. Y la verdad, me están pidiendo mucho las mañanitas para todos los cumpleañeros, así que... muchísimas, muchísimas felicidades para todos los cumpleañeros del día de hoy. Les mandamos un saludo con muchísimo cariño y mil bendiciones. Que se la pasen muy bien. Muchísimas felicidades en especial también para Aleida Acevedo Murillo, que nos escucha por allá por el Rastro Playa. Y también para María del Carmen Lucero. ¿Dónde está?

Muchísimas felicidades para todos los cumpleañeros del día de hoy. Por lo pronto y por lo tanto, nos vamos con este tema. Talento de las moviditas. Amigos, ya casi terminamos las moviditas. Así que síguense comunicando a través de WhatsApp 622-165-7866 2202-86. El número de cabina, amigos, ya saben. Con toda la actitud de sabadito el día de hoy. Sabadito rico, porque ya se vale.

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9: Mario Kempes nació en Córdoba, Argentina, en 1954. Su lugar en la historia del fútbol lo gana pulso tras conseguirse campeón con la albiceleste en la Copa de Argentina en 1978. Es ahí donde no solo obtiene el campeonato del mundo, también logra ser el goleador del certamen con 6 tantos. Tuvo presencia en 3 mundiales, Alemania 74, el de 78 jugado en casa y España 82. Debutó profesionalmente a los 19 años en el Newell's Old Boys. También jugó en España 8 temporadas para el Valencia. Obtuvo una Copa del Rey venciendo al Real Madrid en 1979 por marcador 2-0 con tantos marcados por él. Ganó 2 veces el Pichichi como mejor goleador de la Liga Española en 77 y 78. Se retiró de las canchas en 1996.
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1: Daños materiales de consideración dejó el choque por corte de preferencia registrado en la calle 15, a la altura de la avenida 6 en la colonia Centro.
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0: continuamos, 10 de la mañana ya con 53 minutos. Y doña Amada Gagiola también ya se reportó a través de una llamadita. Doña Amada, le mando un saludo con mucho cariño y me da mucho gusto que esté muy bien. También Laurita Grajeda, buenos días, mi señora bella, ¿cómo está usted? Qué gusto me da que siga reportándose aquí. También tenemos audio de Laurita Grajeda. ¿Qué nos dice Laurita? Vamos a escuchar.
1: Excelente y bendecido día, mi güerita hermosa. Qué gusto y placer saludarte como siempre desde la calle 27. Dios te cuide, protege y bendiga siempre, mi reina hermosa. Un fuerte abrazo. La marejada con el mazo y el viejo del sombrero. Muchísimas gracias.
0: Claro que sí. Ahí se la vamos a mandar, Laurita, el mazo también que nos anda pidiendo. Claro, más rápido que pronto se la vamos a enviar también. Y amigos, amigas, ¿a qué no saben qué? Ya casi vamos a terminar las moviditas. ¡Qué sufrir para mí! No, es que yo les voy a decir una cosa y no me importa que me digan que estoy loca. No me importa. Yo, miren, las moviditas los sábados bailo sola aquí en la cabina. Bailo sola porque me encantan las cumbias, me gustan las moviditas, pues. Así que ni modo, vamos a terminar las moviditas. 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Así que mis chulos, mis preciosas y mis reinas y mis reyes, síganse comunicando conmigo y síganme mandando sus saludos. Y 10:55, se acabaron las moviditas. Me voy a despedir con este tema que se llama El Mazo, que me andaba pidiendo Laurita también. Laurita, se la vamos a mandar de una vez, porque si no, luego me van a regañar porque no se la mandé, pues. Hola, buenas tardes. Buenos días, perdón, digo buenas tardes. Es que es la costumbre, pues, de que siempre vengo en las tardes con ustedes. Hola, buenos días. ¿Quién de allá para acá? ¿Quién de allá para acá? Dice, ¿cómo has estado? ¿Quién es? Dígame quién habla. ¿Quién de allá para acá? Porque no sé. Yo soy la güerita FM y de allá para acá, ¿quién? A ver, dígame. Porque nada más me mandan, hola, ¿cómo estás? ¿Cómo has estado? Pero ¿quién? Quiero saber quién es, pues. No tiene nombre. No tiene nombre, nomás tiene un corazoncito. Soy María. Hola, María. Buenos días. Le mandamos un saludo a María. Ya miré quién es. Ya miré. Bueno, ya miré porque pues ya me puso el nombre. No, tiene foto. Pero ahí le mando un saludo. Mil bendiciones para María, que se sigue reportando el día de hoy. Feliz día a todos los Federico el día de hoy. Les mandamos muchos saludos también a todos los Arnulfo. Muchísimos saludos. Con mucho cariño, 10:57. Y de una vez me despido con este tema de las moviditas, el mazo. El mazo, y de una vez yo me paro y bailo una, me aviento un que otro danzón aquí. Así que amigos, terminamos las moviditas. No se olviden, yo soy Adriana Sánchez, la Güerita FM. Y nos vamos con la excelente programación de lo más nuevecito en FM 105.3.

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1: Vendo una panguita en muy buen estado para dos personas de fibra. 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

medicinas, se venden dos pangas. 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

11 de la mañana ya con 28 minutos, amigos, amigas. Seguimos con más saludos y con más música. También ahorita nos vamos a ir con un saludote para el Chaca, Chaca de Chacas. ¿Qué onda, Chaca? Dice el Chaca. A mí se me hace que el Chaca se quedó dormido porque dice, güerita, por favor, mándame la gozadera. Pero ¿cómo que estas horas me andas pidiendo la gozadera? Pues, ¿cómo? Se quedó dormido, se le pegaron las sábanas, se te pegaron las cobijas, Chaca. Me andan pidiendo la gozadera. Terminamos las moviditas, Chaca. ¿Qué pasó, pues? Ahorita tenemos la programación de lo más nuevecito aquí en FM 105. Así que mira, mijito, ¿qué te pasó, pues? ¿Qué pasó? 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Le mandamos un saludo a Don Macario, también que se siga reportando a través de llamaditas a Doña Eustolia, a Doña Norma, a también a Laurita Grajeda, también le mandamos un saludo. Y me dicen, hola güerita, dice, pues que es María, dice, ya te vas. ¿Cómo que si ya me voy, María? No, todavía no me voy, hasta las 12. Pero cuando usted se comunicó conmigo, yo andaba despidiendo las moviditas, pues. Ya habíamos terminado con la programación de las cumbionas, donde yo, miren, me solté bailando con el mazo, bailando la danza del venado. Yo, hombre, pista me hace falta. Soy muy loca yo, pues, soy muy loca. No, no es cierto, no andaba bailando este lance el venado. Ya sé que sí me van a creer, ¿verdad? Porque ya saben que yo bailo de todas maneras. Ay, no, qué bárbaro. Pero bueno, amigos, nos vamos a ir con un tema que se llama No me vuelvo a enamorar de Banda Herencia de Jalisco. Y ya saben, amigos, yo soy Adriana Sánchez, la Güerita FM, y los sigo acompañando aquí hasta las 12 de mediodía. Todavía falta media hora para irme. Y Don Chon ya se reportó.

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3: en el crucero de la calzada y Boulevard Las Villas, colocan carpeta asfáltica caliente. Se concluyó la reparación de la zanja, donde se atendió la fuga de drenaje, tras el colapso de la tubería que cumplió su uso útil.
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9: Para la 23ª justa mundialista a celebrarse en América, los países organizadores son México, Estados Unidos y Canadá. Para esta ocasión ha habido nuevas modificaciones en el formato de competición desde la clasificación. Hasta la Copa anterior de 2022 celebrada en Qatar, el formato era de 8 grupos de 4 equipos con la participación de 32 selecciones. Esta vez serán 48 los países participantes y se está integrando un repechaje durante el evento para alistar precisamente a las 32 selecciones que comenzarán su eliminación en grupos cruzados como lo conocemos. La inauguración oficial será el 11 de junio en el Coloso de Santa Úrsula, mejor conocido como Estadio Azteca en la Ciudad de México, recinto que no solo recibe su tercera justa mundialista, también impone un récord único como sede inaugural en 3 participaciones de nuestro país, siendo estas México 70, México 86 y la de este 2026. Para la ocasión ha sido remodelado en su totalidad y luce ya como un majestuoso anfitrión.
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2: con golpes y escoriaciones en distintas partes del cuerpo, resultó un motociclista luego de participar en un choque en la avenida Cerdán entre la calle 9 y calzada Agustín García López.
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1: De lo más nuevecito, llegando con todo el poderío a FM 105, la madre de todas, viene llegando mi banda, el mexicano, lo más nuevecito, se llama Sombrero Vaquero, y lo escuchas aquí primero, que no, ánimo, en la madre de todas. Ya lo puedes solicitar en el 22-202-86, en el WhatsApp 165-7866, ánimo.

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0: tardes. Vendo casa en Colonia Yucatán, vendo un trastero, vendo una poquita de herramienta de albañilería. Hablar por favor al 622-114-5241. Gracias.
1: Se venden una panguita de fibra para dos personas en muy buen estado. Favor de comunicarse al 622-170-5543. Gracias.

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2: La confirmación de la llegada de 14 cruceros a Guaymas durante el 2026 y 2027 es una buena noticia para el sector turístico y es además el reflejo de años de gestión, promoción del destino e inversión pública para recuperar la confianza de las navieras internacionales y volver a colocar al puerto en el mapa de los grandes recorridos marítimos. Para que Guaymas sea considerado en el itinerario, existe un largo proceso de evaluación en el que las empresas analizan infraestructura portuaria, seguridad, oferta turística, movilidad, servicios, limpieza, conectividad y la experiencia que tendrán miles de pasajeros durante las pocas horas que permanezcan en tierra. Competir por un espacio en esas rutas significa competir con destinos consolidados de México y del extranjero. Desde que los arribos de los cruceros se reactivaron en el 2008, Guaymas ha vivido una lucha constante por mantener esa actividad. En distintos momentos llegaron embarcaciones, después dejaron de venir, más tarde regresaron algunas escalas y nuevamente aparecieron periodos de incertidumbre. Esa falta de continuidad impidió que el puerto desarrollara una industria turística estable alrededor de ese mercado. Por ello resulta importante valorar el anuncio realizado por el gobernador Alfonso Durazo Montaño. La gestión con navieras como Halland America y Crystal confirman que existe un trabajo de promoción que comienza a rendir resultados. El propio mandatario fue claro al señalar que atraer cruceros es una labor permanente de convencimiento, negociación y construcción de confianza. También sería injusto ignorar el trabajo realizado desde el ámbito municipal. Durante los últimos años, la alcaldesa Carla Córdoba González ha mantenido una estrategia de promoción del destino, además de impulsar mejoras en la imagen urbana, servicios públicos y espacios turísticos, para que Guaymas pueda responder a las expectativas de los visitantes. La rehabilitación del malecón, la recuperación de espacios públicos, el fortalecimiento de eventos como el Festival Mar Bermejo y la coordinación con los distintos niveles de gobierno forman parte de ese esfuerzo por ofrecer un puerto competitivo. Ahora bien, sería un error conformarse con 14 arribos. El propio gobernador puso el ejemplo de Mazatlán, que recibe alrededor de 150 cruceros al año. La diferencia demuestra que todavía existe un enorme camino por recorrer y al mismo tiempo un amplio margen de crecimiento. Cada crucero representa miles de posibles consumidores para restaurantes, comercios, artesanos, operadores turísticos, transportistas y prestadores de servicios. También genera promoción internacional, porque quienes visitan un destino satisfechos suelen recomendarlo y regresar posteriormente por periodos más largos. Pero ese beneficio solo será permanente si todos hacen su parte. El gobierno debe continuar invirtiendo en infraestructura y promoción. El sector privado necesita elevar calidad de sus servicios. Los comerciantes deben ofrecer experiencias auténticas y precios competitivos. La ciudadanía tiene la responsabilidad de conservar una ciudad limpia y ordenada. Guaymas cuenta con ventajas naturales que pocos destinos poseen. San Carlos, las playas, la historia del puerto, la riqueza gastronómica, la cultura marítima y sitios emblemáticos como el Estero del Soldado o la Reserva de la Biosfera Isla San Pedro Mártir conforman una oferta capaz de atraer visitantes nacionales e internacionales. Lo que faltaba era integrarla y presentarla de manera organizada ante las navieras. Los 14 cruceros anunciados con el punto de partida de una nueva etapa. La verdadera prueba consistirá en lograr que las compañías regresen año tras año, aumenten sus frecuencias y recomienden a Guaymas como una escala obligada en el Mar de Cortés. La industria de cruceros premia la constancia y castiga la improvisación. Si autoridades, empresarios y sociedad mantienen el mismo rumbo, el puerto podría aspirar a dejar de celebrar cada llegada como un acontecimiento extraordinario y comenzar a verla como parte de la actividad cotidiana de un destino turístico consolidado. Ese es el verdadero reto y también la gran oportunidad para Guaymas.
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2: un sedán y un pick-up participaron en un choque en la colonia Punta Arenas. productos varios, logró llevarse un solitario ampón que se introdujo a una tienda ubicada en el sector norte de Guaymas.
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10: Muy buenas tardes, amigos nuestros de su noticiero Expresión Popular. Usted ya me conoce, soy su amigo y servidor Manuel Rábago Para. Recuerde que los sábados en la 105 también hay noticias muy temprano. Usted escuchó lo último con nuestra compañera Carla Montaño y yo le invito a que usted se actualice con lo que ha ocurrido durante las últimas horas aquí en su noticiero Expresión Popular. Estamos transcurriendo el día número 199. Faltan para que concluya este año 2025, 166, concluyendo la semana número 29 por iniciar mañana la semana número 30. El entusiasmo lo es todo. Debe estar tenso y vibrar como una cuerda de guitarra, es la frase del día de hoy, y atiendo con gusto la primera llamada. Buenas tardes. Muy buenas tardes, mande a la orden.
11: Oye, la tarea de ayer, hombre, es un gritito a los del puente de aquí en Palma de la Orden Acusaria. Que
10: entonces quiere decir que no ha pasado. ¿No ha pasado usted?
11: Pues no, ya quedó ahora.
10: Anoche.
11: Ah, ándele.
10: Ya ve.
11: Ahorita vamos a aventar entonces,
10: gracias. Sí, claro que sí, ahí está. Anoche ya quedó abierta la avenida Héroe de Nacozari. Así que ahorita les traigo la información, por supuesto. Hay que tomar las debidas precauciones, protección civil estatal. Pues nos advierte que va a continuar las altas temperaturas, así que hay que tomar las debidas precauciones y si usted tiene la necesidad de salir, pues hay que mantenerse bien hidratado, principalmente los adultos mayores, los niños menores de 5 años. Les comento que para este día sábado 18 de julio, la Coordinación Estatal de Protección Civil nos informa que persistirán los efectos del monzón mexicano y en combinación con una vaguada en altura, ocasionará lluvias de moderadas a fuertes, con puntuales muy fuertes sobre el norte, noroeste, este, centro y la Sierra de Sonora. Se prevén rachas de viento intensas, descargas eléctricas y posible caída de granizo, al menos en estas zonas de Sonora. Lo repito, para el norte, noroeste, este, centro y la Sierra de Sonora. Por su parte, persistirá un ambiente caluroso y húmedo con temperaturas máximas de 40 a 43 grados en el centro, sur, noroeste de la entidad. Aquí en el sur, recordar que pues de Guaymas hacia Guatabampo van a continuar las altas temperaturas. En específico, Guaymas amaneció con una temperatura mínima de 29 grados con una humedad relativa del 70%. Se espera un valor máximo de 35 grados. Se podrían presentar vientos promedios de 10 kilómetros por hora con rachas de hasta 40 kilómetros por hora. Cielo mayormente despejado y 20% de probabilidad de precipitación. 12 del mediodía con 27 minutos. Vámonos rápidamente con la información que nos comparte Capitanía de Puerto para este día sábado 18 de julio. En su último aviso, el de las 6 de la mañana, el estado operacional del puerto abierto a la navegación para todo tipo de embarcaciones. Cielo soleado, temperatura máxima 30 grados, dirección del viento noroeste, intensidad de viento 11, rachas nudos 17, oleaje en pie de 1 a 2 pies, humedad relativa al 52%, código de bandera azul. Las condiciones favorables para la navegación para todo tipo de embarcaciones. Es fin de semana, el clima se presta para pues acudir a San Carlos, un paseo en yate. Y es por ello que se hace un atento recordatorio a toda la comunidad marítima que las reglas para actividades marítimas en la zona del sistema arrecifal artificial sonorense establecen que queda prohibida la navegación, la actividad pesquera y el fondeo, es decir, tirar el ancla al interior del polígono delimitado por las boyas entre Punta El Cautín y Punta Doble en San Carlos. Asimismo, se les recuerda, se les comunica que las boyas que se encuentran en esa zona son boyas de señalamiento marítimo, por lo que no se deben utilizar como boyas de amarre. Se recomienda a la comunidad marítima estar pendientes de los avisos emitidos por Capitanía de Puerto. 12 del mediodía con 28 minutos. Afecta apagón a comercios establecidos. Se reúne el gobernador Alfonso Durazo con el secretario de Economía Marcelo Ebrard. Se promueven inversiones para Sonora. Vinculan a proceso a guaymense por fraude. Mario Francisco recibió 500 mil pesos de la víctima, a quien se le prometió entregar intereses en un supuesto negocio. Continúa la gira de trabajo por el aspirante de la defensa de la Cuarta Transformación y la soberanía nacional en Sonora, Javier Lamarque. En estos momentos lleva a cabo un evento con los simpatizantes, militantes, tanto de Morena como de los partidos aliados, Partido Verde, el Partido del Trabajo, allá en Empalme. Posteriormente van a tener una comida muy cercano, invitados especiales, y vamos a estar atentos a ver quién va a esa comida. ¿Le digo el lugar? ¿Se lo digo? ¿Dónde se estará reuniendo Javier Lamarque con los posibles aspirantes a la coordinación municipal de Morena, tanto de Guaymas como de Empalme? Va a estar muy interesante esa reunión, que aunque, como lo ha dicho y lo comentó con Carla Montaño, el tema municipal todavía no es tema, pero pues la comida que va a encabezar Javier Lamarque allá en Empalme, en un puesto de mariscos, pues van a estar los palomeados. ¿Quiénes van a estar ahí? Estarán, lo digo, pero bueno, mejor nos vamos a esperar a que se dé a la 1 de la tarde, aunque el evento de Empalme hay un retraso, pero pues continúa la gira de trabajo de Javier Lamarque, ¿de acuerdo? Ahorita están en el museo, en el sindicato, en el auditorio del sindicato en el sindicato ferrocarrilero. Posteriormente se van a trasladar a un restaurante de comida, de mariscos, ahí en Empalme. Y por la tarde, a las 6 de la tarde, aquí en Guaymas, en el Auditorio Cívico Municipal Fray Ivo Tonec. Por supuesto que vamos a estar atentos. 12 del mediodía con 31 minutos. Pausa. Regreso.

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3: Daños materiales de consideración dejó el choque por corte de preferencia registrado en la calle 15, a la altura de la avenida 6 en la colonia Centro.
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10: Dicen que la frialdad de los números no miente. De las 17 emisiones anteriores de la Copa del Mundo en las que nuestro país ha participado, se han jugado 60 encuentros. De estos 17 ganados, 15 empatados y 28 perdidos. Se han anotado 62 goles y recibido 101, por lo que se tiene una diferencia de menos 39 unidades. Las mejores actuaciones han sido en casa en 1970 y 1986, llegando a los cuartos de final, alcanzando la sexta posición. Las peores, Suecia 58 y Argentina 78, sin pasar la primera ronda, quedando en el último lugar, el 16. Nuestros tres mejores goleadores, el matador Luis Hernández con 4 tantos en 2 copas, Chicharito Hernández también con 4 anotaciones, seguidos por Cuauhtémoc Blanco con 3 en 3 justas, y Rafa Márquez, que también cuenta con 3 anotaciones, pero en 5 campeonatos. Esperemos que la condición de local permita un mejor desempeño de nuestra selección.
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0: del mediodía con 36 minutos. Sí, buenas tardes. Mande, buenas tardes. Mande. ¿Quién habla? Elvira. Elvira, a ver, ¿de qué se trata, Elvira? Ajá. Ajá. A ver. A ver, vamos a calmarnos, ¿de acuerdo? Vamos a tranquilizarnos, ¿de acuerdo? Para poder hablar. ¿Sí? ¿Está tranquilita? Ok, perfecto. ¿Qué edad tiene, Elvira? Ok, perfecto. Perfecto, Elvira. La voy a sacar al aire, ¿verdad? Permítame tantito. A ver, Elvira, gracias. Antes que nada, yo le quiero agradecer la confianza. Me comenta que usted está buscando trabajo. Muy buenas tardes.
1: Buenas tardes. Es que yo busco trabajo en casa porque yo pago renta y ahorita se me van a hacer en la búsqueda de renta, pero yo ocupo que alguien me dé trabajo en una casa. Y ocupo trabajo en una casa porque a ninguna me da trabajo y yo pago renta.
0: De acuerdo. ¿Qué edad tiene usted, Elvira?
1: Tengo
0: 52 años. ¿Usted tiene experiencia? ¿Ya ha trabajado de trabajadora doméstica?
1: Sí.
0: Perfecto. ¿En qué sectores ha trabajado ya?
1: En las delicias y en las delicias.
0: ¿Desde cuándo se quedó usted sin trabajo?
1: Hace una semana.
0: Una semana, ya no está trabajando y requiere usted quien pueda ayudarle en darle un trabajo de trabajadora doméstica.
1: Sí.
0: ¿Actualmente usted en dónde radica?
1: Yo vivo en Gil Samaniego.
0: Gil Samaniego. Sí. ¿Vive usted solita? ¿Tiene hijos? ¿Tiene personas que dependen de usted?
1: Eso que es una casa y a mí me arruinaron un cuartito.
0: Perfecto. Si alguien que nos esté escuchando tiene la oportunidad de ofrecerle, de aceptar su trabajo, ¿a dónde se pueden comunicar con usted?
1: Es el 622-123-3357.
0: Es el 622-123-3357.
1: No, 126-33-97.
0: 126-33-97.
1: No, 57.
0: 126-33-57.
1: Sí.
0: ¿Sí? Sí. Ok, lo repito, 126-36-57. ¿Me apoya, por favor, con sus apellidos, su nombre completo?
1: Verdugo Medina.
0: Perfecto. Muy bien, señora Elvira. Le repito, yo le quiero agradecer la confianza a Expresión Popular, la confianza a FM 105 y esperemos que alguien le pueda apoyar a usted brindándole la oportunidad de un trabajo como trabajadora doméstica.
1: Gracias,
0: yo le agradezco a usted.
1: Gracias.
0: A la orden, ahí está, usted escuchó, nos habló muy desesperada, Elvira Verdugo Medina. Ella cuenta con experiencia ya en algunos casos, trabajadora doméstica, Delicias, Las Villas, Miramar, y hoy pues tiene que pagar la renta y dice que desde hace una semana se quedó sin trabajo. si usted puede entrevistarla, si usted puede conocerle, usted necesita alguna persona de trabajadora doméstica, comuníquese directamente con Elvira, 126-33-57. Este es un servicio social de la FM 105, el poder de la información. 12 del mediodía con 42 minutos durante la actual temporada de verano, la actual temporada de calor. Se han registrado pues varios apagones, ahora sí que por problemas en la infraestructura de Comisión Federal de Electricidad. Ayer por la mañana, al menos 3 horas sin el suministro de energía eléctrica en el área comercial de Guaymas, afectó a propietarios y empleados de diversos establecimientos ubicados en la zona centro de la ciudad, incluyendo los puestos del Mercado Municipal General José María Yáñez. Alrededor de las 10 de la mañana de ayer viernes, se reportó por parte de los afectados que, por situación que se desconoce, se quedaron sin luz, lo que obligó a realizar múltiples llamados a la línea 071 de Comisión Federal de Electricidad. Sin embargo, Jorge Guevara García, locatario del viejo Pariam, dijo en entrevista para FM 105 que en la CFE solamente se concretaron a decir que ya estaban atendiendo la problemática, pero en 3 horas no se observó ningún empleado de la paraestatal. Mientras tanto, Catalina Quevedo López dijo que al ser supuesto al interior del mercado, venta de comida, donde es indispensable contar con luz para evitar que se echen a perder los productos e ingredientes, después de la hora de espera, tuvo que cerrar el establecimiento. La suspensión del servicio de energía eléctrica se tuvo básicamente en todo el centro comercial, desde la calle 20, avenida Abelardo L. Rodríguez, algunos establecimientos e inclusive cadenas comerciales de la avenida Aquiles Cerdán. Por la tarde, se nos informó que el problema que se suscitó fue en uno de los transformadores subterráneos principales, que fue por sobrecalentamiento. Para las 13 horas se restableció el suministro, donde ya en algunos casos, principalmente en el mercado municipal, habían cerrado varios puestos. Durante esta época de verano, ya son varios apagones que se registran en diversos sectores de colonias de Guaymas. Inclusive también en la colonia Fátima, ayer por la tarde se nos informó que gran parte, al menos un 70% de la colonia Fátima, no tenía el suministro de energía eléctrica. Lo mismo pasó en parte de la colonia Guarida del Tigre, también en el sector La Muralla. Y yéndonos al sur, ayer por la tarde también se reportaron apagones de hasta 2 horas aproximadamente en la colonia Misión del Sol, Tetaviate y 13 de Julio. Y pues esta situación pues son provocadas precisamente por el exceso de consumo que se tiene actualmente en Guaymas. Y pues queda demostrado que las instalaciones de Comisión Federal de Electricidad pues ya hace falta precisamente más plantas para garantizar

por fraude. El seguimiento ministerial en una denuncia por fraude específico permitió a la Fiscalía General de Justicia del Estado de Sonora llevar ante la autoridad judicial a Mario Francisco, señalado por causar un daño patrimonial a Marco Antonio. En boletín de prensa, la Fiscalía Sonorense estableció que la audiencia se realizó tras la ejecución de una orden de aprehensión cumplimentada por elementos de la Agencia Ministerial de Investigación Criminal como parte del trabajo de investigación y localización del imputado. Durante dicha audiencia, el Ministerio Público formuló imputación y expuso datos de prueba relacionados con un supuesto sistema de inversión denominado MV Inversiones, mediante el cual la víctima habría entregado 500 mil pesos entre agosto y septiembre del 2024. De acuerdo con la investigación, el afectado se le ofrecieron rendimientos mensuales del 12%, los cuales no fueron cubiertos, generando un perjuicio adicional estimado a 720 mil pesos por rendimientos no pagados. Con los elementos presentados por la representación social, el juez determinó vincular a proceso a Mario Francisco e imponerle la medida cautelar de prisión preventiva justificada al interior del Centro de Reinserción Social de San Germán, en Guaymas Norte, aquí en este puerto. 12 del mediodía con 47 minutos. El clima en Guaymas en estos momentos, 37 grados centígrados, con una sensación térmica a los 39 grados. Hay que tomar bastante agua. Si usted tiene que salir al centro, ya sea de Guaymas Empalme, si usted trabaja en la construcción, si usted trabaja en la vía pública, pues hay que mantenernos bien hidratados. Y que nuestros hijos, nuestras hijas, pues que jueguen precisamente a lo que es adentro. Le dimos aquí actualización. La actualización está subiendo la sensación térmica. A las 12.46, en este sábado, la sensación térmica, 40 grados. Está haciendo bastante calor. Bastante calor. Tenemos un ambiente soleado en esta hora. 12 del mediodía con 49 minutos. La temperatura actual, 37 grados. Con una sensación térmica de 40 grados. Hay que tomar las debidas precauciones. Hay que mantenernos bien hidratados para evitar afectaciones en el tema de salud por el calor que se está sintiendo en este día, sábado 18 de julio. 12 del mediodía con 50 minutos. Recuerde que los sábados también hay noticias en Expresión Popular. Les recuerdo la línea telefónica 622-22-202-86, 622-165-7866.

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0: del mediodía con 53 minutos. Avanzamos, por supuesto, aquí en su noticiero Expresión Popular. Vamos a continuar. Vamos a checar acá en salud si hay algunas recomendaciones en cuanto a las altas temperaturas. Dice por acá, permítame tantito, es importante mantenernos informados, sobre todo estar atentos a los efectos que pudieran dejar las altas temperaturas en nuestra región. A ver, por acá debemos de estar. Por acá debemos de tener algo. Aquí está. Aquí está. Ante las altas temperaturas que se registran en la entidad, la Secretaría de Salud Pública exhorta a la población precisamente a extremar precauciones al consumir alimentos preparados en la vía pública. Esto es muy importante, ya que la comida se descompone más rápido por el calor, aumentando el riesgo de enfermedades diarreicas agudas. El director de Inteligencia e Información en Salud, Universo Ortiz Arballo, informó que las altas temperaturas hacen que las bacterias se reproduzcan en alimentos que deben estar refrigerados, como carnes, mariscos, lácteos y embutidos, los cuales pueden contaminarse en tan solo 15 a 30 minutos fuera de la cadena de frío. Por ello, recomienda que al consumir alimentos en la calle, la población observe que los productos perecederos estén refrigerados o dentro de hieleras con suficiente hielo. Destacó que ante la presencia de diarrea, lo más importante es mantener una adecuada hidratación mediante vía suero oral o líquidos suficientes y evitar la automedicación. Pero si la persona presenta fiebre, vómito persistente, evacuaciones con sangre o diarrea abundante, se debe acudir de inmediato a una unidad de salud, especialmente si se trata de niñas y niños menores de 5 años. La Secretaría de Salud Pública reitera que disfrutar de alimentos preparados fuera de casa es posible siempre que se elijan establecimientos que garanticen un adecuado manejo higiénico de los productos y mantengan la cadena de frío, reduciendo así el riesgo de enfermedades gastrointestinales durante la temporada de calor. Vamos a escuchar precisamente las recomendaciones que nos comparte el doctor Universo Ortiz sobre las medidas que debemos de adoptar ahora por el calor extremo, de cuidar lo que comemos principalmente en la vía pública.
1: Temporada de calor hace que cuando nosotros tengamos un alimento que es de los más sensibles, por ejemplo los mariscos frescos, los embutidos, estos tipos de alimentos en condiciones de calor, imagínese si estamos en la calle, por ejemplo, a 40 grados centígrados, y si ese alimento ya viene previamente contaminado, aunque sea leve la contaminación, bueno, a 40 grados bastan 15, 20, 30 minutos a la intemperie para que prolifere el microorganismo y al momento de consumirlo, pues ya nos provoca una enfermedad diarreica aguda. Entonces, aquí la recomendación es esa, es en esta temporada de calor enfatizar mucho el cuidado con los alimentos perecederos en cuanto a su cadena de frío, o sea, el no exponerlos mucho tiempo a la intemperie antes de consumirlos. O sea, cuanto los saquemos del refrigerador, tenemos que consumirlos, y en cuanto a los consumos en la calle, en puestos callejeros, pues lo mismo, estar muy atentos que si tenemos alimentos de este tipo en la calle, pues, y vamos a consumir, de preferencia no consumirlos, pero si lo vamos a consumir, pues ver que tengan una correcta cierta higiene, ¿verdad? Primeramente, y que estén en red de frío, ¿no? Hielera y todo esto, ¿no? Esos alimentos muy sensibles, ¿no? Frescos, ¿no? Y pues preferir alimentos cocinados, eso sí, si estamos en la calle o en cualquier parte, preferir alimentos muy cocinados. ¿Por qué? Porque los que están ya muy cocinados o fritos, pues se les eliminan sus bacterias o microorganismos que tienen, ¿no? Y ya no provocan enfermedad. Y pues obviamente las medidas higiénicas básicas, ¿no? O sea, el lavado de manos es muy importante y siempre es fundamental. Y el lavado y desinfección de frutas y verduras también es fundamental siempre que vamos a comer.
0: Pues ahí está, es el doctor Universo Ortiz Arballo. Él es el jefe del departamento del director de inteligencia e información en salud de la Secretaría de Salud Pública. Nos recomienda tomar las debidas precauciones, sobre todo en el tema de ingerir alimentos en la vía pública durante esta temporada de calor. En este sentido también, pues debemos de tomar las debidas precauciones para evitar tener la afectación. 1:00 p.m. en punto, Radio Tianguis. Regreso.

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0: Señor, el alma que te has llevado al cielo era el tesoro más grande de nuestro corazón. 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
1: Se participa sensible fallecimiento y velación en domicilio por parte de Funeraria San Alberto en la colonia El Zaguaral. Velación del niño Yael Francisco Moreno Rivera. Él contaba con 6 años. Descanse en paz.
0: Señor, dale el descanso y por tu infinita misericordia haz que brille su alma en la luz de la gloria. 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

1:05 PM, nos están reportando un accidente automovilístico por acá, por la carretera internacional, en tronque con precisamente el camino a Niza. Un choque en la entrada de Guaymas Norte, el carro quedó atravesado en medio de la carretera entre el carril de circulación que va hacia el norte y el camino que conduce, bueno, es el bulevar, la prolongación del bulevar de Analabra Riojas de Colosio. Ya se encuentran elementos del departamento de tránsito, se encuentran también ya paramédicos de Cruz Roja Mexicana. Todo parece indicar que fue un camión de transporte, un camión de transporte. Vamos a indagar mayor información, si se trató de algún transporte de personal, si se trató de algún transporte del servicio público, algún transporte del servicio especializado. Por lo pronto hay que tomar las debidas precauciones. Ahorita vamos a publicar las fotografías acá en nuestro sitio de la página de Facebook de la FM 105, El Poder de la Información. Nos reportan precisamente este accidente acá al norte de la ciudad, que es atendido ya por parte de elementos de tránsito. Inclusive observamos en las fotografías que nos hacen llegar, observamos también a paramédicos de Cruz Roja Mexicana.

de la tarde con 8 minutos. Vamos a adelantar la pausa, la editorial. Continúa gira de trabajo por la región. Javier Lamarque, ¿qué anda haciendo este día? ¿Qué es lo que va a ocurrir ahorita? Pues a la 1, entre 1:20, 1:30. Con el aspirante a la coordinación. ¿Con quién se va a reunir? Ahorita se los comento. 1 de la tarde con 8 minutos. Vamos a adelantar 2 minutos la pausa de la 1:10. Para iniciar con el tema después de la pausa y editorial. Regreso.

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2: Las palabras pesan, y una reflexión que vale la pena hacer es que el insulto jamás ha sido factor para resolver un problema. Surgió para herir, representa la salida más fácil al terminarse los argumentos, agotarse la paciencia o permitir que las emociones dominen a la razón. Quien insulta rara vez convence, simplemente intenta lastimar. Vivimos en una sociedad donde todos opinan y tienen el justo derecho de escribir unas cuantas palabras, a veces desde el anonimato de un teléfono. Por eso, ahora los insultos se volvieron tan comunes que parecieran formar parte de la conversación cotidiana. Redes sociales, política, deportes, diferencias familiares o simples desacuerdos terminan convertidos en una lluvia de ofensas. Cada vez se escucha menos al otro y se grita con mayor fuerza. Se llega a insultar tanto que muchos terminan creyendo esas palabras. Una ofensa repetida, una y otra vez, pueden convertirse en una carga emocional para quien la recibe, sobre todo si proviene de alguien cercano. Padres que ofenden a sus hijos, parejas que se descalifican, compañeros de trabajo que humillan o desconocidos que descargan su frustración en redes sociales. Las palabras poseen un enorme peso porque permanecen durante mucho tiempo en la memoria. Eso sí, un insulto habla mucho más de quien lo pronuncia que de quien lo recibe. Quien necesita rebajar a los demás para sentirse superior revela inseguridad, enojo, frustración o incapacidad para expresar sus ideas con respeto. Las personas emocionalmente fuertes pueden debatir, discutir y expresar desacuerdos con educación. Claro que las ofensas pueden, duelen. Somos seres humanos, y las palabras pueden abrir heridas invisibles. También resulta cierto que cada persona posee la capacidad de decidir cuánto espacio permitirá que ocupen esas expresiones en su vida. Aceptar un insulto como una verdad equivale a entregar el control de la autoestima a alguien más. Ninguna persona merece ese privilegio. El valor de un ser humano depende de su conducta, sus principios y la forma en que enfrenta la vida. Aprender a evitar que una ofensa robe la tranquilidad comienza por comprender que no hay quien conozca completamente nuestra historia. Quien insulta desconoce los esfuerzos, las batallas personales, los sacrificios y las lágrimas que forman parte del camino de cada persona. Apenas observa una pequeña parte de la realidad y muchas veces juzga desde sus propios prejuicios. Por eso responder con otra ofensa, en definitiva, no mejora las cosas. La agresión genera más agresión y el enojo alimenta el conflicto. Romper ese círculo exige mucho más carácter que participar en él. Guardar silencio en el momento adecuado, responder con serenidad o simplemente alejarse de quien busca provocar representa un acto de enorme fortaleza. La vida presenta suficientes desafíos como para cargar además con las palabras negativas de quienes viven permanentemente inconformes. Vale mucho más rodearse de personas que corrigen con respeto, señalan errores con intención de ayudar y saben reconocer las virtudes ajenas. La crítica constructiva fortalece, el insulto únicamente destruye. Quizá una de las mayores señales de madurez consiste en comprender que ciertas opiniones carecen de valor. Si alguien lanza calificativos ofensivos, esa persona jamás modifica nuestra esencia. Solamente demuestra la forma que eligió para comunicarse. La madurez consiste en conservar la paz interior. Quien mantiene la calma frente a la ofensa demuestra un dominio de sí mismo que ninguna palabra ofensiva puede arrebatarle. Frente a un insulto, conviene recordar que la dignidad permanece intacta mientras cada persona decida sostenerla con la frente en alto, el corazón firme y la dignidad fuerte.
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13: De la tarde con 17 minutos, una de la tarde con 17 minutos, reporte especial. En estos momentos cae una fuerte tormenta al norte del estado de Sonora, principalmente en el municipio de Nogales. Vamos a escuchar una transmisión en vivo en estos momentos con Milton Martínez, compañero periodista de allá, de Nogales. ¿Por qué voy a retomar el tema? Porque es fin de semana y se encuentra bloqueada por un arroyo la garita allá en Nogales. Vamos a escuchar en vivo qué es lo que está ocurriendo en Nogales, Sonora, tras una impactante tormenta al norte del estado, específicamente en Nogales, Sonora. A ver, permítame tantito. Está en vivo. A ver qué pasó por acá.

Bueno, me comenta que ya la transmisión ya no está en vivo, pero ojo, si usted tenía, si usted tiene planeado dirigirse a lo que es a Nogales, hay que tomar las debidas precauciones porque está azotando una interesante tormenta allá en el norte del estado. Ahorita vamos a buscar a Milton para ver si nos puede platicar qué es lo que está ocurriendo allá en la ciudad fronteriza de Nogales, Sonora. Nos comentaba rapidito Milton de que la situación es, creció un fuerte arroyo que donde se está incomunicado en estos momentos lo que es la garita hacia Estados Unidos. A ver, permítame tantito, aquí estamos localizando a Milton Martínez. A ver, por acá lo debo de tener a Milton Martínez, periodista que se encuentra allá en Nogales, Sonora. Me comentan desde Imuris se tiene los efectos de la lluvia que está azotando el norte del estado de Sonora y que específicamente está precisamente el tema de Nogales. Es uno de los municipios más afectados. Esta tarde se cumplió y precisamente al inicio del noticiero les comenté el pronóstico del clima de lluvia para el norte de la entidad, y en estos momentos azota el municipio de Nogales una importante tormenta. Ahorita vamos a tratar de contactar a Milton para que nos platique sobre esta situación. Mientras tanto, les informo que refuerza gobernador Durazo medidas preventivas ante lluvias con instalación del Comité de Operaciones de Emergencias. Con el objetivo de resguardar a la población y garantizar su integridad física ante la presencia de fenómenos meteorológicos, el gobierno de Sonora, en coordinación con instituciones de los tres niveles, instaló el Comité de Operaciones de Emergencias para la temporada de lluvias y ciclones tropicales 2026, en seguimiento a los acuerdos de la sesión del Consejo Estatal de Protección Civil. Adolfo Salazar Razo, secretario de gobierno, informó que por instrucción del gobernador Alfonso Durazo Montaño se convocó a instituciones como Protección Civil, la Secretaría de Marina, Guardia Nacional, el Ejército Mexicano y la Secretaría de Seguridad Pública y Protección Ciudadana para coordinar esfuerzos y atender cualquier tipo de eventualidad que surja en los municipios en la temporada de lluvias. Es muy importante la instalación de la mesa para hacer una evaluación de cómo están iniciando las precipitaciones en nuestro estado y también para hacer una proyección de lo que estamos esperando en próximas semanas y meses en esta temporada de lluvias. Es muy importante, dijo, la coordinación permanente y constante de todas las instituciones de la mesa, del Comité de Operaciones de Emergencias y, por supuesto, con las coordinaciones municipales de Protección Civil, con los presidentas y presidentes municipales, esto para efecto de tener una coordinación que permita avanzar en la cancha de la prevención. No queremos que cuesten vidas estas precipitaciones. Hay crecidas en los arroyos y ríos y hay que actuar de una manera muy eficaz. Estas acciones conjuntas atienden los riesgos asociados a la temporada de lluvias, entre ellos inundaciones, vientos fuertes y deslizamientos de laderas, así como la respuesta que implementarán las dependencias estatales, federales, las Fuerzas Armadas y los 72 municipios para salvaguardar a la población. Se informó que en los municipios donde ya se atendieron más reportes en las últimas horas son Caborca, Hermosillo, Magdalena, Fronteras, Sarit, Arizpe, Bacuachi
y esta tarde Nogales, con los que se mantienen recorridos de vigilancia para resguardo de la población. De igual forma, se dio a conocer que se cuenta con 144 refugios temporales en la entidad, mismos que se activan conforme vayan aconteciendo los fenómenos naturales en distintas regiones. También se hizo un llamado a la población para evitar transitar por encharcamientos y crecimiento de arroyos que pueden poner en riesgo su integridad física. Las autoridades estatales continúan con el monitoreo permanente y la coordinación con los municipios para atender cualquier situación que pudiera presentarse, privilegiando en todo momento la seguridad de la población. Esto ocurre precisamente en el marco del inicio de las lluvias, como lo que está ocurriendo en estos momentos en la ciudad fronteriza de Nogales, Sonora. Si usted tiene planes de viajar al norte de la entidad, hay que tomar las debidas precauciones. Me comentan que desde Santana, desde Imuris, en ese tramo sobre la carretera internacional México 15, ya se están registrando lluvias de temporada. 1:25 p.m.

0: de la tarde con 28 minutos. Como se los adelanté, yo agradezco al periodista Milton Martínez desde Nogales, Sonora, donde está hace unos instantes azotando una tormenta que ha afectado el cruce debido a cauces naturales crecientes de arroyos en la garita con Nogales, Arizona. Muy buenas tardes, Milton, gusto en saludarte.
1: Mi amigo, mi hermano, colega, siempre estimado, qué bueno que informas a la comunidad y sobre todo a tu finísimo espacio y a tu inteligente auditorio. Sí, ahorita en estos momentos nosotros nos encontramos en Nogales, Sonora, México. Mi nombre es Milton Martínez y bueno, realizábamos las actividades de sabatinas, tú sabes, llenar la despensa, comprar, llenar la gasolina y nos dirigimos precisamente a Estados Unidos, vinimos a hacer lo propio y los preparativos y nos quedamos en medio de la tormenta. En estos momentos el norte de la entidad está siendo sacudida por un sistema pluvial bastante intenso, bastante violento, que por lo pronto hay que decirlo, para la ciudad de Nogales se encuentra la calle principal, la México 15, sí, que conduce a Estados Unidos y de aquí hacia el sur conduce a Hermosillo, la calle principal que divide en dos la ciudad, amigos, se encuentra ahorita bajo el agua. Hay patrullas en algunos de los cruceros orientando a la población a que no cruce la... Aquí la lluvia y los arroyos son violentos. Recuerda que las calles se convierten en avenidas de agua. Las aguas broncas no tienen límite en Nogales y con una precipitación de al menos unos, ¿qué te gustan? 15, 20 minutos, se anegó totalmente el sur de la ciudad. Está fluyendo, hay un buen sistema pluvial en Nogales, pero también entendamos que las precipitaciones son densas, son fuertes, son violentas y pues no hay sistema que resista tanta capacidad de agua. Recordemos que si llueve al sur oriente, sur poniente de la ciudad, es la zona donde más se recoge agua y esta se conduce hacia el centro y trae consigo los problemas que ya hemos visto en televisión nacional, en televisión internacional. Desde el último registro pluvial se tuvieron 5 casas inundadas, las calles sufrieron, algunas de ellas que pasan por cerros, ustedes saben la orografía de la ciudad, se desplomaron algunos taludes, además de que lamentablemente ya hay un saldo de una persona sin vida. Esta se encontraba sobre el drenaje pluvial, tal vez en condición de calle, se vino las avenidas de agua, amigo, y fue rescatado el cuerpo sin vida en Río Rico. Es una zona conurbada a Nogales, Arizona, a 17 kilómetros Estados Unidos adentro, y allá en el drenaje pluvial de Río Rico, Arizona, fue rescatado el cuerpo sin vida. Entonces, estamos hablando que hay mucha irresponsabilidad en estos casos, hay reales víctimas, como, digamos, por poner mi propio ejemplo, hacíamos lo propio de los días sábados, nos encontramos en medio de la tormenta y aquí estamos orillados sobre la carretera México 15, donde hay patrullas en cada crucero, pues orientando a la población a que no trate de enfrentar a la naturaleza, que no rete los arroyos, porque ya sabemos las consecuencias de estos actos, amigo.
0: Perfecto, la recomendación a las personas que se encuentran en Guaymas, Empalme, con destino a Nogales, ¿cuál es el pronóstico? ¿Va a continuar estas condiciones y vale más esperar las próximas horas a que Nogales se recupere de esta tormenta que afectó hace unos minutos?
1: Mira, nosotros entendemos que la vida debe seguir, ¿verdad? Y recordemos que estamos todos próximos al regreso a clases. Ahorita hay mucha afluencia a los Estados Unidos porque es una de las épocas clave en los Estados Unidos, porque se encuentran las promociones del back to school, o sea, del regreso a escuela. Es decir, muchas personas, incluyéndonos a nosotros y otros tantos más, vamos a las ofertas a los Estados Unidos porque con el regreso a clases hay buenas promociones. Por eso muchos están en trayecto ahora mismo hacia los Estados Unidos, porque hay buenas ofertas. Y lo que sí se recomienda es mucha precaución, estar atento a las notificaciones oficiales. Ahorita por lo pronto, en los próximos minutos, en las próximas horas, hay que conducirse con mucho cuidado en Nogales. Ahora mismo hay que aparcar el carro donde se pueda, si se está cerca de la ciudad, porque está intransitable, sobre todo la avenida que toman los visitantes a Nogales para ir a Estados Unidos, se encuentra bajo el agua. Así que si está muy cerca ya próximo a Nogales, prenda la radio, infórmese a través de las redes sociales, porque sí hay condiciones climatológicas adversas, y estas mismas condiciones se pronostican hasta el próximo miércoles, con probabilidad de lluvia entre los 60% y 70%, amigo. Tenemos dos semanas con estas condiciones climatológicas. Sobre todo que pongan atención en esto, ¿no? Durante las mañanas está despejado y a partir del mediodía empieza a descomponerse la tarde, y ahí es donde empiezan las lluvias severas que han, pues de alguna manera, impactado Nogales.
0: Perfecto, hermanito Milton Martínez. Yo muy agradecido por tu enlace, muy completo desde Guaymas, y quedamos a las órdenes.
1: Sí, muchas gracias, y como siempre, la recomendación, ya también entendemos que allá con ustedes las condiciones climatológicas, cuando se presentan las precipitaciones, es fuerte, es difícil. Tomen todas las precauciones. No hay cita, Manuel, amigos del auditorio, no hay cita que valga más que la propia vida. No hay cita. Todos, recordemos, los que están ya en periodo vacacional, hay que agregar eso, Manuel, que una gran parte de la población va a gozar de sus vacaciones, así que no hay vacación, no hay reserva de avión, no hay un boleto, un ticket de entrada a ningún lugar más valioso que la vida. Entendemos que muchas veces vamos muy programados para hacer las cosas, incluso en vacaciones, pero la vida hay que preservarla, sobre todo hay que preservar el patrimonio familiar, como son los automóviles, como son las pertenencias, que esto no nos hace unas personas materiales, nos hace conscientes de que cada cosa que tenemos la trabajamos con mucho esfuerzo, la tenemos con mucha dedicación, y que por una mala decisión de retar a la naturaleza, pues se nos vaya todo eso que hemos logrado con mucho esfuerzo. Así que no hay nada más que valga que la vida, el bienestar de las personas, y sobre todo, pues no llevar más preocupaciones a la familia, y sobre todo saturar a los cuerpos de emergencia, que si de por sí son pocos, y en estos momentos se incrementa la actividad que ellos tienen.
0: Totalmente de acuerdo, hermanito Milton Martínez, un fuerte abrazo, cuídate mucho, mantente a salvo, y quedo a las órdenes.
1: Muchas gracias, buenas tardes. Con permiso, Milton Martínez, desde la frontera más importante de Sonora, Nogales, aquí transmitiendo completamente en vivo.
0: Muchas gracias, muy buenas tardes. Ahí está, usted lo escuchó, una tormenta que ha azotado la ciudad de Nogales, Sonora. Mantiene la calle principal, la calle que va precisamente a la garita con el cruce de México a Estados Unidos, por el momento debajo del agua. Tome precauciones. 1:00 p.m. con 37 minutos.

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0: 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En el vigía de hoy,
3: con golpes y escoriaciones en distintas partes del cuerpo, resultó un motociclista luego de participar en un choque en la avenida Cerdán entre la calle 9 y calzada Agustín García López.
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15: Hablando de jugadores que no han asistido a una Copa del Mundo o han sido vetados a pesar de contar con la calidad técnica y ser un crack en la cancha, tenemos a jugadores sobresalientes que por problemas con los entrenadores han quedado relegados de la gran fiesta del fútbol. Por ejemplo, en la Copa de Rusia 2018, el delantero sueco Zlatan Ibrahimovic no fue convocado. Siempre polémico en sus declaraciones, solo asistió como comentarista de apoyo para una cadena televisiva. El francés Eric Cantona también corrió primero con la mala racha de los galos de no clasificar a Italia 90 y Estados Unidos 94. Su oportunidad parecía que sería en casa en Francia 98, pero una pelea con su entrenador le costó el no ser convocado y con ello jamás jugar un mundial a pesar de su indiscutible calidad en la cancha. Aquí en México tenemos otro ejemplo. En la era La Volpe para Alemania 2006, Cuauhtémoc Blanco no fue convocado y era uno de nuestros mejores jugadores. Venía de un gran mundial junto con el matador Luis Hernández, Rafa Márquez y Claudio Suárez en la anterior cita de Corea-Japón en 2002.
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3: La confirmación de la llegada de 14 cruceros a Guaymas durante el 2026 y 2027 es una buena noticia para el sector turístico y es además el reflejo de años de gestión, promoción del destino e inversión pública para recuperar la confianza de las navieras internacionales y volver a colocar al puerto en el mapa de los grandes recorridos marítimos. Para que Guaymas sea considerado en el itinerario, existe un largo proceso de evaluación en el que las empresas analizan infraestructura portuaria, seguridad, oferta turística, movilidad, servicios, limpieza, conectividad y la experiencia que tendrán miles de pasajeros durante las pocas horas que permanezcan en tierra. Competir por un espacio en esas rutas significa competir con destinos consolidados de México y del extranjero. Desde que los arribos de los cruceros se reactivaron en el 2008, Guaymas ha vivido una lucha constante por mantener esa actividad. En distintos momentos llegaron embarcaciones, después dejaron de venir, más tarde regresaron algunas escalas y nuevamente aparecieron periodos de incertidumbre. Esa falta de continuidad impidió que el puerto desarrollara una industria turística estable alrededor de ese mercado. Por ello resulta importante valorar el anuncio realizado por el gobernador Alfonso Durazo Montaño. La gestión con navieras como Halland America y Crystal confirman que existe un trabajo de promoción que comienza a rendir resultados. El propio mandatario fue claro al señalar que atraer cruceros es una labor permanente de convencimiento, negociación y construcción de confianza. También sería injusto ignorar el trabajo realizado desde el ámbito municipal. Durante los últimos años, la alcaldesa Carla Córdoba González ha mantenido una estrategia de promoción del destino, además de impulsar mejoras en la imagen urbana, servicios públicos y espacios turísticos para que Guaymas pueda responder a las expectativas de los visitantes. La rehabilitación del malecón, la recuperación de espacios públicos, el fortalecimiento de eventos como el Festival Mar Bermejo y la coordinación con los distintos niveles de gobierno forman parte de ese esfuerzo por ofrecer un puerto competitivo. Ahora bien, sería un error conformarse con 14 arribos. El propio gobernador puso el ejemplo de Mazatlán, que recibe alrededor de 150 cruceros al año. La diferencia demuestra que todavía existe un enorme camino por recorrer y al mismo tiempo un amplio margen de crecimiento. Cada crucero representa miles de posibles consumidores para restaurantes, comercios, artesanos, operadores turísticos, transportistas y prestadores de servicios. También genera promoción internacional, porque quienes visitan un destino satisfechos suelen recomendarlo y regresar posteriormente por periodos más largos. Pero ese beneficio solo será permanente si todos hacen su parte. El gobierno debe continuar invirtiendo en infraestructura y promoción. El sector privado necesita elevar calidad de sus servicios,

0: los 14 cruceros anunciados con el punto de partida de una nueva etapa. La verdadera prueba consistirá en lograr que las compañías regresen año tras año, aumenten sus frecuencias y recomienden a Guaymas como una escala obligada en el Mar de Cortés. La industria de cruceros premia la constancia y castiga la improvisación. Si autoridades, empresarios y sociedad mantienen el mismo rumbo, el puerto podría aspirar a dejar de celebrar cada llegada como un acontecimiento extraordinario y comenzar a verla como parte de la actividad cotidiana de un destino turístico consolidado. Ese es el verdadero reto y también la gran oportunidad para Guaymas.
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2: Una de la tarde con 47 minutos. Buenas tardes. Fuera del aire, dígame rapidito. Mande. Ajá. Pues dígamelo al aire, no pasa nada. Ok. Ajá. ¿De qué hotel me está hablando? En Hotel Leos, huele mucho a drenaje. Perfecto. Muy bien. Usted es residente de ahí del sector. Ok, de acuerdo. Muy bien, ¿sí? Me pide el anonimato, pero me comenta que donde está el Hotel Leos, allá en Miramar, que huele mucho a drenaje, pasamos el reporte para checar a ver qué es lo que está pasando, por supuesto, esta situación. 1:49 PM, vámonos a la pausa, atento a lo que está ocurriendo allá en Nogales. Impresionante la intensa lluvia que cae en estos momentos en Nogales, está arrastrando vehículos en diversos sectores, así que impresionante lo que está ocurriendo allá en Nogales. 1:50 PM, pausa, regreso.

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2: un sedán y un pickup participaron en un choque en la colonia Punta Arena. Productos varios logró llevarse un solitario ampón que se introdujo a una tienda ubicada en el sector norte de Guaymas.
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8: Una de la tarde con 53 minutos. Una de la tarde con 53 minutos. Con el objetivo de fortalecer la cooperación entre el gobierno de Sonora y el gobierno de México para atraer inversiones estratégicas que impulsen el desarrollo económico y la generación de empleos, el gobernador Alfonso Durazo Montaño y el secretario de Economía Federal, Marcelo Ebrard Casaubon, encabezaron el primer encuentro del Comité Promotor de Inversiones de Sonora, junto a representantes del sector empresarial y el secretario de Economía y Turismo de la entidad, Roberto Gradillas Pineda, integrantes del Comité Promotor de Inversiones de Sonora y autoridades de los tres órdenes de gobierno. El mandatario estatal resaltó que la entidad pasa por uno de los mejores momentos en materia de desarrollo económico. Sonora ha decidido su lugar en la historia económica de México. Somos frontera con Estados Unidos. Somos litoral sobre el Pacífico, somos el corredor natural del Nehuenche y ahora, gracias al trabajo constante de estos años, también somos garantía de resultados. No venimos a pedir un acto de fe, venimos a poner sobre la mesa la evidencia de que Sonora cumple, indicó. La creación del Comité Promotor de Inversiones permitirá fortalecer la promoción de Sonora como un destino competitivo para la llegada de inversión, facilitar la vinculación con empresas nacionales e internacionales y dar seguimiento a proyectos prioritarios en sectores estratégicos como la manufactura avanzada, los semiconductores, la electromovilidad, las energías limpias y la logística. Ebrard reconoció el liderazgo de Sonora en la promoción de inversiones como una plataforma clave para el desarrollo económico del país con la llegada de nuevas industrias, como resultado de las políticas públicas de promoción económica que ha impulsado el gobernador Alfonso Durazo Montaño. Sonora ocupa el segundo lugar nacional en crecimiento de la industria manufacturera y el primer sitio entre los estados de la frontera norte, de acuerdo con indicadores del Instituto Nacional de Estadística y Geografía. De igual forma, la entidad lidera en la industria minera con casi $1,000 millones registrados en exportaciones durante el primer trimestre del año. Añadió que estas cifras son producto del fortalecimiento de la infraestructura estratégica del estado, con obras como la modernización del puerto de Guaymas, el desarrollo del parque solar de Puerto Peñasco, el más grande de América Latina, la mejora de la red carretera y la formación de talento especializado mediante programas de capacitación para jóvenes sonorenses en Taiwán, enfocados en industrias de alta tecnología. Mencionó que como un ejemplo de la confianza del sector productivo en la entidad, la inversión de más de 1.253 millones de pesos realizada por G Aerospace para modernizar su planta en Hermosillo, donde se fabrican componentes para motores de aeronaves con mano de obra altamente calificada. 1:57 p.m, tiempo suficiente para yo agradecerle el favor de su atención. Yo quiero agradecerle su compañía, no solamente el día de hoy, sino su compañía de lo que fue esta semana o esta semana de éxito, gracias a usted. Yo le quiero invitar a que me acompañe. A partir del próximo lunes nos va a tocar madrugar, el próximo lunes a partir de las 6 de la mañana vamos a estar cubriendo y con gusto las vacaciones de nuestra compañera Carla Montaño. Así que a partir del próximo lunes yo le quiero invitar que nos acompañe en el noticiero Claro y Directo a partir desde las 6 de la mañana, de 6 a 9. Y posteriormente a las 12 del mediodía aquí en su noticiero Expresión Popular. Soy su amigo y servidor Manuel Rábago Parra. Dios mediante nos escuchamos a partir del próximo lunes aquí por la FM 105, El Poder de la Información. Se va a quedar usted en la programación musical de la 105 con todo el cargamento musical con nuestro buen querido amigo Osvaldo Serna. Usted le puede pedir las canciones y él se las va a complacer, por supuesto, con muchísimo gusto. Vamos a ver por acá. A ver. Sus mensajes. Dice: buenas tardes, Manuel. No tenemos agua. Calle 18, Avenida 20, Colonia Centro. Un llamado a la CEA, nos toca hoy que nos manden agua, urge el agua, queremos lavar, que nos abran la válvula, las del cerro tienen agua y no pagan agua, nos informan por acá. 1:59 p.m, ahora sí, me despido, su amigo y servidor Manuel Rábago Parra. Buenas tardes, buen provecho.

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Amigos, amigas, estamos en el Radio Tianguis de las 2 de la tarde en este sábado 18 de julio. 22-202-86, teléfono en cabina, anúnciese totalmente gratis. ¿Anda ofreciendo algún servicio en especial? ¿Anda vendiendo algo en particular? Totalmente gratis, hágalo, anúncielo en el 22-202-86.

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Amigos, amigas, ¿qué tal? ¿Cómo estamos? Excelente tarde. Tengan ustedes bienvenidos a la hora de la papa. Por supuesto, las más pesadas de la 105 en este sábado rico y sabroso, sábado 18 de julio. Y se va como pedrada, ahora sí lo que es el año, oiga. Fíjense que tenemos una temperatura de 37 grados Celsius. 37 grados centígrados, oiga. Está pero como para irse a refrescar tantito al playón con un cevichazo marca Acme, con camaroncito, con su clamatito, su cebollita. Bueno, pues le podríamos echar también un poquito de pulpo, ¿por qué no, verdad? Amigos, 22-202-86, teléfono en cabina, y el 622-165-7866. ¿Qué andas comiendo? ¿Qué andas preparando para esta rica tardecita de sabadito? Doña Lidia Armenta nos manda foto, ricas tortillas de harina, ya recién hechas, con frijolitos bayos. Mira nada más. Era por acá, nos manda una foto que viene siendo Master. A ver, nos pone por acá. Master, te escuchamos acá en la petrolera. Unos pescaditos al mojo de ajo. Uy. ¡Qué bárbaro! Ahora sí que se vuelan la barda. De 2 a 4 con las más pesadas. Osvaldo Serna con ustedes. Llegan los brujos. Esto se titula Cumbia Lunera. 2 de la tarde con 17 minutos en el puerto de Guaymas.

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7: Amigos, amigas, lo más nuevecito de mi banda El Mexicano, Sombrero Vaquero. Y lo tenemos aquí en el 105.3 de la FM.

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8: México 86, quien no recuerda ese himno que decía el mundo unido por un balón. Nuestro país organizó la 13ª Copa del Mundo. Era la segunda vez que se llevaba a cabo en tierras aztecas. La anterior fue en 1970. Sin embargo, en 1986 se atravesaba por una severa crisis económica y meses atrás el terremoto de 1985 en septiembre habían puesto en duda que se pudiera cumplir con el compromiso. Nada impidió que la gran fiesta del fútbol llegara y con ello 2.394.031 espectadores que asistieron a los 52 encuentros fueron recibidos con la hospitalidad que distingue a los mexicanos. El goleador fue el inglés Gary Lineker, quien anotó 6 tantos. También destacaron el español Emilio Butragueño, el brasileño Careca y claro, no podemos olvidar a Diego Armando Maradona con su polémica mano de Dios.
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Muy bien, amigos y amigas, amigos, fíjense, 2 de la tarde con 33 minutos. ¡Qué bárbaro, qué rápido se va! Oigan, este 18 de julio, es decir, el día de hoy, fíjense que aquí en México se conmemora principalmente el aniversario luctuoso de Benito Juárez. ¡Claro que sí! Del Benemérito de las Américas. Bueno, lo que viene siendo ya ocurrido en 1872. Se nos petatea el señorón. No, hombre, lo petatearon, dijo el otro, ¿verdad? Bueno, la historia es la historia. También extraoficial, Día de la Secretaria, que hace unos días fue también. Pero las secretarias agarran la jarra y no la sueltan y todavía le siguen el domingo, oiga. No, hombre, claro que sí. Amigos, fíjense que pues ya mañana, domingo 19, termina el evento internacional de fútbol, más conocido como el Mundial, ¿no? Bueno, pues los tres países, Canadá, Estados Unidos y México, pues coorganizadores de este gran evento. Qué rápido se nos fue los 39 días. España, Argentina, ¿a quién le van ustedes? ¿A quién? Fíjense que el show de medio tiempo de la final de este mundial, que mañana ya culmina, ya termina, y vamos a saber quién es el campeón de esta edición 2026, va a estar nada más ni menos que, fíjense, Madonna, Shakira, BTS y Justin Bieber. Son quienes cantarán cuanto pues a lo que respecta al medio tiempo, ¿no? Se tiene entendido que serán 11 minutos de intervención de estos grandes artistas deleitando con grandes éxitos. Ándese paseando. BTS, estos coreanitos que andan dando mucho de qué hablar. Por acá me preguntan, ¿qué significa BTS? Significa busco tamales sabrosos. ¿O no es así? ¿O cómo está el asunto? Amigos, amigas, Raúl Hernández viene llegando. Esto se titula Rosita de Olivo. Hasta Santa Clara, California. Un saludo muy cordial. Rosario Manzanilla y Filiberto Manzanilla Jr. escuchando el 105.3 de la FM.

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3: Un saludo muy cordial para la gente que se reporta de la colonia Independencia. ¡Saludotes!
4: Respectivo la
3: 37 grados en el puerto de Guaymas.

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1: Y ya se reporta Don Pepe y a todos los de servicios públicos municipales que andan haciendo la chamba a todo fervor, escuchando el 105.3 de la FM.

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1: ¡Gracias! ¡Qué chulada!
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Así es, amigos, amigas, con más música para ustedes en este sábado 18 de julio, 2 de la tarde con 54 minutos en el puerto de Guaymas, 37 grados se permanece la temperatura. Hay que refrescarse, hay que hidratarse, porque la canícula todavía está, amigos. Oigan, por cierto, por acá nos dice el tremendísimo Cristian Rodríguez, que está escuchándonos en Phoenix, Arizona. Fíjense, él siempre nos sintoniza a través del www.fm105.com.mx. Que por cierto, les recomendamos que le echen un vistazo a las notas de noticia, obviamente, para que estén bien informados. Tremendo, por acá nos ponen los Mochis. Mike, ésele, Mike, ¿qué andas haciendo? ¿Cómo no? Oiga, nos piden algo acá de Julián Álvarez. Que por cierto, hay una nota que anda rodando ahí desde hace días donde se da a conocer que la gira de Julián Álvarez y Alfredo Olivas, que Prófugos del Anexo, ¿se acuerdan de esta gira que hicieron? Que por cierto estuvo por varios lugares. Pues, ¿qué creen? Va a regresar, sí, señoras y señores, Prófugos del Anexo. Julián Álvarez y Alfredo Olivas de nueva cuenta. Qué bárbaro, nos pone la tremendísima Carmina acá en Hermosillo. Master, mándanos algo de banda Triguera, Ya No Hay Beatles. Claro que sí, te lo vamos a complacer con mucho gusto. Me mandó mensaje desde hace ratito, pero tranquila, no te me esponjes, tranquila. Acá en Empalme la tremendísima Jessica. Dice que ya lavó, ya le llegó el agua y que le lavó hasta el calcetín al gato. Oiga, ¿cómo la ve? No, hombre, pues sí. Qué bárbaro, te pasas. Aquí la tenemos, Ya No Hay Beatles, banda Triguera, 2 de la tarde, 55 minutos. Estos son nada más ni menos los éxitos más pesados, las más pesadas de la 105, la hora de la papa. ¡Provechito! ¡Provechito!

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Amigos, amigas, estamos en el Radio Tianguis de las 3 de la tarde en este sábado 18 de julio. La línea ya está disponible, 22-202-86. Anda vendiendo algo en particular, ofreciendo algún servicio, busca algo y no lo encuentra, anúnciese, 22-202-86. Y le recordamos también el teléfono de WhatsApp, en WhatsApp audio puede mandarlo, 622-165-7866.

Muy buenas tardes. Se venden dos pandas, una de 16 pies, una de 25 pies. Hablar, por favor, al 622-152-12-35. Muy buenas tardes.

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1: Amigos, amigas, viene llegando la brisa. Por supuesto, su majestad, la brisa. Las chiquitas. Ándese pues, complaciendo hasta Niza, Galiza. Ahí donde está escuchándonos el tremendísimo Humberto Alcántara.

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0: Amigos, amigas, 3 de la tarde con 21 minutos en el puerto de Guaymas, permanente 37 grados centígrados. Por acá nos dice el tremendísimo Cristian Rodríguez, mándanos algo de grupo JIS. Ya le cambié, qué bueno, fíjense, porque iba a leer, tremendo Cristian, el mensaje que me mandaste, pero ya WhatsApp, como ya se permite que puedas editar y corregir, no quedaste en el albur de la radio. Claro que sí, grupo JIS, ahorita te lo mandamos, el coco rayado, como la ves, aquí le tengo ya. Él está prácticamente festejando el cumpleaños de una de sus sobrinas. Claro que sí, a los cumpleaños en esta tarde, el tremendísimo Norberto Alcántar, hermano de Humberto Alcántar, que ahí están escuchando con mucho, mucho gusto. Están nada más echando la mecánica y escuchando de fondo la 105. Que por cierto, acá en Empalme nos dicen, estamos preparando un rico estofado. ¿Gustas? ¡Provechito, provechito! Estofado de pollito, mira nada más qué delicia. Por acá nos ponen también en San Carlos, en sector Ranchitos, un pescadito zarandeado. Ufa, carrufa, ¿qué andas haciendo? Claro que sí, mira nada más, qué chulada. Vamos a ver. Muy buenas tardes, ¿quién nos habla? Estamos al aire.
1: Buenas tardes, Osvaldo.
0: ¿Qué tal, Lupita Carlos? ¿Cómo está usted?
1: Gracias a Dios, aquí escuchándolo, siempre lo escucho, aunque no le llame.
0: No, hombre, si sabemos que usted es fiel radioescucha del 105, oiga. Y por supuesto, un gustazo escuchar su voz.
1: Ay, le mando muchas bendiciones y saludos.
0: Gracias, Lupita Carlos, por comunicarse en este sabadito. Saludos cordiales.
1: Adiós.
0: Adiós. Buenas tardes. Así de sencillo, 22-202-86, teléfono en cabina. Lupita Carlos, como siempre, escuchando ahí en la San Vicente, donde vive mucha gente. Oye, por cierto, acá nos están poniendo un mensaje. Mira nada más qué chulada. Están en Miramar, el tremendísimo Coque nos dice que están preparando un cevichazo de caracol con pulpo. No quieres nada. Y hasta nada más de menos que Phoenix, Arizona, tremendísimo Cristian Rodríguez. Ya llegó el coco rayado. ¿Cómo les caería un coquito, eh? Así con clamatito y toda la cosa. Provecho a quienes están degustando sus sagrados alimentos.

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11: La Federación Internacional de Fútbol Asociado, mejor conocida como la FIFA, se fundó en el año de 1904, dando inicio con ello al fútbol profesional de manera oficial. Sin embargo, no fue sino hasta 1924 que su inclusión en los Juegos Olímpicos de París despertó el interés y también la necesidad de organizar un torneo independiente a nivel mundial, ya que en 1928 para los Olímpicos de Ámsterdam la participación fue casi nula, por lo que en marzo de 1929 la FIFA en el Congreso de Barcelona tomó la decisión de llevar a cabo la primera justa mundialista en Uruguay. Parte de su razón fue que en la final de 1924, Uruguay había vencido a Suiza y esto le daba relevancia a la escuadra charrúa por ser los campeones olímpicos.
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4: ¡Ah! Ándese paseando, se va esta rolita. Nada más ni menos, Don Chon. ¿Qué andas haciendo, Chon? Dice que la cruda le está llegando. ¿Será cierto, eh?

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2: Amigos, amigas, se va hasta Santa Clara, California, nada más ni menos que Banda El Recodo. Y llegaste tú, señora Rosario Manzanilla, ahí le complacemos. 3 de la tarde con 40 minutos, las más pesadas de la 105.

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3:45 en el puerto de Guaymas. Más mensajes para ustedes, por supuesto. Master, te escuchamos en Loma Linda. Mándanos algo de la banda Tierra Sagrada. Estamos preparando la carnita, marinándola con cerveza. Híjuela, fíjense.

De Guaymas, me ponen, mándanos algo de los Tucanes de Tijuana, secuestro de amor, te escuchamos, estamos degustando un rico cevichito, claro que sí, provechito. Oigan, por cierto, los Tucanes de Tijuana estaban tocando bien acá, bien Padriurix, allá por, allá en la, en el, en un recinto, no puedo decir nombres, Arena de Madrid, España, allá, pues vamos a decirle así, y qué creen... El ex vocalista de la arrolladora Banda Limón, Jorge Medina, pues que se subió a cantar con los Tucanes de Tijuana. Él había dicho anteriormente que era uno de sus grandes sueños compartir escenario con estos grandes señorones de los Tucanes. Y lo, pues prácticamente lo cumplió, interpretando Secuestro de Amor. Ahorita mismo recordando esa nota, después de que me piden esta rola de los Tucanes de Tijuana, déjenme escarbarle, buscarle a ver si tengo por ahí esta versión de Secuestro de Amor con los Tucanes de Tijuana y Jorge Medina. Estaría padrísimo escucharlo, ¿verdad? Bueno, pues mientras tanto, se va nada más ni menos. Hasta Hermosillo, Sonora. Y ahí merengue también. Un saludo muy cordial a la gente que se reporta. ¡Ay! Aquí en Empalme. La Jessica, ¿qué onda, mi Jessy? Hombre, pues, no te me achicopales.

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5: Ándese paseando, amigos y amigas, ¿qué creen? Pues ya vamos a despedir las más pesadas de las 105. El último jalón de las más pesadas. Oigan, por acá me están mandando bastantes fotos. Están de fiesta gran parte de Guaymas, no sé. Pues yo creo que porque es un sábado especial, 18 de julio. Muchas personas que nos mandan fotos de que están festejando algo en particular, etcétera. Oigan, por cierto, unas carnitas asadas. No, hombre, que son de campeones, ¿eh? Cevichazos por doquier, oigan. Por acá un pozo. Solazo nos mandaron, mira qué chulada. Menudo, mira qué ricura. Una manta al disco, no hombre. Solo porque es sábado 18 de julio, es lo que me dicen. Claro que sí. Amigos, amigas, vamos a despedir las más pesadas de las 105. Pero de 4 de la tarde a 6, sigo con ustedes, oiga, sigo con ustedes. Pero en trancazos gruperos. Anótele en un papelito o mándeme mensaje 622-165-7866. ¿Qué trancazo grupero quieren escuchar? ¿A quién se lo quieren dedicar? ¿A dónde lo quieren mandar? Por supuesto, claro que sí. Viene llegando Grupo Sentimiento. Esto se titula Mis Pies. 3 de la tarde, 56 minutos en el puerto de Guaymas.

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Así es, amigos, es momento del Radio Tianguis, 4 de la tarde con un minuto en este sabadito. Es el penúltimo Radio Tianguis. 22-202-86, teléfono en cabina, 622-165-7866. ¿Anda vendiendo algo en particular, ofreciendo algún servicio? ¿Anda buscando empleado o empleada? Hágalo totalmente gratis, anunciándose en el 22-202-86.

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3: Para 2010 tocaría el turno al continente africano de recibir la 19ª justa mundialista. Esta fue en Sudáfrica, con ello basta esperar cuándo será en Oceanía. Por lo pronto, uno de los detalles de la clasificación a la fase final fue la nota que dio Francia, ya que casi se quedan a una mano de no asistir al mundial durante las eliminatorias. Esto sucedió en 2009 en el Estadio Saint-Denis en París, con juego de repechaje contra la República de Irlanda. El astro Thierry Henry tocó dos veces con la mano el balón para dar el pase a su compañero William Gallas, con ello cayó el ilegal gol que le dio a Francia su clasificación. Todo el mundo lo vio, menos el silbante sueco Martin Hansson.
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4: Armando Estrada quiere mandar ese trancazo grupero para su esposa. Ellos son Palomo, de uno y de todos los modos.

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Amigos, 4 de la tarde con 23 minutos, 37 grados en el puerto de Guaymas, permaneciente lo que es la temperatura, rica y sabrosa, bueno, como para estarse echando ahí algo para hidratar, ¿verdad? No sé, algún refresquito, alguna limonada mineral con mucho azúcar, un limón sour. ¿Saben ustedes qué es el limón sour? Pues agua, hielo, lo que viene siendo bastante limón y una pizca de sal. Es prácticamente como un suero, ¿no? Un suero para natural, para obviamente agarrar energías, medir el pH del cuerpo. Bueno, en aquellos entonces cuando su servilleta pues andaba de bartender, bueno, no les voy a contar porque esa es otra historia. Oigan, por cierto, por acá se reporta doña Herminia Alcántara, acá en Empalme, nos dice: Master, mándanos algo de Grupo Laberinto, Laurita Garza, no seas malito. Ahí en Los Palmares, un saludo muy cordial, también se reportan, ya haciendo lo que viene siendo unas gorditas, dicen, preparando todo, porque van a ser gorditas de carne molida, ándese pues, con papita, imagínenselas nada más, ¡ay, Dios! Con mucha lechuga, mucha salsita tatemada, sí, ¿verdad? O licuada, como gusten. Y retear toquecito arriba, media crema. No, hombre, ya me dio hambre, oiga. Y uno aquí chambeándole duro y macizo. Amigos, vámonos con esto de Laberinto. Laurita Garza, trancazo grupero que se va nada más ni menos que hasta Empalme, Sonora. Tremendísimo Chuy, ¿cómo andas? Repórtate. Ahí en Niza, doña Norma, como siempre. Armando Estrada, ya complacimos tu rola.

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1: Hasta la calle 15, señor Garibay. Ahí le complacemos, Chuy Vega, la última vuelta. 4 de la tarde con 28 minutos y los trancazos gruperos ya están aquí.

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9: 29 de junio de 1986, la cita era en el Estadio Azteca, donde 110.000 espectadores fueron testigos de una final llena de emoción. Alemania con figuras como Lothar Matthäus, Rudi Feller, contra una Argentina que deslumbraba por sus estrellas, Valdano, Batista, Ruggeri y por supuesto Maradona. Un encuentro donde el albiceleste tenía doblegada a la escuadra teutona por 2 goles a favor. Sin embargo, nada estaba escrito y Alemania remontaba para empatar. Igualados a 2 tantos, corría el minuto 84 cuando Burruchaga anota el gol que le daría la victoria a la escuadra comandada por Carlos Bilardo. Explota la algarabía al minuto 90 cuando el árbitro brasileño Arpi Filho da el silbatazo final y Argentina es campeona, consiguiendo así su segundo título después del obtenido en casa en 1978.
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11: Amigos, amigas, llega Cuarto de Milla y el Coyote y su banda Tierra Santa. El 16 de julio prácticamente se estrenó esta rolita, Mientras Viva.

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9: Amigos, amigas, continuamos con más Trancazos Gruperos. El columpio, los rieleros del norte. Aquí en la calle 15, muy atentos a la programación. En toda la colonia centro, somos territorio y es territorio 105.

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0: Así es, amigos, amigas, 4:51 en el puerto de Guaymas, 37 grados centígrados. Oigan, por cierto, por acá nos mandan imágenes de cómo está Miramar. Pues no, no está mal que digamos el asuntacho, la verdad que sí, padrísimo. Luego con este calorcito, hidratándose con unas buenas heladas. Tremendísimo, Choche, ¿qué andas haciendo? Ahí en Hermosillo nos piden algo de los potreños de Masiaca. Ahorita se lo complacemos. Que por cierto, por acá me dicen algo de banda Machos. Oigan, por cierto, también, fíjense, 35 años ya banda Machos, 35 aniversario de esta banda, y sacaron una rolita que se llama Permiso para Llorar. Ahí en Empalme también se reportan, en La Yorda, en La Irónica Macho, en La Moderna, bueno, casi todo Empalme es moderna, ¿verdad? Se enoja la Jessica cuando le digo eso. En la ampliación de Independencia también se reportaron, nos piden algo de Los Invasores de Nuevo León, cómo no, Los Trancazos Gruperos, ustedes los piden, nosotros se los complacemos. 22-202-86. Por supuesto que yes. Escuchamos esto, nada más ni menos, de banda Machos, a ver qué les parece. Ándese paseando, 35 aniversario con esto, Permiso para Llorar. 4:53. Todavía nos queda una hora de Trancazos Gruperos. Anótele, mándeme mensaje, ¿qué Trancazo Grupero quiere escuchar?
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Amigos, amigas, estamos en el último Radio Tianguis, 5 de la tarde en punto, en este sábado 18 de julio. 22-202-86, teléfono en cabina, 622-165-7866. Anúnciese totalmente gratis, anda buscando empleado o empleada, anda ofreciendo algún servicio, anda vendiendo algo en particular, no lo ha vendido, hágalo totalmente gratis. Anúnciese, haga su lanita en el Radio Tianguis de la 105. Último Radio Tianguis de este sábado, y el próximo sería hasta el día lunes a las 8 de la mañana.